0: 7:18.
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2: Vamos a la fiesta de San Juan.
3: Dale, Juan.

0: 7:24.
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2: 7:33.

0: 7:43.
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1: 7:49 7:49

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1: 8:01.
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1: 8:01.
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1: 8:06.

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1: 8 y 20 minutos. 8 y 20 minutos.

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2: 8:34 minutos.

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1: 8:45.

0: minutos.
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1: 9:03. 9:04.

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1: 9:15.

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2: 9:27 minutos.

0: 9:32.
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0: 9:46.
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0: 9:46.
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0: 9:46.

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1: 9:51 minutos.

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3: 10 y 5 minutos.

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1: 10 y 7 minutos.

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1: 10 y 13 minutos.

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1: 10:38 minutos.

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1: 10:42 minutos.

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1: 10:49.

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2: 11 y un minuto.

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2: 11 y 5 minutos.

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1: 11 y 10 minutos.

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1: 11 y 19 minutos.

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1: 11:34.

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1: 11 y 46 minutos.

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1: 11 y 52 minutos.
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1: Son las 12 de la noche y 5 minutos.

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1: Son las 12 de la noche y 9 minutos.

0: Son las 12 de la noche y 14 minutos.
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0: Son las 12 de la noche y 14 minutos.

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0: Son las 12 de la noche y 36 minutos.
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0: Son las 12 de la noche y 37 minutos.

0: Son las 12 de la noche y 48 minutos.
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0: Son las 12 de la noche y 48 minutos.

0: Son las 12 de la noche y 52 minutos.
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0: Son las 12 de la noche y 52 minutos.

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2: Una y cuatro minutos. Una y cuatro minutos.
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1: 1:09. 1:09.

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1: Una y 23 minutos. 1:23.

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0: 35 minutos. 1:35.
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2: 1:42. 1:42.

0: 49 minutos. 1:49.
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1: 2:07. 2:07.

0: 2 y 10 minutos. 2 y 10 minutos.
1: ¿Y dónde está la gente de Hilton?

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1: 2:24. 2:24.

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1: 2 y 34 minutos. 2 y 34 minutos.
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señores, empezó la fiesta con los hechiceros.

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1: 3 y 2 minutos. 3 y 2 minutos.

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1: 3 y 16 minutos. 3 y 16 minutos.

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1: 3 y 19 minutos. 3 y 19 minutos.

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2: 3:21 minutos. 3:21 minutos.

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2: 3:39 minutos. 3:39 minutos.

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1: 3 y 42 minutos. 3 y 43 minutos.

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2: 3 y 50 minutos. 3 y 50 minutos.

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1: 3:53. 3:53.

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2: 4 y un minuto. 4 y un minuto.

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1: 4:04. 4:04.

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1: 4:13. 4:13.

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1: 4 y 20 minutos. 4 y 20 minutos.

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2: 4 y 23 minutos. 4 y 23 minutos.

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1: 4:29 minutos. 4:30 minutos.

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1: 4:37 minutos. 4:37 minutos.

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2: 5 y 2 minutos. 5 y 2 minutos.

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1: 5:05. 5:06.

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1: 5 y 9 minutos. 5 y 9 minutos.

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1: 5:12. 5:12.

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1: 5 y 24 minutos. 5 y 24 minutos.

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1: 5:36 minutos. 5:36 minutos.

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1: 5:41 minutos. 5:41 minutos.

0: 5 y 45 minutos. 5 y 46 minutos.
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1: 5:51 minutos. 5:51 minutos.

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2: 6 y 7 minutos. 6 y 7 minutos.

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1: 6:13 minutos. 6:13 minutos.

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1: 6:20 minutos. 6:21 minutos.

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3: 6:31 minutos. 6:31 minutos.

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1: 6 y 36 minutos. 6 y 36 minutos.

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2: 6:41 minutos. 6:41 minutos.

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1: 6:45 minutos. 6:45 minutos.

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1: 6:49. 6:49.

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1: 6 y 52 minutos. 6 y 52 minutos.

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0: 6:59. 6:59.
1: Por ti abandoné mi madre. Ejemplo y consejo para los hijos ingratos, que ya cuando tienen su esposa, abandonan a su madrecita, sin recordar el hogar humilde donde lo vieron nacer.

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9: 7:02. 7:02.

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1: 7:05. 7:05.

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1: 7:13 minutos. 7:13 minutos.

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1: 7 y 16 minutos. 7 y 16 minutos.

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1: 7:20. 7:20.

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2: ¡7:26! 7:26.

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1: 7:34 minutos. 7:34 minutos.

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1: 7:38 minutos. 7:38 minutos.

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2: 7:46 minutos. 7:46 minutos.

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1: 7:50 minutos. 7:50 minutos.

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1: 8:01. 8:02.

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0: 8:06.
1: Su nombre:
2: Julio Beca.
1: Cuente el milagro que recibe aquí en la iglesia. Pende usted la cosecha. ¿De qué sanó?
2: Yo tengo problemas de cáncer en el hígado. Tengo un tumor en el hígado y el estómago y los pulmones. Y he venido con dolor acá. Con dolor.
1: ¿En la barriga?
2: En el hígado.
1: En el hígado. ¿Y ahorita?
2: Y ahorita ya no tengo dolor y lo único es que estoy hinchado de la barriga. Espero
1: no se preocupe,
2: señor,
1: porque eso va a ir bajando poco a poco. Lo importante es que el mal que tenía ya no tiene. Usted sufría de cáncer.
2: Sufro de cáncer.
1: Y tenía dolor en su barriga.
2: Sí,
1: y ahora no hay dolor.
2: No tengo dolor, inclusive.
1: No hay dolor porque Cristo ya le sanó del cáncer. Aplauso para Cristo, nuestro Salvador. ¡Gloria a Jesús! Emocionante, oyentes. ¡Aleluya! Tremendo milagro, oyentes. Un hombre con cáncer. Un hombre con cáncer. Cristo le sanó aquí en la iglesia Pentecostal La Cosecha con las oraciones. Bendito sea el Señor. Amigo, ¿cuánto tiempo con cáncer?
2: 3 años tengo cáncer.
1: 3 años.
2: Pero
1: usted le ha puesto quimioterapia.
2: Sí, estoy con quimioterapia, inclusive estoy por el pelo así,
1: claro,
2: por la quimioterapia.
1: Sí, por su cabello, no tiene cabello. ¿Por qué? Porque la quimioterapia es una medicina fuertísima para que le calme los dolores, pero no sana. Eso mismo le han puesto a Hugo Chávez. Si Hugo Chávez venía a este lugar, estaría vivo, sano y curado. Ahí está el hombre, ¿ve? 3 años con cáncer, le han puesto quimioterapia. El hombre no puede sanar el cáncer, solamente Dios. Este hombre llegó a la iglesia Pentecostal La Cosecha hoy día miércoles 13 de marzo del año 2013, aquí en calle Juan Fanny 457, y Cristo ya le sanó. Las dolencias que tenía ya no las tiene. ¿Por qué? Porque el cáncer fue curado. Bendito sea el Señor. ¿Está contento, amigo?
2: Sí, estoy contento, porque bueno, conmigo.
1: ¿Y qué le decía el médico?
2: La verdad es que no me han esperanza, que mi caso estaba cerrado.
1: Que ya no había
2: esperanzas. Y yo, pues al ver eso, mejor me he venido de Lima, porque la quimioterapia me
1: ¿Usted vive en Lima?
2: No, Pimentel.
1: Ah, en Pimentel, pero vivía allá.
2: No, sino que.
1: Ah, lo han llevado.
2: Está en Lima en neoplástica, pero la verdad es que la quimio me tumban a la cama, me pone mal. He dejado la quimio
1: y. Y dolía su hígado.
2: Todo. Y ahorita pues que
1: no. Y iba, ahorita no hay nada.
2: No hay dolor, más espero que la
1: claro,
2: vida
1: eso
2: baje.
1: Sí, de hecho va a bajar poco a poco la hinchazón, así como el niño. Pues el niño, su pie está hinchado, negro todavía, pero el dolor ya no está. Eso de aquí a mañana desaparece. Gloria al Señor, aleluya. Hay personas que también, o sea, no es cáncer, sino que están con su barriga hinchada, porque así está la brujería, y a veces cuando el Señor les sana, inmediatamente desaparece el tumor. En este caso no, porque este caso su barriga está hinchada por el cáncer. El cáncer fue curado y el Señor yo creo que le va, o sea, su barriga va a quedar normal. Usted toma medicina, ¿no?
2: Ahorita no, ahorita ya dejar medicina.
1: Si tiene medicina, ya no la tome, y si es posible apártela y dígale: Señor Jesús, ahora solamente voy a confiar en ti. Y sigue usted viniendo y de repente ya dentro de pronto ya lo vamos a ver normal, su estómago va a quedar normal. ¿Usted puede comer todas las cosas normales o no?
2: Que me han prohibido muchas cosas, me han prohibido, pero...
1: Ya, ahora ya lo que le ha prohibido el hombre, gloria al Señor, el hombre no le sanó nada, pero Cristo le sanó. Y ahora Cristo dice: tomarás cosa mortífera y nada te hará daño. Pero hay que orar en los alimentos. Puede comer cualquier alimento. El diablo va a utilizar a su familia para decir: no comas, te va a hacer daño. Usted no haga caso. Cristo me sanó. En la iglesia Pentecostal La Cosecha estoy sano y curado. Y estás loco, que no sé qué, para usted no haga caso. Porque el diablo va a utilizar a alguien. Porque el que lo ha sacado de aquí del cuerpo es el diablo, que ha venido para matar, para hurtar, para destruir, para hacer todo lo malo. Gloria al Señor. Aleluya. Entonces, y sigo usted viniendo, o escuche la voz de su oración para que se ayude en oración. En la noche, 8:30, tenemos media hora de oración, pueden comenzar a hacer. Y gloria al Señor, otro día de repente nos da su testimonio ya confirmado. Amén. ¿De qué parte nos visita?
2: De Pimentel.
1: Que Dios le bendiga. Damos gracias por su testimonio para la gloria y la honra del Señor Jesús. Milagros, sanidades, oraciones, oyentes a través de las oraciones en iglesia Pentecostal La Cosecha. Su nombre.
3: Mi nombre es John Medina Becerra.
1: Ya recibió sanidad aquí en la iglesia Pentecostal de Cosecho, hoy día miércoles ya sanó.
0: Ya me sané, venía con un dolor de cerebro. Ya me sané, también he sufrido de epilepsia, pero ya he sido sanado, sino porque no he dado mi testimonio el día de anoche, me he querido regresar.
1: Ya quería regresar a la epilepsia. Sí. Y hoy ya ha venido con dolor de cabeza. Sí. Hemos orado por usted, cayó poseído. Y después levanta, busca el dolor del cerebro, ya no hay.
0: Ya no me duele el cerebro ya.
1: Siga usted adelante, Cristo le sanó de la epilepsia para que usted con esa sanidad siga adelante y se salve finalmente y tenga vida eterna. ¿De qué parte nos visita?
0: Yo vengo de Limoncarro, Chepén. Vengo de la provincia de Limoncarro, Chepén.
1: Que Dios le bendiga. Damos gracias por su testimonio para la gloria y la honra de nuestro Señor y Salvador Jesucristo. Más contento los aplausos. Gloria a Dios. Amén. Otra persona. Su nombre.
3: Gloria Risco Medina.
1: Cuenta el milagro que acaba de recibir aquí en la iglesia Pentecostal Cosecha. Hoy día miércoles, ¿de qué sanó?
3: He sanado, pastor, del hombro, que me dolía mucho, no podía dominar el brazo. Y todas estas temporadas me han orado, pero no me quitaba. Y esta mañana ya me ha quitado, ya no me duele.
1: Hoy día miércoles viene la campaña Guerra contra las Brujerías. Hemos orado, ¿ya no duele su brazo?
3: No me duele mi brazo.
1: ¿Quién es sanó?
3: Señor Jesucristo.
1: El Señor Jesucristo, a través de las oraciones en Iglesia Pentecostal La Cosecha. Damos gracias por su testimonio para la gloria y la honra del Señor Jesús. Bendito sea el Señor. Otra persona, acerque. ¿Su nombre?
4: Catalina Leonardo Manetti.
1: Cuenta el milagro que acaba de recibir aquí en la iglesia Pentecostal La Cosecha, día miércoles, ¿de qué sanó?
4: Me duele mi estómago y mi espalda, y ya tiene un bulto como naranja.
1: ¿En su estómago?
4: Sí.
1: ¿Y ahorita?
4: Ahorita ya no, ya.
1: ¿Ya no hay dolor y ya no hay el bulto?
4: Sí, sí tiene, pero ya no, un poquito nomás. Ya. Yo he venido de Incahuá hace tantos años, he sufrido con dolor.
1: ¿Mucho dolor?
4: Sí, mucho dolor.
1: ¿Dolor ya no hay?
4: Ahorita ya no hay. Ya.
1: ¿Solamente el bulto le queda un poquito?
4: Sí.
1: ¿Quién le sanó?
4: Jesucristo.
1: El Señor Jesucristo, a través de las oraciones en la iglesia Pentecostal La Cosecha. Damos gracias por su testimonio para la gloria y la honra del Señor Jesús. Otra persona. ¿Su nombre?
5: Adelino Suárez Sánchez.
1: Cuente el milagro que acaba de recibir aquí en la iglesia Pentecostal La Cosecha y a miércoles. ¿De qué sanó?
5: Dolor de riñones, de espalda, y también, hermano, vengo a dar un testimonio que el año pasado, el 2012, el 10 de agosto, llegamos para acá con mi hijito y yo, Medina Becerra, que vivía muy mal, se ha sanado un poco, y de ahí vuelta hemos venido a la Teresa, me siguen viniendo para acá. A la Teresa se ha sanado del todo, y yo dije que voy a dar mi testimonio, y vuelta he estado repitiéndolo, hermano. Por eso doy mi testimonio, que mi Cristo Jesús es grande y poderoso, que ha sufrido mi hijo, hermano.
1: Y le ha hecho muchos milagros.
5: Sí, muchos milagros.
1: Aplauso para Cristo, nuestro Salvador. Gloria a Jesús. Muchísimos milagros esta mujer ha recibido, y hoy día también ha recibido otros milagros aquí en la iglesia Pentecostal La Cosecha, tal como usted escuchó oyendo. Qué bendición. Otra persona. ¿Su nombre?
6: Julia.
1: Cuente el milagro que acaba de recibir aquí en la iglesia Pentecostal La Cosecha hoy día miércoles. ¿De qué sanó?
6: Pastor, voy a dar testimonio de mi niño que estaba enfermo un mes con una llaga en el pie.
1: Uy, qué terrible. Eso de verdad, Dios, lo terrible.
6: Sí, un mes estaba en cama. Y ahora ya lo siento el pie, ya camina.
1: Ya camina, así a pesar de que está su pie de negro y hinchado y con una llaga, ya camina. ¿Quién dice que ya está sana?
6: Sí, señor.
1: Aplausos para Cristo, nuestro Salvador. Tremendo milagro, oyentes. Gloria a Jesús. Más contentos, más alegres los aplausos. Aleluya. Nuestro Dios es un Dios que hace maravillas. Oyentes increíbles. Esta madre de familia ha traído su niño que tiene en brazos. El niño ya debe caminar, pero no camina. ¿Por qué? Porque su pie está totalmente hinchado, negro, y encima tiene una llaga terrible. Una llaga que está carne viva. Lógico, él no ha caminado. Ratito. Él no ha caminado. Y como está enfermo, no ha caminado. Hoy día lo ha traído a la iglesia, a pende botar la cosecha, ahorita ya está caminando. A pesar de que está con su pie así como está. Pero ya camina, ya lo va para ver, párelo para verlo. Párelo para verlo. Gloria al Señor. ¿Quién vive? A su nombre. A ver, niño, camina un poquito. A ver, niño, camina. No, está con miedo. No, levante, está con miedo. Pero ya sienta su pie. Él no podía sentar su pie porque su pie está negro, hinchado y una llaga. ¿Cuánto tiempo dice, señora?
6: 1 mes, 2 días tiene.
1: ¿Y lloraba, seguro?
6: Sí, lloraba con la llaga mal, sí.
1: Claro, que no le va a doler, pobrecito. Y ahorita ya lo ha parado y ya no le duele. Porque la enfermedad fue sanada y el dolor también fue curado. Ya no tiene dolor. La llaga está allí, pero esa llaga va a cicatrizar. Pero ya no hay dolor porque ya el mal ya no está. Ya su nombre. Aplausos para Cristo nuestro Salvador. Así es, oyente la radio. Los enfermos se sanan inmediatamente. La iglesia pende contra la cosecha de cualquier enfermedad. Bendito sea el Señor. Ya le calmó la dolencia, ya no tiene dolencia. Solamente que le queda la llaga para mañana pasado, su pie va a estar ya normal. Bendito sea el Señor. ¿Y qué le ha pasado a él?
6: Mi niño se cayó, pero acá nomás se lastimó. Y de ahí, a los 3 días, le salió acá una mancha negra y le iba creciendo.
1: Y ha reventado.
6: Ya reventó a los 5.
1: ¿Y la
6: sí.
1: ¿Y lo llevaba al médico?
6: No lo llevaba al médico.
1: Nada. Y lo traigo a la iglesia, pende otra sí. Cosecha, hemos orado, ahorita no le duele nada. Sí, niño, ¿cómo se llama?
7: Daniel.
1: ¿Le dolía su pie? Niño, ¿dolía su pie? ¿Y ahorita?
7: Estoy sano y curado.
1: Está sano y curado, aplauso para Cristo Jesús. Un niño oyente con su pie, con llaga, está sano y curado. Ya no le duele, bendito sea el Señor. Dios le bendiga. Damos gracias por su testimonio para la gloria y la honra del Señor Jesucristo. Otra persona, su nombre.
8: Alex Perales.
1: Cuenta el milagro que acaba de recibir aquí en la iglesia Pende Botarán Cosecho día miércoles. ¿De qué sanó?
8: Me sanaba a través de la radio.
1: Usted orando por la radio se sanó. ¿De qué enfermedad?
8: El dolor de estómago que tenía hace 2 días.
1: 2 días con dolor de estómago. Usted escuchando el programa La Voz de Salvación por la cadena de Radio Visión oró. Y Dios le sanó mediante la oración en la radio.
8: Así es, el día de ayer.
1: Desapareció el dolor.
8: Sí, es en la noche.
1: Milagro de Dios.
8: Sí, milagro de Dios.
1: ¿En qué parte nos escuchan?
8: De acá en José Leonardo Ortiz.
1: Que Dios le bendiga. Damos gracias por su testimonio para la gloria y la honra de Señor Jesús. Oyentes, este hombre escuchando el programa La Voz de Salvación, así como usted lo está escuchando, se puso a orar por la radio y quedó sano y curado para la gloria de Dios. ¿Se da cuenta de lo que es el programa La Voz de Salvación o no? Lo mismo que hablamos aquí es lo que hablamos por la radio. Y es el Espíritu Santo. El Señor Jesús dice en Mateo 10:20, no sois vosotros los que habláis, sino el Espíritu Santo que habla en vosotros. Es una persona que tiene el Espíritu Santo. Cuando tiene el Espíritu Santo es Dios y Dios es el que sana. Cuando la persona escucha y cree y pide, Señor, sáname, Dios lo sana. Otra persona, su nombre.
9: Graciela Flores, mi llamo.
1: Cuenta el milagro que acaba de recibir aquí en la iglesia Pende Botar la Cosecha, ya miércoles. ¿De qué sanó?
9: Yo lo siento que tengo un tumor en mi barriga y me duele en el útero. Lo tengo ya para el tiempo ya. Y yo lo siento un dolor bien fuerte que me duele.
1: Y ahora, después de las oraciones aquí en la iglesia Pende Botar la Cosecha, ¿cómo se encuentra?
9: Sí, desde que me oraste el dolor ya menor ya.
1: ¿Ya no hay dolor?
9: Sí, ya no hay dolor ya.
1: ¿Quién sanó?
9: ¿Cómo le llaman?
1: El Señor Jesucristo.
9: El Señor Jesucristo.
1: Aplauso para Cristo, nuestro Salvador. Gloria a Jesús. El Señor Jesucristo le sanó. Aleluya. Dios es amor y misericordia. A pesar de que esta mujer no ha escuchado bien la palabra de Dios, pero Dios le ha sanado. ¿Se da cuenta? Ella no sabe quién le ha sanado. ¿De quién están hablando? Del Señor Jesucristo. Toda la mañana del Señor Jesucristo. Señor Jesucristo. Aleluya. Pero Dios ya le sanó. A pesar de que ella no entiende que el amor de Dios es así. Ahora sí, ella se convierte al Evangelio para ser salva. Ahí sí ya tiene que entender. El milagro acontece facilito para cualquier persona. Y los católicos son los que más se sanan en este lugar. Católico que viene acá recibe el milagro inmediatamente. Gloria al Señor. Y a veces no entiende, por ejemplo, la señora se ve que es católica, no sabe quién es el que le, de quién estamos hablando. Entonces, el que estamos hablando se llama Jesucristo, el Hijo de Dios, que murió hace 2000 años y resucitó al tercer día y ascendió al cielo y pronto va a venir con voz de mando, con voz de arcángel, con trompeta de Dios. Dice, los muertos en Cristo resucitarán primero, luego nosotros los que vivimos seremos arrebatados en un abrir y cerrar de ojos para estar siempre con el Señor. Otra persona que vamos a conversar, acérquese, que su nombre.
10: Mi nombre es María Nancy Chapuñan Seña.
1: Cuente el milagro que va a recibir aquí en la iglesia Pentecostal Cosecho hoy día miércoles. ¿De qué salón?
10: El domingo estuve con un dolor de estómago que me dolía acá en el lado de mi estómago, en el lado izquierdo. Y me vino como 4 veces cosas raras que vi en mi mente, que me envía en otra forma. Cuando yo tiré mis cosas, cuando ¡pam! Se me presentaron mis cosas, otras cosas que vi. Y yo a veces decía, ¿qué será esto? Yo le di a mi esposo, le conversé, le digo, me pasé esto. Y él, a poco, él me dijo, vamos al maestro porque te va a surtirte con él. Y el maestro me dijo que era un espíritu que me habían puesto.
1: ¿Se fueron donde el maestro?
10: Sí.
1: ¿Donde el brujo?
10: Al brujo, y pero después a mi madre le fui a consultar, le dije, mamá, me pasa esto. Y mamá me dijo, pero tú la primera vez te sanaste con la iglesia y yo te apartaste de Dios. Y Dios te ha mandado prueba para que sigas adelante con él.
1: ¿Usted ya conocía esta iglesia?
10: Ya.
1: Y conociendo así, se dejó llevar al brujo.
10: Sí, pero yo no quería, mi esposo me obligó, me dice, vamos, y yo le obedecí. El brujo me dijo esto, que yo me habían hecho daño, que me

0: tengo aquí la cabeza.
1: Dolía su barriga.
0: Sí, la dolía acá de mi costilla.
1: ¿Y su cabeza?
0: De mi cabeza, y veía cosas raras.
1: ¿Y ahorita?
0: Ahora que me han orado, comencé a balancear y fue tan flema. He visto unas cosas raras, un hombre que venía, que me decía, tú no vas a ser sanada, que yo le decía, quita diablo Satanás, de aquí tú no perteneces a mi cuerpo.
1: Ese hombre era el diablo para quitarle su fe, pero como Dios es misericordioso, Dios lo ha sanado. ¿Está contenta? ¿Ya no duele?
0: Ya no me duele, ya no me duele la cabeza.
1: Aplauso para Cristo, nuestro Salvador. ¡Gloria a Jesús! Así es, oyente la radio, los testimonios y las personas. Bendito es el Señor. Aleluya. Hay que tener cuidado cuando alguien le dice, vamos a un lugar y usted sabe que es pecado, no acepte. Porque es como si le dijera, vámonos al infierno. Usted decía, ¿se iría con alguien al infierno? No, yo no voy para, ándate tú si quieres, pero yo me voy para arriba con Cristo Jesús. Amén. Dios le bendiga. Vamos a seguir usted buscando a Dios. Otra persona. Vamos a conversar. Su nombre.
2: Javier Hernández.
1: Ya recibió sanidad aquí en la iglesia Pende otra cosecha hoy día, miércoles. ¿De qué sanó?
2: Yo tengo hermano epilepsia que me ha agarrado desde 10 años, pero ahorita también me ha agarrado un día que hace más de un mes ya, hermano, que ya no he podido ni sentarme ni nada.
1: Está enfermo, ¿no? Totalmente enfermo.
2: Ajá.
1: ¿Tenía dolencias?
2: Dolencias he tenido, hermano.
1: ¿Y ahorita?
2: Y ahorita no me duele nada, me duele.
1: ¿Dolía su barriga?
2: Acasito me ha quedado un dolor.
1: Este hombre está con sus ojos color amarillo, porque tiene una enfermedad terrible. Tenía dolencias, ya no tiene. Tenía epilepsia. ¿Usted ya ha venido antes todavía? ¿Primera vez viene y ya ha venido antes?
2: Sí, ha venido primero.
1: ¿Usted vino con epilepsia?
2: Sí, hermano.
1: ¿Y después que vino aquí, la epilepsia le da o ya no le da?
2: Sí, me ha dado esos días, todavía que ese día. Desde ahí, ya todavía no sé, pero hermano, si me dará o ya no.
1: Confía en el Señor Jesucristo, sigue buscando a Dios, ¿ya? La persona cuando se sane, no se sane y se aleje de Dios, siga congregándose, no solamente para que Dios le confirme su sanidad, sino también para que comience a caminar la vida eterna. Dios lo que quiere es salvarlo. Entonces, cuando Dios sana a una persona y se aleja, le vuelve la enfermedad o otra enfermedad para que vuelva a acercarse a la casa de Dios, porque Él lo que quiere es salvarlo. Él no se interesa tanto por sanarnos, sino la salvación. Entonces, gloria al Señor, la Biblia dice que Él se va a alejar. Cuando nosotros nos alejamos de Él, Él también se aleja. Pero Él dice, en vuestra angustia me buscarán. Este hombre vino, se sanó y se alejó de Dios. Otra vez le vuelve la enfermedad y con otra enfermedad más. ¿Entiende? ¿Para qué? Para que en su angustia vuelva nuevamente a donde Cristo le ha sanado. Ya su nombre, vas a congregarte, ya busca a Dios. ¿De dónde nos visita?
2: ¿Ah?
1: ¿De dónde nos visita? ¿De dónde viene usted?
2: Yo soy de la provincia de San Miguel, Cáceres y Plata.
1: Que Dios le bendiga. Damos gracias por su testimonio para la gloria y la honra del Señor Jesús. Otra persona, su nombre.
3: Feliciano Miño.
1: Cuente el milagro que acaba de subir aquí en la iglesia Pende otra cosecha día miércoles. Riqueza no.
3: Ha venido con un trozo aquí en la garganta. Y aquí estaba, ya me ha venido bajando y me se ha desaparecido en la barriga ya.
1: Su garganta estaba como si tuviera un trozo, como si tuviera atorado.
3: Así es.
1: Y en la oración le comenzó a bajar y desapareció.
3: Desaparecido ya.
1: Ya no hay.
3: No hay dolor.
1: ¿Qué tiempo enfermo?
3: Ya tengo como 2 años así. Estaba en doctor y no me hace la medicina.
1: Ahí donde los doctores le han dado medicina y nada.
3: No, mi
1: hoy día llegó a la iglesia, Pende otra cosecha. Y hemos orado por usted y ahorita ya no hay nada.
3: No, ya no hay nada.
1: Milagro de Dios.
3: Milagro de Dios.
1: Milagro de Dios. Aplauso para el Señor Jesús. Gloria a Dios. Aleluya. ¿Se da cuenta? Gestión de 2 años aquí, como un trozo, y le dolía. Ahí donde los médicos tomaban medicina, nada. ¿Por qué es brujería? Hoy día ha venido a la campaña guerra contra las brujerías, hemos orado, dice que eso que estaba acá, que estaba como un trozo, le bajó a la barriga y desapareció. Y hasta sano ya no le ven. Otra persona, cerca, su nombre.
4: Antonio Chuquilín.

0: Veamos.
1: Ya recibió sanidad aquí en la iglesia Pentecostal Cosecha hoy día miércoles. ¿Ya sanó?
0: Disculpe, he tenido dolores en mis pies, heridas, que no podía ponerme el zapato, no he podido ponerme para venir.
1: Mucho dolor.
0: Un dolor era inmenso, pero ahorita me está quitando.
1: Ahorita
0: ya, ya no tengo mucho dolor.
1: Ha bajado.
0: Sí, mire, yo de la ciencia en médico así, me han descartado. Yo vivo a varios médicos y me han dicho que ya no tengo solución, que tienen que cortarme las piernas.
1: Así le han dicho.
0: Sí, ya.
1: Más hoy día llegó a la iglesia Pentecostal La Cosecha, donde Cristo está sanando, y ya ahora ya tiene esperanza.
0: Yo me acordé de nuestro Señor Jesucristo. Yo dije, Dios existe. Yo le pido a Él. Él
1: y
0: me va a sanar.
1: Para acá.
0: Y me he venido ahora para acá.
1: Y ya,
0: y tengo toda la confianza que de aquí va a salir sano y bueno.
1: Y ya, ya le sanó ya.
0: Sí.
1: Porque ya no duele, ¿no?
0: Ya no.
1: Usted no podía caminar
0: no,
1: así.
0: No, no, no. O sea, no me podía parar con el zapato. No me podía parar con el zapato.
1: Ya,
0: pero ahorita,
1: mucho.
0: Disculpe, ya.
1: Ya ¿cuánto no tiempo con sus heridas sí, en sus pies?
0: Yo ya tengo como 5 meses de las heridas.
1: Ya.
0: Después
1: usted
0: la diabetes.
1: Dijo hace un momento que sufría de diabetes.
0: Sí, después la diabetes tengo como 20 años ya.
1: Y Cristo sana la diabetes. ¿Cree que el Señor ya le sanó?
0: No, sí.
1: Si ya no le duelen sus heridas, es porque ya Cristo le sanó de la diabetes y de toda enfermedad. Y esa diabetes no era otra cosa sino una brujería del diablo. Los brujos trabajan así. El hombre del cáncer es brujería. Esa es brujería. Sino que el brujo trabaja así. Gloria al Señor. El niño, su pie con llaga es brujería. Son brujerías. Los brujos trabajan así. Se van del médico, no encuentran sanidad porque no es enfermedad natural, sino es una brujería. Y para eso Dios reveló aquí en la iglesia Pentecostal La Cosecha todos los miércoles la campaña Guerra contra toda brujería, hechicería, macumbería y enfermedades incurables. Usted tenía una enfermedad incurable, ¿sí? El médico le dijo, no hay sanidad para usted.
0: Sí, sí, ya me ha dicho. O sea, me iba a Trujillo, me venía para Cachaclaro y me han dicho igualito que no hay solución.
2: 8:30 minutos.
0: Así de la...

La hora exacta son las 8 de la mañana con 32 minutos. Son las 8 de la mañana con 32 minutos en Radio Huracán. 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La Iglesia Pentecostal La Cosecha, con su sede nacional en la ciudad de Chiclayo, 8 Sica del Norte, Distrito de la Victoria, a la altura del Paradero Morante. Nos encontramos también en la ciudad de Chiclayo, calle Girón Fanfani 457, donde se vienen realizando los cultos todos los días en tres horarios: 8 de la mañana, 11 de la mañana y 2 de la tarde. Campañas en ayuno y oración los días miércoles, viernes y domingo. Y en esta ciudad de Olmos nos encontramos con la Iglesia Pentecostal La Cosecha, sector La Huaca, carretera que va de Olmos al Imperial. Aquí se siente la presencia. Pasando el vivero, el Imperial, hay un letrero que dice: bienvenidos a la Iglesia Pentecostal La Cosecha. En este lugar se realizan campañas en ayuno y oración días miércoles, viernes y domingos, horario de 8 de la mañana y 1 de la tarde. Todos los días lunes, culto de doctrina en horario de 8 de la mañana. Fuego del Espíritu Santo. Gloria a Dios, aleluya. El presidente y fundador de la Iglesia Pentecostal La Cosecha, el siervo de Dios, Pastor Francisco Córdoba Rodríguez. A esta hora de la mañana le saluda a su hermano y amigo en el Señor Jesucristo, Carlos Monja Sánchez. Saludo yo a los oyentes de la radio con la paz de nuestro Señor y Salvador Jesucristo. Bienvenidos sean todos a sintonizar el programa hasta las 11 de la mañana, donde le transmitimos amor, fe y esperanza en el Señor Jesucristo. Son las 8 de la mañana con 34 minutos, la hora en todo el Perú. Oyente de la radio, sea bienvenido usted a sintonizar el programa La Voz de Salvación. Hoy día estamos jueves 21 de mayo de este año 2020.

0: Queremos invitar a los oyentes de la radio para el día de mañana viernes. Atención oyentes, mañana viernes estará realizando la campaña Jehová derrotará a tus enemigos en horario de 8 de la mañana y también a partir de la 1 de la tarde. Y por la noche, a partir de las 9 de la noche, una grande y poderosa vigilia que se estará realizando en la iglesia pentecostal La Cosecha. Ya lo saben los oyentes de la radio, amigos católicos, libres pensador, creyente de otra denominación. Queda usted cordialmente invitado, oyente de la radio. Le invitamos para el día de mañana a participar de la campaña Jehová derrotará a tus enemigos. Esta campaña que se estará realizando en horario de 8 de la mañana se da inicio a la primera concentración. Y a la 1 de la tarde la campaña estará continuando en la segunda concentración. Entrada libre para todos. Venga usted oyente, la campaña el día de mañana es en oración y ayuno.
1: Dios, aleluya.
0: Si usted quiere venir en ayuno, lo puede hacer oyente en la radio el día de mañana. Y también a partir de las 9 de la noche se da inicio a la vigilia. Le esperamos oyente en la iglesia Pentecostal La Cosecha aquí en Olmos. Aquí en el sector La Huaca, carretera que va de Olmos al Imperial.
1: Aleluya, manda fuego.
0: Pasando el vivero, el Imperial, hay un letrero que dice bienvenidos a la iglesia Pentecostal La Cosecha, donde todos son bienvenidos.
1: Señor,
0: entrada libre para todos.
1: Señor, bautízame con su poder.
0: Esta campaña oyente Señor, también se estará realizando en la sede nacional. En la sede nacional,
1: bautízame con su poder. Manda fuego.
0: En Chosica del Norte, La Victoria, no se vienen realizando campañas, pero sí se estará realizando el día de mañana campaña en calle Girón Juan Fani 457, ciudad de Chiclayo, a partir de las 7 de la mañana, 11 de la mañana y 2 de la tarde. Dos horarios la campaña el día de mañana viernes, oyente de la radio, queda usted invitado a participar de esta poderosa campaña. La palabra de Dios dice: buscar a Jehová mientras pueda ser hallado, llamadle en tanto que él está cercano. Hay que buscar a Dios, oyente, mientras pueda ser hallado, como dice la palabra de Dios. Nos preparamos, oyente, nos preparamos para el día de mañana viernes, campaña Jehová derrotará a tus enemigos. Y por la noche, una poderosa vigilia en este lugar de la iglesia Pentecostal La Cosecha. Queda invitado el pueblo de Dios. Todos los hermanos miembros, miembras, colaboradores, colaboradoras, diáconos, obreros de la iglesia Pentecostal La Cosecha quedan invitados a participar de esta poderosa vigilia. Vamos todos a la casa de Dios a orar, a clamar a Dios. La palabra de Dios dice orar y velar para no entrar en la tentación. La carne es débil, mas el Espíritu está dispuesto para ayudar.
1: Fuego del Espíritu Santo.
0: Son 8 de la mañana con 38 minutos. Escuchemos el poder de Dios, oyente. Le invito a escuchar las maravillas que Dios hace en la iglesia pentecostal La Cosecha.
2: 8 y 38 minutos.
3: ¿Cuál es su nombre, usted?
4: Me llamo María Antonia Chinchay Livia, del centro poblado Rodio Pampa.
3: ¿Qué pasaba con usted? Cuéntenos qué milagro que ha recibido hoy día viernes. Hoy día viernes 1 de mayo de este año 2026, aquí en la iglesia Pentecostal La Cosecha, aquí en Olmos. ¿De qué te sanaste?
4: Yo, hermanos, que tenía un dolor acá, esto, ambos lados de la barriga, me dolía el estómago, que no puedo hacer necesidad. Ya va varios días, pero hasta ahorita no me llama a ser así, necesidad, solamente pura agüita, nomás eso. Y nada más, hermanito. Pero yo lo siento que aquí en el Señor me voy a aliviar, hermano.
3: ¿Cómo está de esa dolencia?
4: Ya no me duele, hermanito.
3: ¿Ya no le duele nada?
4: No me duele, hermano.
3: Ya no le duele. Entonces ya el Señor le sanó.
4: Pues. Yo quería, ya mis hijitos, ellos me han llevado a Chiclayo para que me hagan operar. Pero cuando me hicieron acostar a una cama, ahí me salió todito esta...
3: No se descubre, acá. No se descubre.
4: Sí, me salió todito granos.
3: Ya. Y ahora dígame, las dolencias que tenía, ¿ya no los tiene?
4: Ya no lo tengo ya, hermano.
3: Ya no tiene, entonces ya Dios le sanó.
4: Sí, hermano.
3: ¿Le dolía su corazón, me dijo?
4: Sí, hermanito, me dolía el corazón, todo el cuerpo me dolía, pero más ahora ya no, hermano.
3: Ya no me diga hermanito, ¿eh? Porque no soy hermanito, soy hermano, ¿ya?
4: Ya, hermano.
3: Entonces ahora ya está sana.
4: Sí, hermano.
3: ¿No podías caminar?
4: No podía caminar, me agarraba tembladera para caminar.
3: ¿No caminas sola?
4: Sí.
3: ¿No caminaba sola?
4: No, de andar así, pero así por partecitas, lejos no también.
3: Ahora, a ver, anda, camina para allá y viene solita, a ver. Camina rápido, si es posible. ¡Aplauso para Cristo Jesús! ¡Aleluya! ¿Se da cuenta o no? No puede caminar, dice, ya se agarró a caminar, mire. ¿Se da cuenta? Es el poder de Dios. Camina. Písele la cabeza al diablo. ¡Aleluya! ¡Gloria a Dios! Bendito sea el nombre del Señor Jesucristo, oyente de la radio. Esto está aconteciendo hoy en día, viernes, en el primer día del mes de mayo, el viernes 1 de mayo de este año 2026, en la campaña Jehová derrotará a tus enemigos en ayuno y oración. ¿Se da cuenta o no? ¿No podías caminar así?
4: Sí, hermano, porque acá esto me dolía todito, parece que yo estaba como que...
3: Pero escúchame, ¿no podías caminar así?
4: Sí, hermano.
3: Caminamos, pero despacio.
4: Despacito.
3: ¿Y ahora?
4: Ahora ya tengo ya gusto.
3: ¿Ya camina más rápido?
4: Sí.
3: ¿Y quién te hizo caminar más rápido?
4: El Señor Jesucristo.
3: El Señor Jesucristo. ¿En qué iglesia?
4: La Pentecostal La Cosecha.
3: En la iglesia Pentecostal La Cosecha. ¿Primera vez viene por acá?
4: Primera vez
3: viene por acá. Ya, sigue buscándolo al Señor, ¿ya? Dios no solamente quiere sanar, sino también quiere darte vida eterna, ¿ya? Por eso usted sigue confiando en Dios, sigue buscando al Señor, ¿ya? Sigue visitando, porque tenemos campaña los días miércoles, viernes y domingo en dos horarios. 8 de la mañana y 1 de la tarde, ¿ya?
4: Hermanito, porque yo tengo mis hijitos por acá.
3: Entonces, sigue buscándolo al Señor, ¿ya? Confiero tu nombre.
4: Ya.
3: Confiero tu nombre.
4: ¿Su nombre?
3: ¿Su nombre y usted?
4: Ah, María Antonia Chinchay Livia.
3: Ya, da gracias por su testimonio. Toma tu asiento. Aplauso para Cristo Jesús. Aleluya. Gloria a Dios. ¿Se da cuenta o no? Esa mujer que no podía caminar correctamente, ahora se va caminando ya. Que se mareaba para caminar, dice, ahora ya se va tranquila caminando, ya está sana. Le dolía su barriga, le dolía su corazón. Ya está sana y curada para la gloria del Señor Jesucristo. Oyente la radio, no se quede solamente escuchando los milagros, sino que también venga usted y reciba un milagro de parte de nuestro Señor y Salvador Jesucristo. Aquí tenemos campaña los días miércoles, viernes y domingo en dos horarios, 8 de la mañana y 1 de la tarde. Venga, oyente, usted que nos está escuchando a través del programa La Voz de Salvación. Los días lunes, culto de doctrina, 8 de la mañana y a partir de la 1 de la tarde, culto de predicación de la palabra de Dios y oraciones por los enfermos. Estamos ubicados en el sector La Huaca, carretera al Imperial, pasando el vivero al Imperial. Hay un letrero que dice: bienvenidos a la iglesia Pentecostal La Cosecha. Vengo, oyente, con toda la familia, la entrada libre para todos. Sigan escuchando el programa La Voz de Salvación. Aplauso para Cristo Jesús.
2: 8:43.
3: Oyente de la radio, hemos orado por los enfermos aquí en la iglesia Pentecostal La Cosecha hoy día, gloria al Señor, lunes 18 de mayo de este año 2026, aquí en la iglesia Pentecostal La Cosecha, aquí en Olmos. Vamos a preguntar su nombre a esta mujer. ¿Cuál es su nombre y usted?
5: Magdalena Nunura.
3: Cuéntenos qué milagro acaba de recibir hoy día, lunes 18 de mayo de este año 2026, aquí en la iglesia Pentecostal La Cosecha, aquí en Olmos. ¿De qué te sanaste?
5: Bueno, yo amanecí que me dolía la cabeza, pero venía así con dolor de cabeza, pero cuando llegaba a la banca me agarraba un dolor del cerebro. Ya no soportaba el dolor del cerebro, me quería salir. Y le dije a la hermana, te compadeciera, me pusieras la mano al cerebro. Ella me ha orado y me ha pasado, y está hasta que ahorita venido, y ahorita sí ya me quitó el dolor del cerebro del todo.
3: ¿Ya no tiene dolencia?
5: No tengo ardencia, que tenía feo la ardencia.
3: ¿Era fuerte?
5: Sí, era, como me cuenta, me pasaba candela aquí, este pedacito de...
3: ¿Y ahora?
5: Y ahorita ya no, ya estoy sana.
3: ¿Quién le sanó?
5: Cristo Jesús.
3: ¿En qué iglesia?
5: En la Pentecostal La Cosecha.
3: ¿Contenta, alegre?
5: Así, agradecida de mi Dios.
3: Confiero su nombre.
5: Magdalena Nunura.
3: Gracias por su testimonio. Estaba haciendo aplauso para Cristo Jesús. ¡Aleluya! ¡Gloria a Dios! Milagros, sanidades, liberaciones. Aquí en la iglesia Pentecostal La Cosecha hoy día, lunes. Estamos de fecha 18 de mayo de este año 2026. Seguimos conversando. Acerque para acá, niña. ¿Cuál es su nombre y usted?
6: Kiara Yamelí.
3: Cuéntenos, ¿qué pasaba con usted? ¿Qué milagro que ha recibido hoy día, lunes 18 de mayo de mayo del año 2026, aquí en la Iglesia Pentecostal La Cosecha en Olmo? ¿En qué te sanaste?
6: Yo tenía zafado mi brazo, se me salía un hueso y cada vez más días me dolía más, ya no sabía qué hacer, hasta hoy que ya ahorita se me calmaba el dolor que tenía.
3: ¿Tenía qué?
6: Dolor de aquí, que mi hueso se zafaba.
3: ¿Se zafaba su hueso? ¿Y ahí cómo sabe que se zafaba?
6: Porque acá esto me dolía, Toitito, casi sentía el hueso.
3: ¿Y ahora no podía levantar el brazo?
6: No, sí podía, pero aquí me dolía cuando se zafaba aquí.
3: ¿Y ahora?
6: Ya no me duele.
3: ¿Nada?
6: No.
3: ¿Quién te sanó?
6: El Señor Jesucristo.
3: ¿En qué iglesia?
6: Pentecostal La Cosecha.
3: ¿Y cuánto tiempo con esa enfermedad?
6: Ya llevaba más de 2 meses ya.
3: ¿Más de 2 meses con su brazo que le dolía así, su hombro?
6: Sí.
3: Le dolía bastante y ahora ya no sabía qué hacer.
6: Ya no sabía qué hacer.
3: ¿Y ahora ya está sana?
6: Sí.
3: Venimos al culto de doctrina hoy día lunes y después de las oraciones de los hombres de hoy ya está sano.
6: Sí.
3: ¿Contenta, alegre?
6: Sí.
3: ¿Contenta y alegre? ¿Confira tu nombre?
6: Kiara Maco.
3: Damos gracias por su testimonio. ¡Aplausos para Cristo Jesús! ¿Se da cuenta o no? Esa niña dice con su hombro acá que le dolía, su hueso se le salía. 2 meses, dice, una fuerte dolencia. Ahora dice que ha venido acá hoy día lunes en el culto de doctrina y ya está sana y curada para la gloria del Señor Jesucristo. ¿Quién la sanó? El Señor Jesucristo, ¿ya? El Señor Jesucristo sana de cualquiera sea su enfermedad. Oyente de la radio, no se quede solamente escuchando los milagros, sino que también lo invitamos para que usted venga y tenga un encuentro con el Señor Jesucristo. Estamos ubicados aquí en el sector La Huaca, carretera La Imperial, pasando el vivero La Imperial. Hay un letrero que dice, bienvenidos a la iglesia Pentecostal La Cosecha. Venga, oyente, y tenga un encuentro con el Señor Jesucristo. Los días de campaña, miércoles, viernes y domingo en 2 horarios, 8 de la mañana y 1 de la tarde. Los días lunes, culto de doctrina, 8 de la mañana, y a partir de la 1 de la tarde, culto de predicación de la palabra del Señor y oraciones por los enfermos. Venga, oyente, ya lo voy invitando. Este viernes 22 tenemos vigilia. Este viernes 22, vigilia, aquí en la iglesia Pentecostal La Cosecha, aquí en Olmo. Venga, oyente del programa La Voz de Salvación. Seguimos conversando. ¿Cuál es su nombre y usted?
7: Martina Peña.
3: Cuéntenos qué milagro acaba de recibir hoy día, lunes 18 de mayo, aquí en la iglesia Pentecostal La Cosecha, aquí en Olmo. ¿De qué te naces?
7: La cabeza me dolía desde las 12. Uy, sí, me dolía mi cabeza, pero gracias a Dios con las oraciones ya no tengo. Ya.
3: ¿Le dolía su cabeza?
7: Sí, la cabeza me dolía.
3: ¿Cuánto tiempo?
7: Pero recién que he venido ahora.
3: Y le agarró el dolor de cabeza y ahora después de las oraciones de los hombres, Dios, ¿cómo está?
7: Tranquilo, con el favor.
3: ¿Sana?
7: Sana y curada.
3: ¿Quién le sanó?
7: Cristo Jesús.
3: ¿Qué iglesia?
7: Pentecostal La Cosecha.
3: ¿Confirma tu nombre?
7: Martina Peña.
3: Gracias por su testimonio. ¡Aplauso para Cristo Jesús! Milagros, sanidades, liberaciones en la iglesia Pentecostal La Cosecha, aquí en Olmos. Hoy día lunes, 18 de mayo de este año 2026. Amén. Seguimos conversando. ¿Cuál es su nombre y usted?
8: Antonio Mendoza.
3: Ya, cuéntenos qué milagro acaba de recibir hoy día, lunes 18 de mayo de este año 2026, aquí en la iglesia Pentecostal La Cosecha en Olmo. ¿De qué te naces?
8: Yo estaba como loco, pensaba mucho, cosas malas y buenas, y ya andaba loco ya, en 15 días ya, esto ya me sonaba feo, yo lo sentí, ¿no? Ya me caía y entonces me venía para acá y estaba rezando con mucha fe y una voz me dice, di que ya está sano. Claro que es Jesucristo, pues, porque... Y a decir que yo estoy sano porque ya estoy bien, pues.
3: ¿Ya está sano?
8: Sí, así me...
3: Ya está bien, ya no está loco.
8: Ya de aquí tuve falta llegar a mi casa, pero el espíritu me avisó, pues, que ya estoy bien, pues.
3: Andaba como loco, dice.
8: Sí, como loco, hermano, yo.
3: ¿Zumbaba los oídos?
8: Me zumbaba, no podía.
3: ¿Y ahora?
8: Cuando hablaba, parecía que me reventaba, porque eso ya.
3: ¿Y ahora de nada?
8: Y ahorita ya tengo más valor, ya.
3: ¿Ya está sano?
8: Ya estoy sano.
3: Y una voz que le dice, di que está sano.
8: Sí, sí, dijo, es Dios, pues, es Diosito. Pues.
3: Es, no es Diosito, sino el Señor Jesucristo, es Dios. Dile Dios, no Diosito, ¿ya?
8: Ya.
3: Dios.
8: Diosito.
3: Diosito, no, Dios.
8: Dios me curó. Ya.
3: Dios te sanó. ¿En qué iglesia?
8: En La Cosecha. En
3: la iglesia Pentecostal La Cosecha. ¿Y de qué lugar viene usted?
8: De Nuevo San José, de Manuel León.
3: ¿Primera vez viene por acá?
8: Primera vez.
3: Primera vez, ya, no te pongas esa gorra, porque si no, no te pongas esa gorra, porque esa gorra, es, cómprate sombrero y te pones sombrero. Sí, esa gorra, por eso te vuelves zumbido de los oídos, de doler su cabeza, ¿ya? Lo importante es que ahora ya está sano.
8: Más después sí puedo ponerme.
9: Ya,
3: ahora ya está sano.
8: Sí, cuando descansaba ya sentía más valor y acá dijo la voz. Di que ya está sano, me repetía cada rato. Es Dios.
3: Ese es Dios. Di que está sano, y ya está sano.
8: Sí, y tengo que decir que estoy sano, porque hay que decir así para sanar bien.
3: Ya está sano. Confiera tu nombre.
8: Antonio Mendoza.
3: Dame gracias por su testimonio. Toma tu asiento. Aplauso para Cristo Jesús. ¿Se da cuenta, no? Un hombre loco dice que estaba y ahora ya no está loco. Para la gloria del Señor Jesucristo. Gloria a Dios. Oyente de la radio, usted que nos está escuchando a través del programa La Salvación, no se queda tan solamente escuchando. Le invitamos para que usted venga a la iglesia Pentecostal La Cosecha y tenga un encuentro con el Señor Jesucristo. Está escuchando ahí, oyente, que ese hombre estaba loco y fue a las oraciones de los hombres de Dios. Ya está sano y curado para la gloria del Señor Jesucristo. Oyente, aquí tenemos campaña los días miércoles, viernes y domingo, dos horarios. 8 de la mañana y 1 de la tarde. Los días lunes, culto de doctrina, 8 de la mañana. Y a partir de la 1 de la tarde, culto de predicación de la palabra de Dios y oraciones por todos los enfermos. Vengo, oyente. Estamos ubicados en el sector La Huaca, carretera al Imperial, pasando el vivero al Imperial en el letrero que dice: Bienvenidos a la iglesia Pentecostal La Cosecha, donde todos son bienvenidos a la entrada libre para todos. ¡Aplauso para Cristo Jesús!
2: 8 y 51 minutos.

0: Claro, son las 8 de la mañana con 51 minutos. 8 de la mañana con 51 minutos. Oyente, hemos venido escuchando el poder de Dios, liberaciones, milagros que acontecen a través de las oraciones en la iglesia pentecostal La Cosecha. Y oyente, nos preparamos para el día de mañana viernes. Mañana viernes estará realizando esta grande vigilia que realiza la iglesia pentecostal La Cosecha. Horario de 9 de la noche. Nos preparamos, oyente, prepárese usted, oyente de la radio que nos está sintonizando a través de Radio Huracán. Invitamos al pueblo de Dios de la iglesia pentecostal La Cosecha para que usted venga a vigilar, a congregarse, preparándose, vaya separando su tiempo el día de mañana viernes a participar de la vigilia en la iglesia pentecostal La Cosecha a partir de las 9 de la noche. También quedan invitados los amigos católicos, libres pensadores, creyentes de otras denominaciones. Todos son bienvenidos, entrada libre para todos. Traiga a los enfermos porque también se estarán haciendo oraciones por sanidades y por liberaciones. Hacemos la cordial invitación en el nombre de nuestro Señor y Salvador Jesucristo. La dirección, sector La Huaca, carretera que va de Olmos al Imperial. Pasando el vivero, el Imperial, hay un letrero que dice: bienvenidos a la iglesia pentecostal La Cosecha. Y el día de mañana viernes, en el horario de la mañana, también se estará realizando la campaña Jehová derrotará a tus enemigos, en horario de 8 de la mañana. Primera concentración de la campaña, a partir de la 1 de la tarde, la campaña estará continuando en la segunda concentración. Venga usted, oyente, con toda la familia y arrebate la bendición de parte de nuestro Dios. La palabra de Dios nos dice: venid a mí todos los que estáis trabajados y cargados, que yo los haré descansar. Oyente que se encuentra cargado, atribulado por diversas enfermedades, problemas, la invitación para que venga a la casa de Dios el día de mañana viernes, y Dios lo estará haciendo descansar de esas enfermedades, de esos problemas. El que está enfermo, oyente, ha visitado la ciencia médica, ha gastado su dinero, no ha encontrado la sanidad. Ahora es momento de que usted venga a la iglesia pentecostal La Cosecha y alcance la bendición de parte de nuestro Dios. Dios viene sanando a los enfermos, viene libertando a todos los que vienen a la casa de Dios, a la iglesia pentecostal La Cosecha, personas que vienen muy enfermas, personas que vienen con brujerías, personas que vienen, oyente, desahuciado de la ciencia médica, personas que han gastado su dinero en la ciencia médica, en los brujos, pero no han encontrado su sanidad. Llegando a la iglesia pentecostal La Cosecha con las oraciones de los siervos de Dios, gratuitamente reciben el milagro de parte de nuestro Dios. Y las brujerías son deshechas en el nombre de nuestro Señor y Salvador Jesucristo. Los espíritus malignos salen dando grandes voces por la boca de las personas. Escuche, oyente, el poder de Dios, escuche las liberaciones que acontecen en la iglesia pentecostal La Cosecha. Liberaciones y milagros que acontecen en este lugar de la iglesia pentecostal La Cosecha, sector La Huaca, carretera que va de Olmos al Imperial, pasando el vivero, el Imperial. Hay un letrero que dice: bienvenidos a la iglesia pentecostal La Cosecha.
1: Gloria, gloria, gloria, gloria, gloria a Dios. Va saliendo, va saliendo, va saliendo, va saliendo. Quémalo, Señor Jesús, quémalo, diablo. Salga, demonio, salga ahora. Liberta, liberta, Padre, liberta, Señor. Liberta, Padre Santo, liberta, Dios mío. Quémalo, Señor Jesús, quémalo, diablo. Caigas por tierra, Señora. Caigas por tierra. Estás vencido. Arroja la brujería por afuera. Bota esa brujería para afuera. Arroja para afuera en el nombre de Cristo. ¡Sí, demonio! ¡Sí! Gloria, gloria, gloria, gloria, gloria a Dios. Gloria, gloria, gloria, gloria a Dios. Va saliendo, va saliendo, va saliendo. Salga ahora. Libera, libera, libera, Señor. Libera, Padre, libera, Señor. Quémalo, Señor Jesús. Quémalo, diablo. Sal, demonio, esta mujer. Salga ahora gritando. Gritando, salga, diablo. Salga, demonio. Quémalo, Señor Jesús. Quémalo, Señor Jesús. Quémalo, diablo. Sal, demonio, gritando. Salga ahora. Estás vencido, diablo. Estás descubierto, ¿sabes? Quémalo, Señor Jesús. Quémalo, diablo. Salga, demonio. Caigas por tierra. Y salga gritando. Salga, demonio, salga, espíritu del diablo, de falso profeta, sal, demonio, esta mujer, sal ahora gritando, salga, espíritu del diablo, atorméntalo, Señor, atorméntalo, Señor, atorméntalo al diablo, en el nombre de Cristo, sal, demonio, cae por tierra, caigas por tierra, espíritu del diablo, salga, demonio, sal ahora, estás vencido, diablo, arroja la brujería, fuera. Bota esa brujería, arroja para afuera, bota para afuera. Sala gritando. Gritando, salga. Quémalo, Señor Jesús. Quémalo, Señor Jesús. Arroja para afuera. Bota para afuera. Arroja esa brujería para afuera. Gritando, dando voz. Quema, quema, quema, quema, Jesús. Quema, Señor Jesús. Quémalo, Señor Jesús. Quémalo, Señor Jesús. Mándalo afuera. Gritando, salga. Arroja la brujería afuera. Bota para afuera. ¡Shul, demonio! ¡Shul! ¡Cae por tierra! ¡Cae por tierra! ¡Salga, diablo! ¡Cae por tierra! ¡Salga, Satanás! ¿Qué te está pasando, diablo? ¡Ay, ay, ay! ¡Quémalo, Señor Jesús! ¡Quémalo, Señor Jesús! ¡Sal, demonio! ¡Cae por tierra! ¡Cae por tierra! En el nombre de Cristo Jesús. ¡Quémalo, Señor Jesús! ¡Quémalo, diablo! ¡Salga, demonio! ¡Salga ahora! Quema, quema, quema, quema, quema, Jesús. Quema, Jesús, quema, Jesús. Libera, libera, libera, liberación. No se asuste, oyente de la radio. No se asuste, son liberaciones. Está aconteciendo hoy día, miércoles 29 de abril de este año 2026. Aquí en la iglesia Pentecostal La Cosecha, aquí en Olmos. Quémalo, Señor Jesús. Quémalo, Señor Jesús. Bota para afuera. Bota para afuera. En el nombre de Cristo Jesús. Cae por tierra. ¡Cae por tierra! ¡Sal, demonio! ¡Quema, Jesús! ¡Quema, Jesús! ¡Arroja la brujería afuera! ¡Sal, demonio! ¡Sal! ¡Gloria, gloria, gloria, gloria a Dios! ¡Gloria, gloria, gloria a Dios! ¡Quema, Jesús! ¡Arroja por afuera! Oyente, la segunda mujer que está arrojando brujería. ¡No se asuste, oyente! ¡No se asuste! ¡Quémalo, Señor Jesús! ¡Arroja para afuera! Gritando, dando voces. Dando voces, diablo. ¡Quémalo, Señor Jesús! ¡Quémalo, Señor Jesús! ¡Quémalo, diablo! ¡Quema, Jesús! ¡Quema, Jesús! ¡Libera, libera, libera, Señor! ¡Libera, Padre, libera, Señor! ¡Gloria a Dios, gloria a Dios! ¡Arroja para afuera! ¡Arroja para afuera! ¡Quema, Señor Jesús! ¡Quémalo, Señor Jesús! ¡Bota para afuera! No se asuste, oyente, no se asuste. Por acá hay otra mujer. ¡Quémalo, Señor Jesús! ¡Cae por tierra! ¡Sí! ¡Cae por tierra! ¡Quema, Jesús! ¡Quema, Jesús! ¡Libera, libera, libera, Señor! ¡Libera, Padre! ¡Libera, Señor! ¡Libera, Señor! ¡Libera, Padre! ¡Quema, Jesús! ¡Arroja para afuera! Es tremendo, oyente, lo que está pasando hoy día miércoles. En el último miércoles de campaña con unción de aceite. ¡Quema, Jesús! ¡Quémalo, Señor Jesús! ¡Caiga por tierra! ¡Sal, demonio! ¡Cae por tierra! ¡Arroja para afuera! ¡Bota para afuera! ¡Quémalo, Señor Jesús! ¡Sal, demonio! ¡Sal! ¡Quema, Jesús! ¡Quema, Señor Jesús! ¡Quémalo, Señor Jesús! ¡Oye, Satanás! ¿Qué te está pasando? ¡Grita ahora! ¡Oyente, la tercera mujer! ¡Quema, Jesús! Arrojando terrible brujería, oyente. ¡Quema, Jesús! ¡Sal, demonio! ¡Cae por tierra! ¡Cae por tierra! ¡Libera, libera, libera, libera, Señor! ¡Libera, Padre, libera, Señor! ¡Quema, Jesús! ¡Quema, Jesús! ¡Sal, demonio! ¡Salga ahora! ¡Sal gritando! ¡Cae por tierra! ¡Estás vencido, diablo! ¡Estás descubierto! ¡Espíritu del diablo! ¡Salga! ¡Gritando, dando voz! ¡Sal ahora! ¡Cae por tierra! ¡Sal, demonio! ¡Sal ahora! ¡Anda vos! ¡Arroja para afuera! ¡Bota para afuera! ¡Está vencido, diablo! ¡Está descubierto con nombre de Dios! ¡Sal, demonio! ¡Sal! ¡Cae por tierra! ¡Caigas por tierra, Satanás! ¡Caigas por tierra, diablo! ¡Sal ahora! ¡Sal ahora! ¡Gritando, sal! ¡Sal! ¡Cae por tierra! Confirma, confirma, Señor, confirma, Padre. Firma, Señor, confirma la sanidad. Firma la liberación en el nombre de Cristo. ¡Sí, diablo! ¡Sí, demonio! ¡Estás vencido, diablo! ¡Estás descubierto! ¡Cae por tierra! ¡Estás vencido, Satanás! ¡Bota para afuera! ¡Sí, cae por tierra! ¡En el nombre del Señor Jesús! ¡Gloria, gloria, gloria, gloria, gloria, gloria a Dios! ¡Gloria, gloria, gloria a Dios, gloria a Dios, gloria a Dios! ¡Aleluya, aleluya, aleluya, aleluya! Libera, libera, libera, Señor, libera, Padre, libera, Señor. Quémalo, Señor Jesús, quémalo, Jesús, quémalo, Señor Jesús. Oyente de la radio, está aconteciendo liberaciones hoy día, miércoles 29 de abril de este año 2026, aquí en la iglesia Pentecostal La Cosecha, aquí en Olmos. Gloria a Dios, gloria a Dios, gloria a Dios. Libera, libera, libera, Señor, libera, Padre. Demonios, gloria, gloria, gloria, gloria a Dios.
2: 9:01.
1: ¿Cuál es su nombre y usted?
3: Ada Pacher, mío.
1: Cuéntenos qué milagro acaba de recibir hoy día, miércoles 29 de abril de este año 2026, aquí en la iglesia Pentecostal La Cosecha, aquí en Golbo. ¿De qué te sanaste?
3: Me dolía el estómago, tenía náusea, venía con ardencia los pies, ahorita ya no me arden ya.
1: Tenías dolor de estómago y náusea y ardencia en sus pies, ¿y ahora?
3: Ya no, ya.
1: ¿Ya no tienes?
3: No, ya no.
1: ¿Y quién te sanó?
3: Cristo Jesús.
1: ¿Primera vez viene por acá o siempre viene?
3: No, por primera vez.
1: ¿Primera vez? ¿De qué lugar nos visita usted?
3: Hualtacal, Santa Rosa.
1: De Hualtacal, Santa Rosa. ¿Primera vez viene por acá y ya está sana?
3: Sí.
1: ¿Tuvo un encuentro con el Señor Jesucristo?
3: Sí.
1: ¿Contenta, alegre?
3: Contenta y alegre.
1: Contenta y alegre esta mujer. Por primera vez nos visita y ya está sana para la gloria del Señor Jesucristo. ¿Te vas contenta, alegre?
3: Sí, alegre voy.
1: Ya, confiero tu nombre.
3: Ada Pacher, mío.
1: Damos gracias por su testimonio. Toma tu asiento. Aplauso para Cristo Jesús. Aleluya. Gloria a Dios. Milagros, sanidades, liberaciones en la iglesia Pentecostal La Cosecha hoy día miércoles. Miércoles de la campaña Guerra contra la Brujería, Hechicería, Macumería y Enfermedades Incurables en ayuno y oración. Y esta campaña es con unción de aceite. Seguimos conversando. ¿Cuál es su nombre y usted?
4: Marina Torres.
1: ¿Qué pasaba con usted?
4: Yo con dolor de barriga, mano, sí me vendría de allá.
1: ¿Le dolía su barriga?
4: Sí.
1: ¿Y ahora?
4: Ahorita ya no, ya.
1: ¿Ya no tiene?
4: Me duele la cabeza, hermano.
1: ¿Le dolía su cabeza?
4: Sí.
1: ¿Y ahora?
4: Ya no, ya. Ya no,
1: ya no tiene.
4: Ya no.
1: ¿Quién le sanó?
4: El Señor Jesús.
1: ¿En qué iglesia?
4: La iglesia vende que está La Cosecha.
1: ¿Contenta, alegre?
4: Sí, hermano.
1: ¿Contenta, alegre? Damos gracias por su testimonio. ¡Aplausos para Cristo Jesús! Milagros, sanidades, liberaciones en la iglesia Pentecostal La Cosecha aquí en Olmos, hoy día, miércoles 29 de abril de este año 2026, en la campaña Guerra contra las Brujerías, Hechicería, Macumbría y Enfermedades Incurables. Seguimos conversando, acerque por acá. ¿Cuál es su nombre y usted?
5: Yo soy Oscar.
1: Cuéntenos qué milagro acaba de recibir hoy día, miércoles 29 de abril de este año 2026, aquí en la iglesia Pentecostal La Cosecha aquí en Olmos. ¿De qué te sanaste?
5: Tenía una enfermedad, un dolor de pecho, más de 8 días que me molestaba y gracias a Dios estaba acá corriendo a la iglesia, vení con la Cosecha, pero hasta ahorita ya sé que me quitó el dolor ya, gracias a Dios.
1: ¿Más de 8 días que le dolía su pecho?
5: Sí, me dolía bastante.
1: ¿Y era fuerte ese dolor?
5: Sí, pero vine el domingo, me calmó un poco y luego me quedaba el lunes otro poquito y ahora ya terminó ya, ya no me duele.
1: Vino el domingo, le calmó un poco, vino el lunes, también le calmó otro poco más. Y hoy día has venido con dolencia y ya no tienes.
5: Ya no tengo.
1: ¿Quién te sanó?
5: Cristo.
1: Cristo Jesús, ¿en qué iglesia?
5: Pentecostal La Cosecha.
1: ¿Contento, alegre?
5: Sí, contento, alegre. Gracias a Dios por eso.
1: Contento y alegre que este hombre Dios le sanó. Confirma tu nombre.
5: Soy Oscar Crisanto Bernal.
1: Gracias por su testimonio. Aplauso para Cristo Jesús. Aleluya. ¿Se da cuenta o no? Ese poder de Dios en la iglesia Pentecostal La Cosecha. Milagros, sanidades, liberaciones. Hoy día miércoles, en el último miércoles de campaña con unción de aceite, aquí en la iglesia Pentecostal La Cosecha, aquí en Olmos. Señora, ¿sanó? Acerque para acá, a ver. A ver, busca ahora, ¿qué te dolía? ¿Cómo te sientes?
6: Me dolía todo mi cuerpo.
1: ¿Y ahora, cómo estás?
6: Solamente el brazo.
1: ¿Le duele un poco?
6: No
1: lo podía alzar.
6: No podía.
1: ¿Y ahora ya lo levantas? Y el otro, levántalo en el nombre del Señor Jesús, no tengas miedo, levántalo. Pero no lo podía levantarlo así. ¿Y qué ha pasado con usted?
6: Del momento a otro he caído así, como que todos los huesos me duelen, no podía levantarme ni caminar nada.
1: ¿Y ahora has venido acá sin caminar o qué?
6: Me vine en moto despacio y la semana pasada me invitó un hermano que le corté el cabello en la peluquería y me dijo, ve a la iglesia y vas a encontrar sanidad. Y hoy día estoy aquí, pues.
1: ¿No podías caminar rápido?
6: No.
1: ¿Despacio?
6: Despacio, porque me dolían todas las rodillas.
1: ¿Me dolían todos los pies?
6: Estaba...
1: ¿Las rodillas?
6: Nada, sí.
1: Y ahora camina para allá, si es posible, corre. A ver, camina, camina rápido. Mira, mira. Aplauso para Cristo Jesús. Regresa, regresa. Gloria a Dios. Gloria al Señor Jesucristo. Mi alma te alaba, Señor Jesús. Gloria a Dios. No podías caminar así.
6: No.
1: ¿Y ahora?
6: Como tu vida estaba.
1: ¿Y ahora?
6: Ahora ya estoy caminando.
1: ¿Y quién te hizo caminar?
6: Jesús de Nazaret.
1: Jesucristo. ¿En qué iglesia?
6: La Cosecha.
1: ¿Contenta?
6: Sí, muy contenta.
1: ¿Por qué derramas lágrimas? De alegría.
6: Uh-huh.
1: De alegría, porque no podías caminar y ahora ya estás caminando.
6: Sí.
1: ¿El brazo lo levanta?
6: Con dolor, mucho dolor, no podía.
1: ¿Ahora ya no tienes dolor?
6: No.
1: Un poco, nomás te queda en ese brazo.
6: Este brazo.
1: Ya, con la unción de aceite, ahí Dios te va a confirmar, ¿ya? Y ahora ya el otro brazo lo puedes levantar. ¿No lo podías hacerlo así?
6: No.
1: No lo podía hacer hacia arriba, mira, y ahora ya lo está levantando, ¡qué maravilla! ¡Aleluya! ¡Gloria a Dios! ¿Se da cuenta o no? Es el poder de Dios en la iglesia Pentecostal La Cosecha. Y ahora te vas contenta.
6: Amén.
1: ¿Has visitado ciencia médica?
6: Sí.
1: ¿Y qué le hicieron a ciencia médica?
6: Me dijeron que era de los huesos.
1: Ya, ¿y no podía sanar?
6: No.
1: Ahora ya está sana.
6: Medicina, he tomado medicina, pero nada. Mis familiares me dijeron que de repente era cosa de maldad. Me hicieron ver así por...
1: ¿También los brujos?
6: Sí, y me dijeron...
1: ¿Qué le hicieron al brujo?
6: ¿Qué cosa de maldad era? Que no era... Que no...
1: ¿Pero tampoco te pudo sanar?
6: No, es que tampoco no he ido para allá.
1: Ay, ahora has venido aquí al mejor doctor y ahora ya estás caminando.
6: Sí.
1: ¿Sana?
6: Sana, ya me voy, ya no me den las piernas.
1: Ya no le duele nada, ya. Contenta, alegre. Contenta, alegre.
6: Contenta y feliz de que ya...
1: Confiero tu nombre.
6: Mi nombre, Roxana Montalbán Roque.
1: ¿Primera vez vienes por acá?
6: Sí, primera vez.
1: ¿De qué lugar nos visita usted?
6: De acá de Olmos.
1: Siga buscando a Dios, ¿ya? Sígalo buscando. Acá tenemos campaña los días miércoles, viernes y domingo en dos horarios, ¿ya? Siga confiando en el Señor. Tome su asiento. ¡Aplauso para Cristo Jesús! Otra mujer que nos visita por primera vez. Y ya tuve un encuentro con el Señor Jesucristo. ¡Gloria a Dios! ¡Aleluya! Así es, oyente la radio. Como los enfermos se sanan para la gloria del Señor Jesucristo. Le invitamos, oyente, aquí tenemos campaña los días miércoles, viernes y domingo en dos horarios, 8 de la mañana y 1 de la tarde. Los días lunes, culto de doctrina a partir de las 8 de la mañana y a partir de la 1 de la tarde, culto de predicación de la palabra de Dios. Vengo, oyente, con toda la familia, estamos ubicados en el sector La Huaca, carretera al Imperial, pasando el vivero al Imperial. Hay un letrero que dice: bienvenidos a la iglesia Pentecostal La Cosecha. Sigan escuchando el programa La Voz de Salvación.

0: 9 de la mañana con 10 minutos. Ya son las 9 de la mañana con 10 minutos.
1: 9 y 10 minutos.
0: Milagro, sanidad de liberaciones, oyente. Hemos venido escuchando ahí el poder de Dios, lo que acontece a través de las oraciones en la iglesia Pentecostal La Cosecha. Todo esto y mucho más acontece, oyente, en la radio a través de las oraciones en la iglesia Pentecostal La Cosecha en esta ciudad de Olmos. Invitamos a los oyentes de la radio para el día de mañana viernes. Atención, oyentes, mañana viernes la iglesia Pentecostal La Cosecha estará realizando grande y poderosa campaña en ayuno y oración, campaña de predicación de la palabra de Dios, oraciones por todos los enfermos, horario de 8 de la mañana y también a partir de la 1 de la tarde. Y a partir de las 9 de la noche se estará dando inicio a las oraciones de la grande y poderosa vigilia que se estará realizando en este lugar de la iglesia Pentecostal La Cosecha. Ya lo saben los oyentes, quedan todos invitados. Son 9 de la mañana con 11 minutos. También, oyente, queremos anunciar culto, las campañas que se estarán realizando el día de mañana viernes. Preste atención, oyente, a estos lugares que le vamos a mencionar. Se estarán realizando campañas el día de mañana viernes, de fecha 22 de mayo de este año 2026. Atención, oyente, nos encontramos con la iglesia Pentecostal La Cosecha en Tongo Rape, sector Santa Rosa, en plena Panamericana. El día de mañana viernes se estará realizando campaña en horario de 8 de la mañana y 1 de la tarde. Quedan invitados los oyentes que nos sintonizan por Tongo Rape. Lugares aledaños, lleve todos los enfermos. La casa de Dios se encuentra en Tongo Rape, sector Santa Rosa, en plena Panamericana. Atención, oyente, nos encontramos con la iglesia Pentecostal La Cosecha en el caserío El Milagro. El local se encuentra ubicado a un costado del hogar del hermano Antonio Siesquén Aldana. Mañana viernes se estará realizando campaña en horario de 8 de la mañana y 1 de la tarde. Atención, Ancol el Cautivo, la iglesia Pentecostal La Cosecha en Ancol el Cautivo se encuentra a un costado del hogar de la familia Mayanga Purisaca. Mañana viernes realiza campaña en horario de 9 de la mañana. Atención, Pasaje Norte, nos encontramos en Pasaje Norte, a un costado del hogar de la familia Monja Coveña. Día de mañana viernes estarán realizando campaña en horario de 9 de la mañana y 2 de la tarde. Ya lo saben los oyentes de la radio que nos sintonizan por Pasaje Norte. Son 9 de la mañana con 13 minutos. Son 9 de la mañana con 13 minutos en el programa La Voz de Salvación, argón informativo de la iglesia Pentecostal La Cosecha a través de Radio Huracán. 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También nos encontramos con la iglesia Pentecostal La Cosecha en el caserío El Tambor. El local se encuentra ubicado cerca del hogar de la familia Monja Sánchez. Mañana viernes estará realizando campaña en horario de 11 de la mañana. Atención, Cholope, nos encontramos con la Casa de Dios, Iglesia Pentecostal La Cosecha en Cholope. El local se encuentra ubicado a un costado del hogar de la familia Monja Monja. El día de mañana estará realizando campaña, horario de 12 del mediodía. Nos encontramos también con la iglesia Pentecostal La Cosecha en Pasaje Sur. El local se encuentra ubicado cerca del hogar de la familia Nunura Benítez. Realiza campaña mañana viernes, horario de 1 de la tarde. En Cerro de Falla también nos encontramos, oyente, con la iglesia Pentecostal La Cosecha. El local se encuentra ubicado en el sector Cerro de Falla Abajo. mañana viernes realiza campaña horario de 2 de la tarde. Nos encontramos en Motupe, Avenida Ricardo Ventín, número 195, para mayor referencia, a un costado de la Comisión de Regantes de Motupe. Ahí se encuentra la Casa de Dios, Iglesia Pentecostal La Cosecha en Motupe. También el día de mañana viernes estará realizando campaña, horario de 8 de la mañana y 1 de la tarde. Oyente, usted se encuentra cercano a estos lugares que le hemos mencionado. Le invitamos para que usted visite la Iglesia Pentecostal La Cosecha y participe de esta grande y poderosa campaña el día de mañana. La campaña que lleva por nombre: Jehová derrotará a tus enemigos, en ayuno y oración. Y oyentes, aquí en Olmos también se estará realizando esta poderosa campaña en horario de 8 de la mañana y también a partir de la 1 de la tarde, en dos horarios, en dos concentraciones, para que usted, oyente de la radio, visite la Casa de Dios, Iglesia Pentecostal La Cosecha, traiga a todos los enfermos. Dios le estará sanando, le estará libertando toda enfermedad. Culto familiar que también se estará realizando el día de mañana viernes en Hualtacal Chico, hogar de la familia Cerrato Pupuche, en horario de 2 de la tarde. Mañana viernes, oyente, mañana viernes, la Iglesia Pentecostal La Cosecha estará realizando culto familiar en Hualtacal Chico, hogar de la familia Cerrato Pupuche, a partir de las 2 de la tarde. Y estará presente un siervo de Dios de la Iglesia Pentecostal La Cosecha para predicar la palabra de Dios, también para orar por todos los enfermos. Los oyentes que nos sintonizan por ese lugar de Hualtacal Chico y lugares aledaños quedan todos invitados.

0: de la mañana con 17 minutos, son las 9 de la mañana con 17 minutos en todo el Perú. Seguimos con el programa La Voz de Salvación.
1: 9 y 17 minutos.
2: 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oyentes, se realizan campañas de predicación de la palabra de Dios, de milagros y sanidades en ayunos y oraciones los días miércoles, viernes y domingo en el horario de 8 de la mañana y 1 de la tarde, 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

9 de la mañana con 19 minutos. Oyentes, ahora llegó el momento ya de escuchar el mensaje de la palabra de Dios en la voz del siervo de Dios, Pastor Francisco Córdoba Rodríguez, presidente y fundador de la Iglesia Pentecostal La Cosecha. Como dice la palabra de Dios, San Mateo capítulo 4, versículo 4, escrito está: no solamente de pan vivirá el hombre, sino de toda palabra que sale de la boca de Dios. Son 9 de la mañana con 20 minutos, oyentes. Vamos a escuchar el himno Tu Palabra, oh Señor, y luego estaremos escuchando el mensaje de la palabra de Dios predicada en la voz del siervo de Dios, Pastor Francisco Córdoba Rodríguez.

0: 9:24.
1: Vamos a la palabra de Dios en Eclesiastés capítulo 11, versículo 9. Adelante, vamos a leer. Y un versículo también, 1 y 2 en el 12. Amén. Aleluya. Esto que vamos a leer aquí está hablando justamente para estos tiempos. Habla de pozo, por si acaso acá. ¿Cuál es ese pozo? El infierno. Aleluya. Hay que tener bastante cuidado. Hablando justamente para estos tiempos, para los jóvenes de estos tiempos. Jóvenes hay desde el principio de la creación que Dios hizo. Pero antes eran más sanos, respetuosos. Aleluya. Respetaban a Dios, ahora ya no. Ahora no respetan a nada, ni a la autoridad, nada. Aleluya. Y Dios va a hablar a los jóvenes en este día y a los padres que tienen hijos jóvenes, para que usted aconseje a sus hijos, instruya al niño en su camino y no se apartará, dice la Biblia. Instruya al niño en su camino mientras está vivo y va instruyéndolo. Pero para eso instruyese usted también, pues. Aleluya. ¿Con qué se instruye? Con la palabra de Dios, con la Biblia. Con la Biblia se instruye. Todo de pie. Vamos a leer la palabra de Dios que nos va a hablar ahora. Se llama el título, Consejo para la Juventud. Aleluya. Joven, escucha la voz de salvación y ponte a escuchar lo que Dios te va a decir, tú que eres joven. Y los padres de familia también, porque va a hablar a los jóvenes y a los padres de familia para que aconsejen a sus hijos jóvenes y no se vayan al Seol. Dios no quiere que se vayan al Seol. Aleluya. Y muchos jóvenes no van a llegar a viejos porque estamos en el tiempo final. Aleluya. Y si no endereza sus caminos, lamentablemente el fin va a ser el pozo, pues, porque habla justamente aquí en el capítulo 2, habla del pozo. Aleluya, del quebrantamiento que va a venir. Ya, el pozo es el lago de fuego, es el pozo. Ya su nombre. Vamos a leer la palabra de Dios en el nombre del Padre, del Espíritu Santo. La palabra del Señor dice así: Consejo para los pobres. Alégrate, joven, en tu juventud, y tome placer tu corazón en los días de tu adolescencia, y anda en los caminos de tu corazón y en la vista de tus ojos, pero sobre todo, aleluya, pero sabe que sobre todas estas cosas te juzgará Dios. Joven, sobre todas estas cosas te va a juzgar Dios. Aleluya, ¿quién vive? Vamos a seguir en el versículo 14, dice: Quita pues de tu corazón el enojo y aparta de tu carne el mal, porque la adolescencia y la juventud son vanidad, y la vanidad no te salva. Aleluya, ¿quién vive? Capítulo 12, versículo 1, dice así: Acuérdate de tu Creador en los días de tu juventud. ¿Quién es el Creador? El Dios que hizo los cielos y la tierra. Aleluya. El Dios que creó al hombre del polvo de la tierra. Gloria al Señor. El Dios que te permitió que nazcas del vientre de tu madre. Aleluya. Es el Dios que predicamos, el Dios vivo. El Dios que hace morir y el Dios que hace vivir. Él hiere y Él sana y no hay quien libre de su mano. ¿Quién vive? Quita de tu corazón, en el versículo 12, versículo 1. Acuérdate de tu Creador en los días de tu juventud, antes que vengan los días malos y lleguen los años de las cuales digas, no tengo en ellos contentamiento. Aleluya. Antes de que se oscurezca el sol y la luz y la luna y las estrellas y vuelvan las nubes tras la lluvia.

lluvia. Aleluya. Aquí está hablando del fin. El sol se va a oscurecer en estos tiempos finales. Pues aquí habla para la juventud de estos tiempos. Para la juventud de estos tiempos. Aleluya. ¿Quién vive? Vamos a orar, levanta la mano para Dios. Sea tus ojos, comienza a decir, gloria a Dios, gloria a Dios, gloria a Dios, gloria a Dios. Aleluya, aleluya, aleluya. Aleluya, aleluya, aleluya. Gracias te damos por tu palabra, Dios mío. Gracias, Señor. Ten misericordia, ten piedad. Aleluya, aleluya, aleluya. Gloria a Dios, gloria a Dios, gloria a Dios, gloria a Dios. Gracias, Padre. Gracias, Hijo. Gracias, Espíritu Santo. Gracias, Señor. En el nombre de Jesús, derrama tu bendición, Señor. Oro por los jóvenes, Señor. Oro por los jóvenes, Señor. Ponga jóvenes que escuchen la voz de salvación para que aparten sus caminos del mal, Señor. Y te busquen, Señor. Y tenga, Señor, tengan contentamiento. Tengan vida eterna en Cristo Jesús. Aleluya, aleluya, aleluya. Gloria a Dios, gloria a Dios. Aleluya, aleluya, aleluya. Y reprendo demonios, reprendo espíritu demonio. Sal, demonio, sal ahora, salga. En el nombre de Jesús, amén y amén. Todos digan amén, Señor Jesús. Gloria a Dios. Tomen asiento. Aleluya. Gloria al Señor. Aleluya. En la Biblia nos habla muchas veces de los jóvenes, ¿ya? Pero como leemos la Biblia, no le entendemos nada si la leemos así corrida. La Biblia hay que escudriñarla. Aleluya. En la Biblia nos habla de 42 jóvenes, ¿ya? 42 jóvenes que fueron comidos por unos osos. ¿Por qué? ¿Qué pasó con esos jóvenes? Eliseo estaba solo, se había quedado solo porque él siempre caminaba con Elías, pero Elías fue arrebatado en un carro de fuego al cielo y él se quedó solo. Aleluya. Y estaba volviendo al lugar donde habían salido con Elías y finalmente ya no volvió con Elías porque Elías fue arrebatado ahí en su presencia. ¿Quién vive? Aleluya. Y cuando estaba regresando, por ahí habían unos jóvenes, aleluya, y le dijeron, calvo, sube acá. Aleluya, no respetaban al hombre de Dios. Hay que respetar, joven, respete a su mayor, respete a la autoridad, respete primeramente a Dios, porque Dios es el que te va a dar el pago. Aleluya, ¿quién vive? Sube, calvo, le dijeron. Y Eliseo los maldijo en el nombre de Jehová. Y salieron unos osos y los devoraron, se los comieron. Aleluya, ¿quién vive? Ya, eso nos enseña que hay que tener cuidado. Con las cosas de Dios no se juega. Aleluya. Dios está viendo todo lo que hacemos, sean jóvenes, niños y adultos. Dios lo está mirando todo y a cada uno le va a dar su pago de acuerdo a sus obras y a su nombre. Y aquí dice la palabra de Dios, alégrate joven en tu juventud y toma poder, placer tu corazón en los días de tu adolescencia y ande los caminos de tu corazón y en la vista de tus ojos, pero sabe que sobre todas estas cosas te juzgará Dios. Aleluya, ¿quién vive? El joven como el adulto tiene libre albedrío, ¿ya? Aleluya. Tiene libre albedrío, pero usted no debería hacer abuso de libre albedrío para hacer el mal, ¿ya? Esos jóvenes que fueron devorados por los osos hicieron el mal, lo insultaron al hombre de Dios. Aleluya. Jóvenes irrespetuosos, atrevidos, y eso hay ahora también. Ahora hay los jóvenes Z, el último del abecedario, la última letra del abecedario. Eso nos está anunciando que el fin se acerca. La Z es la última letra del abecedario.
Aleluya. En otras palabras, es el último tiempo. Y surge justamente esto, y es lo que está diciendo acá. Gloria al Señor, que me vean. Aleluya. Entonces, los jóvenes, tengan cuidado, ¿ya? No ande usted en la vanidad. Respete a Dios. Busque a Dios y Dios te va a ayudar. Dios te va a alumbrar para que no ande ciego. Aleluya. Está bien que sea joven, pero no ande ciego. Aleluya. Y los padres de familia tampoco no anden ciegos. Usted anda ciego porque no lee la Biblia, porque no tiene en cuenta la palabra de Dios al que te salva. Que me vean. Dice la palabra de Dios: acuérdate de tu creador en los días de tu juventud. Acuérdate de tu creador. Aleluya. De tu creador. No te acuerdes de tu vanidad. Acuérdate de tu creador en los días de tu juventud. ¿Para qué? Antes que vengan los días malos. Antes que vengan los días malos. No te acuerdas de tu juventud. El diablo va a trabajar. El diablo ha venido para hurtar, matar y destruir. Y el diablo te va a utilizar como su instrumento para que haga lo malo. Porque no tienes en cuenta a Dios desde tu juventud. Acuérdate de tu juventud antes que vengan los días malos. Las cosas malas son de Satanás. Y el Señor Jesús dice que el diablo ha venido para hurtar, matar y destruir. Y lamentablemente ahora el diablo está utilizando a los jóvenes. Por eso que salen a gritar. Salen a gritar. Aleluya. Y hay jóvenes que desde jóvenes son homosexuales. Tanto hombres, mujeres, las mujeres lesbianas. Porque no se acuerda su juventud. Aleluya. Y padecen muchos dolores. ¿Por qué? Por el pecado. Desde joven. El joven, aleluya, se vuelve homosexual. Algunos se visten hasta de mujer. Y hay mujeres que son lesbianas. Y desde joven se visten como hombre. Y la Biblia condena eso. Deuteronomio 22:5 dice: a las mujeres y a los hombres, a la mujer le es deshonroso, abominación. La mujer no debe de usar pantalón, porque es abominación a Dios. Y el joven lo usa, aleluya, y la mujer lo usa el pantalón, porque no lee la Biblia, pues. No lee la Biblia, no sabe lo que Dios, el que da el pago a cada uno, es lo que dice. Porque es Dios el que te va a dar el pago, no te lo va a dar el pago el diablo ni una persona. El pago te lo va a dar Dios. ¿Quién vive? A su nombre. Deuteronomio 22:5 dice: no vestirá la mujer traje de hombre, ni el hombre vestirá ropa de mujer, porque abominación es a Jehová tu Dios cualquiera que esto hace. La gente que no lee la Biblia, pues el diablo lo está engañando, pues. Lo ha enceguecido. Y usa pantalón creyendo que una mujer con pantalón se ve bien. Para mí, una mujer con pantalón, mal. Yo antes no me casaba, yo era joven, yo era católico, hasta los 40 años no me casaba porque la mujer andaba con pantalón, pues. Yo no quería andar con otro hombre, quería andar con una mujer. Yo no era evangélico, pero en mis tiempos de cuando era niño, veía que la mujer se vestía como mujer, pues. Ahí no había pantalón. Pantalón es los últimos días, porque estamos en los últimos días, y en los últimos días la maldad se multiplicará. Es parte de la maldad, pues. Y el hombre, gracias a Dios, el hombre no está tan pervertido, no sabe vestir, pero en otros países sí. En Francia, ¿sabe quién es la esposa del presidente? Un homosexual. Un homosexual que se viste de mujer y se ha maquillado como si fuera una mujer. El presidente de Francia, que parecen inteligentes, su mujer es un homosexual. ¿Alguien quien vive? Y es un escándalo terrible. Y este homosexual, cuando quiere, le das
su palma en la cabeza, porque es hombre, que se ha vestido de mujer y se ha llegado a casar con el presidente de Francia. ¿Quién vive? Aleluya. Tiempos finales, que un presidente que debe ser ejemplo para las naciones, ejemplo para su pueblo. ¿Qué clase de ejemplo es ese? ¿Ejemplo para qué? Para practicar perversión, porque esa es perversión, que un hombre se viva con otro hombre. Aleluya, ¿quién vive? El presidente tiene relaciones con otro hombre. Ese es hombre, pero se ha convertido en mujer. ¿Quién vive? Aleluya, tiempos finales, tiempos finales. Y esos, ese presidente es joven todavía, tendrá sus 50 años, algo así. Parece inteligente, pero inteligente no tiene nada. Inteligente es el que lee la Biblia y hace lo que la Biblia dice. Dios condena que un hombre tenga relaciones con otro hombre. Aleluya. Eso se llama injusticia. Y la Biblia dice, los injustos no entrarán en los cielos. Aleluya. ¿Quién vive? Dios no permite que un hombre tenga relaciones con otro hombre, ni una mujer con otra mujer, porque es abominación a Dios cualquiera que esto hace. ¿Quién vive? A su nombre. Aleluya. Acuérdate de tu Creador en los días de tu juventud, antes que vengan los días malos y lleguen los años de los cuales digas, no tengo en ellos contentamiento. ¿Por qué no va a tener contentamiento? Pues se va a ir al infierno. Si usted se lee más abajo, se va a ir al pozo. El pozo es el lago de fuego. Aleluya. Apocalipsis 21:8 dice, los abominables tendrán su parte en el lago que arde con fuego y azufre, que es la muerte segunda. ¿Cuál es ese lago de fuego? La tierra se va a convertir en lago de fuego. Después que el Señor termine con todo en la tierra, por tanto pecado, tanta perversidad, se va a convertir en lago de fuego. El primero que va a ir ahí es Satanás y sus demonios. Y ahí va todo el que no obedeciere la palabra de Dios. Gloria al Señor, la ira de Dios. ¿Quién vive? A su nombre. Aleluya. Dice, antes que se oscurezca el sol. Está hablando para el tiempo final. Se va a oscurecer el sol cuando venga Jesucristo. Se va a oscurecer el sol. La iglesia va a ser arrebatada. Vamos a desaparecer todos los cristianos verdaderos. Todos los que estamos calientes. Todos los que estamos cerca de Dios. Porque Dios es fuego consumidor. ¿Quién vive? Y la luz, la luna y las estrellas. El sol se oscurecerá, la luna no dará su resplandor, claro, porque si no hay sol, ¿qué resplandor va a dar? La luna da su resplandor por el reflejo del sol, por eso alumbra la luna. Pero si no hay sol, ¿qué reflejo va a haber? ¿Quién vive? Las estrellas tampoco, no darán su resplandor. Está hablando aquí del tiempo final. Y ese tiempo final estamos ahora, por eso la juventud se da ahí. Y es una señal que la venida de Jesús está cerca, el fin del mundo está cerca. Es una señal. Ahora ese grupo de la juventud Z, no sé qué. ¿Qué cosa es esa juventud Z? Salen a pervertirse, a gritar, a faltar respeto a las autoridades. Así, eso sale. Aleluya, quien vive. Aleluya, todo le va mal porque no tienen en cuenta a Dios, y las mismas autoridades tampoco tienen en cuenta a Dios, pues no saben ni qué hacer. Hay una confusión terrible. Estamos en tiempos finales donde la maldad está multiplicada. La maldad está multiplicada, pero queremos rescatar a algunos jóvenes para que pasen de muerte a vida, de la potestad de Satanás hacia Dios. Porque el diablo los tiene en su poder, lamentablemente. ¿Quién vive? Están sirviéndole a su padre el diablo. Jesús le dijo a los judíos que lo aborrecían a él,
Vosotros sois de vuestro padre el diablo, y las obras de vuestro padre queréis hacer. ¿Quién vive? Las obras de vuestro padre queréis hacer. Gloria al Señor. ¿Qué cosas querían hacer? Matarlo a Jesucristo. Y decían, no, decían, ¿cuándo te querían matar? Hipócritas del diablo. Finalmente no lo mataron ellos, pero pagaron para que los soldados romanos lo crucifiquen. Y uno de los crucificados dice, nosotros no está permitido matar a nadie. Aleluya, no estaba permitido que ellos maten, pero sí lo mandaron a matar. Igualito es, igualito. Hipócrita, eso se llama la hipocresía. No matamos a nadie, pero lo mandaron a matar al Salvador, no a cualquier persona, al Hijo de Dios. ¿Quién vive? A su nombre. Aleluya. Vamos ahora a hablar con los padres de los jóvenes, porque para todo hay palabra. Primero, vamos a hablar lo que Dios dice, lo que Dios aborrece, ¿ya? En Proverbios capítulo 6, aleluya, versículo 16 adelante, dice así: seis cosas aborrece Jehová. ¿Quién es Jehová? El Dios que hizo los cielos y la tierra, el Dios que un día va a juzgar a los vivos y a los muertos. Él. Seis cosas aborrece, aleluya, y aún siete abomina su alma. Habla del alma, porque Dios tiene alma. Nosotros los seres humanos también tenemos alma, y esa alma proviene de Dios. Él nos hizo a su imagen, aleluya, y el alma que pecare esa morirá, dice en Ezequiel 18:4. A ver, pon Ezequiel 18:4 para que lo vean ahí. Aleluya. Nosotros somos cuerpo, alma y espíritu. El alma es de Dios y por eso somos imagen de Dios. Aleluya, que me ven. Y esta imagen de Dios es la más pervertida. Los animales también los ha creado Dios y ellos no son pervertidos por si acaso. Ellos cumplen. ¿Para qué los ha creado? Ellos alaban a Dios cada vez que gritan por allí. El asno alaba a Dios cada vez que rebuzna, está alabando a Dios. Aleluya. Usted vive en un campo y por allí siempre a las 3 a 4 de la mañana el asno rebuzna. No rebuzna porque tiene hambre, tiene sed, sino que está alabando a Dios. Los pájaros del cielo alaban a Dios. Ahí están cantando, a las 5 de la mañana ya comienzan a cantar porque están alabando a Dios. Y ellos no son creados e imagen de Dios, ellos no tienen alma. Aleluya. Pero el diablo no los pervierte, porque no son imagen de Dios. El diablo nos aborrece a nosotros porque nosotros somos la imagen de Dios. Somos creados a la imagen de Dios. ¿Y cuál es esa imagen? Que Dios tiene alma y esa alma que Él tiene nos ha puesto a nosotros. Aleluya. Y esa alma se ha pervertido. ¿Quién la pervertió? El diablo, porque le engañó a Adán y Eva. Y ahí viene el pecado para todos, para jóvenes, adultos y niños. Todo nacimiento de hombre y mujer es un nacimiento pecaminoso. Aleluya. Pues el salmista dice, en pecado me concibió mi madre y en pecado nacido. Jesucristo, para salvar al mundo, vino no nacido de hombre, sino nacido de una mujer virgen. Aleluya. ¿Y quién lo engendró? El Espíritu Santo. ¿Quién es el Espíritu Santo? Dios. Pues Jesús es el Hijo de Dios, engendrado en una mujer virgen que se llamó María. Aleluya. Y María, por si acaso, ya no escucha porque ella está muerta. Aleluya, ¿quién vive? El que escucha es Dios, el que vive para siempre. ¿Quién vive? Dice, he aquí, todas las almas son mías. ¿Alcanza a leer, no? Aleluya. Todas las almas son de quién? Mías. Está hablando Dios. Todas las almas son mías.
Como el alma del Padre, así el alma del Hijo es mía. El alma que pecare, esa morirá. ¿Cómo pecamos? Con la carne. Con la carne le gusta la vanidad, esta carne le gusta la vanidad, el pecado. Ahora sí, que mire, a su nombre. El alma que pecare, esa morirá. Y todas las almas están en pecado. Ese pecado entró, como dice Romanos 5:12, por un hombre. Y por el pecado entró la muerte. Así la muerte pasó a todos los hombres, por cuantos todos pecaron, todos. Y como todos pecaron, todos están destituidos de la gloria de Dios, porque Dios es santo. Y el que nos formó es santo para que vivamos una vida santa. No en pecado. El pecado es del diablo. Pero la serpiente astuta, y en esa serpiente estaba el espíritu del diablo. El diablo es un espíritu, por si acaso. Así como Dios está en espíritu en todo lugar, el diablo también está en espíritu inmundo en todo lugar. Él es un espíritu inmundo. ¿Ya? Aleluya. Le engañó a Eva y la hizo pecar. Y de allí viene el pecado. El pecado entró en el mundo por un hombre, y por el pecado entró la muerte. Así la muerte pasó a todos los hombres, por cuantos todos pecaron, todos. Romanos 5:23 dice, por cuando, 3:23, por cuantos todos pecaron, todos destituidos de la gloria de Dios. El hombre está destituido de la gloria de Dios, caminando al infierno, juntamente con Satanás y sus demonios. Porque Satanás lo engañó, pues, al hombre, lamentablemente. Y Satanás está abajo en el infierno, esperando el día del juicio final y ser lanzado eternamente al lago de fuego. ¿Quién vive? Así dice la Biblia. ¿Usted cree en la Biblia, no? Aleluya. ¿Sabía antes? No, porque nadie le había hablado. Están con sus ojos cegados. La Biblia es lo que te abre los ojos. Salmo 119, versículo 105 dice, lámpara es a mis pies tu palabra. Joven, lee la Biblia para que no andes ciego. Y el diablo te utilice. Que te utilice Dios, pero menos el diablo. Porque si te utiliza el diablo y mueres con el diablo, te vas para el infierno. Te vas donde él se va. ¿Quién vive? Aleluya. Y Dios quiere salvar a los jóvenes. Por eso dice, acuérdate, joven, en tu juventud. Busca a Dios. ¿Quién vive? A su nombre. El hombre está destituido por el pecado. Y Romanos, aleluya, 5:8 dice, mas Dios muestra su amor para con nosotros que somos pecadores, que Jesucristo murió por nosotros para llevar nuestros pecados. Él llevó nuestros pecados para que todo aquel que en él crea no se pierda, mas tenga la vida eterna. Vida eterna en Cristo Jesús. Joven, ven a Cristo Jesús para que tengas vida eterna. ¿Quién vive? A su nombre. Aleluya. San Juan 3:6 dice, porque de tal manera amó Dios al mundo que ha dado a su Hijo unigénito para que todo aquel que en él cree no se pierda, mas tenga la vida eterna. Vida eterna. El que creyere en el unigénito Hijo de Dios no será condenado, mas ha pasado de muerte a vida. Mas el que no creyere ya ha sido condenado, porque el hombre y la mujer está condenado por el pecado. Dios es santo, Él no puede vivir con pecadores. La Biblia dice, sin santidad nadie ve a Dios. ¿Y quién lo santifica? Jesucristo. 1 Corintios capítulo 1, versículo 2, para que sepa quiénes son los santos. El diablo es astuto, y de una o de otra manera quiere llevarte con él al infierno, al pozo. Aleluya, ¿quién vive? El diablo es astuto. Aleluya, ¿quién vive? El diablo ha inventado los ídolos para que la gente peque, para que la gente se haga otros dioses.
Aleluya. Y esos dioses te traen maldición. ¿Ya? Te traen maldición. Y el joven no sabe eso, ni el adulto tampoco. Aleluya. Eso trae maldición. ¿Ya? Ya vamos a hablar algo de eso. ¿Qué dice en 1 Corintios capítulo 1, versículo 2? A la iglesia de Dios que está en Corinto, a los santificados en Cristo Jesús, a los santificados. ¿Quién santifica? Cristo Jesús. Llamados a ser santos con todos los que en cualquier lugar invocan el nombre de nuestro Señor Jesucristo, Señor de ellos y nuestro. ¿Quiénes son los santos? ¿Los ídolos o personas? Personas, pues, que queremos entrar a la vida eterna, porque Dios es santo, y sin santidad nadie va a Dios. Y Jesucristo ha venido para perdonarnos y justificarnos y santificarnos. Aleluya. Para que seamos justos. Porque nosotros, por el pecado, estamos injustos. Y los injustos tendrán su parte en el lago que de conjuro y a sufrir. Que bien, bien. Y Jesucristo ha venido para sacarnos del infierno, para sacarnos de la muerte eterna, para que vivamos eternamente con Dios. Que vive a su nombre. Y aquí dice en el Proverbios capítulo 6, versículo 16, seis cosas aborrece a Jehová y aún siete abomina su alma. Aleluya. Seguimos el 17. Los ojos altivos, la lengua mentirosa. No hay que mentir. Dios condena la mentira. El diablo fue el primer mentiroso que le engañó a Eva. Come del árbol prohibido que Jehová te ha dicho que no comas, porque si comes vas a morir. Y Eva dejó de creerle a Dios y le creyó al diablo. Y comió y pecó. Aleluya, ¿quién ve? De allí viene el pecado. Come, le dijo. Gloria al Señor. Es el primer mentiroso, el diablo. Usted no mienta para que no se vuelva discípulo del diablo. Jesús dice, vuestro sí debe de ser sí y vuestro no debe de ser no. Así es así. ¿Quién me ve? Lo demás del mal procede. Gloria al Señor. ¿Quién me ve? Si usted hizo lo malo, si hecho lo malo, tenga misericordia, perdóname. Entonces Dios te perdona porque estamos en tiempo de gracia. Pero si haces lo malo y comienzas que por aquí, que por allá, no sé qué, a excusarte, no recibes perdón, pues, y te mueres y te vas a la condenación. ¿Quién vive? Y eso cualquiera lo hace. Se niega, no se niega. Por ahí salió una noticia de una congresista que se hacía cortar las uñas en el momento de trabajo en la oficina del Estado. Aleluya. Una señora anciana ya que debía tener vergüenza. Y así profesora, mire qué clase de profesor tiene la humanidad. Así profesora, ahora es congresista. Aleluya. Y en el tiempo de trabajo le han tomado una foto que está utilizando a los que trabajan en el Congreso para que le corten las uñas. ¿Quién vive? Aleluya. Y ella dice que no, que sus adversarios, sus enemigos la acusan. Oye, pues ahí está la foto, pues. Ahí te están demostrando con la foto. Y esa noticia está en Chile, está en Rusia, está en Colombia, el Ecuador, por todo lugar anda con esa noticia. Es una cosa aberrante que una congresista que debe ser ejemplo para los demás esté utilizando el dinero del Estado, las oficinas del Estado, para que le hagan esas cosas. Aleluya, ni vergüenza tiene. Y encima dice que no. Niega que no, pero pues ahí está la foto. Aleluya, quien vive. ¿Y quiénes son los que le cortan? Los que ganan dinero del Estado, que trabajan en el Congreso. Trabajadores del Congreso. A ese le hace corta, que le corten las uñas.
Aleluya, ¿quién vive? Así está. Está mintiendo, pues. Está mintiendo. No está diciendo la verdad. ¿Quién vive? Si hizo lo malo, sí, perdóneme y me voy por último. Pero eso no es nada. Y lo demás también, bien, gracias, porque todos son iguales. Dime con quién andas, dime qué cosa haces y te diré quién eres. Dime a quién apoyas y te diré quién eres. Porque los demás también hacen, tienen rabo de paja. Así de sencillo. Aleluya, que me ven. Esa persona, para que la habían desaforado en el mismo instante, pero ahí la tienen todavía. La maldad está multiplicada, la maldad está en todo lugar. En la misma autoridad está la maldad. Fiscales que se pelean. Fiscales que se pelean. Hay fiscales que lo han desaforado, pero ahí está como fiscal. Y los que lo han desaforado, ¿por qué lo tiene fiscal si ya lo han desaforado? Ninguna resolución puede tener credibilidad de eso, porque está desaforada, pues. Pero así está el Estado, pues. Por eso es que todo lo que hay sigue habiendo y va a seguir aumentando más y más. Y de paso ya salió eso de la juventud. Aleluya. Porque la juventud también se da cuenta, y en vez de buscar a Dios para que Dios te ayude a solucionar el problema, lo buscan al diablo saliendo a gritar, la juventud Z, no sé qué, aleluya, y salen a hacer más maldad, a agredir a la autoridad, a la policía. Gloria al Señor, que me ve. La policía se le respeta porque es autoridad que Dios ha puesto. La Biblia dice que la autoridad es puesta de parte de Dios, no para que castigue al que hace lo malo, sino al que hace lo bueno, sino al que hace lo malo. Y Dios dice a la humanidad: ¿quieres no temer a la autoridad? Pues no hagas lo malo, haz lo bueno. Aleluya, mira. Aquí dice la palabra de Dios: los ojos altivos, la lengua mentirosa, las manos derramadoras de sangre inocente. Manos derramadoras de sangre inocente. ¿Qué más? El corazón que maquina pensamientos inicuos. No maquine usted pensamientos inicuos. Sea joven, sea niño, sea adulto, no maquine pensamientos inicuos, porque Dios te los está viendo. Y un día vas a dar cuenta a Dios en el tiempo del juicio, porque la humanidad va a ir al juicio. ¿Quién vive? ¿Qué más dicen? Los ojos, los pies, que presurosos para correr al mal. Es que salen a marchar, a gritar, los pies presurosos, y muchos terminan muertos. Muchos terminan muertos, podían matar a uno por salir a gritar y a tirar piedras a la policía. Hay 80 policías heridos. ¿Quién los hirió? Esos jóvenes revoltosos, que no respetan a nadie, no respetan a Dios, no respetan a sus padres, no respetan la autoridad. Y es lo que está aumentando, y está aumentando, y está aumentando. Y nadie dice nada. ¿Quién vive? Ni los predicadores, nada. Predicador está para que reprenda el pecado, para que hable la verdad, cueste lo que le cueste. Pues el predicador tiene que estar dispuesto aún a morir. Pero no va a morir mientras que Dios no se lo permita. ¿Quién vive? A su nombre. ¿Qué más dice? El testigo falso. No hay que ser testigo falso. Ahora hay cantidad de testigos falsos. ¿Quién vive? Por ahí hay uno que lo han metido a la cárcel 15 años. Un tal Bermejo, no sé cómo se apellida. Así, un terrorista. ¿Dónde estaba ese terrorista? En el Congreso. Ahí en el Congreso estaba. Aleluya. Ya lo habían sentenciado, pero lo anularon la sentencia porque por ahí se sacaron unos argumentos medio raros. Aleluya. Y le creyeron. Pero tenían pruebas que él ha sido terrorista. Ahí estaban las pruebas. Aleluya. Ahora,
otro juez, otro fiscal lo ha juzgado y ya lo metieron preso. Y siendo terrorista ha estado todo el tiempo en el Congreso ahí ganando plata. Que mira, tiempos finales, no hay orden. Gloria al Señor, ahora va a haber votaciones. Tenga cuidado con usted con votar. No vote por uno que va con una mujer como como la segunda que va a ser, que si el presidente le pasa algo va a entrar la mujer. Es lo que pasó con Castillo y la sacaron últimamente. Baluarte, no sé cómo se apellan. ¿Y qué ha hecho la Baluarte? Toda la vanidad, yéndose al extranjero con plata del Estado y haciendo cosas que no convienen. Aleluya. Gracias a Dios que la sacaron, porque nosotros estamos orando por las autoridades. Orando, orando. Aleluya. Si un candidato va con una su presidenta mujer, olvídese usted de votar por eso. No vote por eso. Algo le pasa al presidente, se murió o cometió delito y lo sacaron, y va a entrar la mujer otra vez, otra mujer, y la mujer no sabe gobernar, porque la Biblia condena que la mujer esté gobernando. La mujer no tiene autoridad sobre el hombre. El hombre la pone porque está ciego, no lee la Biblia. Pues se pone a la mujer para que gobierne, ¿y qué gobierna? Nada. A la mujer le gusta la vanidad. Así de sencillo. Más que al hombre también nos gusta la vanidad, pero nosotros somos la cabeza de la mujer. La mujer es la costilla del hombre y no tiene autoridad sobre la cabeza, por si acaso. Pero ¿por qué ponen a la mujer hasta de presidenta? Porque no leen la Biblia, pues. Nos gobiernan personas ciegos. No leen la Biblia, está ciego o no está ciego. Está ciego y no sabe ni a dónde va a ir. ¿Quién mire? Ahora los padres de familia, Dios aconseja aquí para que guarde a sus jóvenes. Usted ama a sus hijos, cuídelos de que se vayan a ir al infierno. ¿Ya? Porque eso que hacen no los lleva a la vida eterna, por si acaso. Ese que lo mataron, que estaba tirando pedazos de ladrillo a la policía, Dios permitió que se muera, porque Dios es el que hace vivir y el que hace morir, el que hiere y el que sana. Ese policía tiró, según los testimonios, un balazo en el piso, y del piso rebotó a esa persona que segundos antes había estado allí tirando piedras. Se murió así. ¿Cómo se muere? Haciendo maldad, pues. Desobedeciendo a la autoridad. Faltando el respeto primeramente a Dios, que es el que pone autoridades. Aleluya. Está tirándole piedras a la autoridad sin que le hagan nada, porque la autoridad está cuidando el orden. Si no, ¿quién cuida el orden? Aleluya. Está cuidando el orden y la autoridad no les está atacando, ellos se están defendiendo. Y por ahí un policía se encuentra en peligro, dispara al piso, para que sepan que estaba con arma. Y ese balazo rebota y le cae al revoltoso. Aleluya. Le dicen cantante. ¿Qué clase de cantante es ese? Aleluya. Un payaso es. Canta, pero payasadas. Y eso lo ponen en internet y la gente, ay, mira qué bonito. Tiempos finales, ¿cómo va a ser bonito eso? Y el periodismo, el cantante, dicen, ¿cuál cantante? Aleluya. ¿Cuál cantante? No es cantante, sino era un rabolero por ahí. Pero la prensa le saca el cantante para ensalzarlo, para... Han matado a un cantante. Aleluya, que a mí ven. Aleluya. Sí cantaba, pero tonterías, como un enfermo, como un endemoniado, eso cantaba. Ahora hay canciones endemoniadas y lo ponen en sus Facebook, no sé qué, por ahí. Y de eso mucho gana plata, por si acaso.
De esas cosas muchos ganan plata. ¿Quién vive? Increíble. Gloria al Señor. ¿Quién vive? Aleluya. Vamos a Proverbios para los padres de familia. Ya hablamos de los jóvenes, ahora vamos a hablar a los padres de familia, si es que quiere que su hijo se salve o su hija se salve. No quiere salvarse usted ni su hijo, es cosa suya. Amén. Gloria al Señor. En Proverbios capítulo 1, versículo 8 adelante, amonestación de la sabiduría. La sabiduría es de Dios. Dios te está amonestando aquí, padre de familia y madre de familia. Y usted debe de hacer eso, de amonestar a sus hijos, para que al final sus hijos pues tengan un final feliz. Porque la maldad lleva a la condenación eterna. Ninguno que haga maldad va a entrar a la vida eterna. Ninguno que haga injusticia va a entrar a la vida eterna. ¿Ya su nombre? Escuchen, padre de familia, cómo se aconseja a sus hijos. Dice en el versículo, capítulo 1 de Proverbios, versículo 8. Oye, hijo mío. Aleluya. ¿Cuántos son padres de familia tienen hijos? Levante su mano. Ya. Yo creo que usted ya, como conoce esta iglesia, aconseja a sus hijos. Y si no los está aconsejando, aconsejeles con la palabra de Dios. Amén. Oye, hijo mío, la instrucción de tu padre, y no desprecies la dirección de tu madre. Tanto el padre aconseja a sus hijos, la madre también. Amén. Aleluya. Porque adorno de gracia serán a tu cabeza y collares a tu cuello. Hijo mío, si los pecadores te quisieren engañar, no consientas. Si dijeren, ven con nosotros, pongamos acechanza para derramar sangre, acechemos sin motivo al inocente. Los tragaremos vivos como el Seol y enteros como los que caen en un abismo. Hallaremos riquezas de toda clase. Llenaremos nuestras casas de despojos. Echa tu suerte entre nosotros. Tengamos todos una bolsa. Hijo mío, no andes en camino de ellos. No andes en camino de ellos, aconseja el padre de familia. Usted también aconseja así a sus hijos. Porque por hacer eso puede morir y se va al Seol. Pero si usted le aconseja y el hijo obedece, se muere normalmente aceptando a Jesucristo y se salvó. Y eso es eterno. Aleluya, que miren. La salvación es eterna, la condenación también es eterna. Gloria al Señor, que miren. Y yo no creo que usted quiera que su hijo se vaya al infierno. No, es lo peor que puede sucederle. Aleluya. Es lo peor. No se le decía ni al peor enemigo es. ¿Quién vive? Acá el padre de familia dice, aleluya, hijo mío, no andes en camino de ellos. Aconseje que no ande en caminos de personas que hacen maldad. ¿Ya? No ande en caminos. Y usted, padre de familia, aconseje a sus hijos. ¿Quién vive? Aleluya. Y su hija en maldad y la autoridad lo captura, dele gracias a Dios, porque estando preso va a dejar de hacer maldad y en su angustia buscará a Dios y se puede salvar. Pero mientras tanto está afuera, va a seguir haciendo maldad. Aleluya, ¿quién vive? Y a veces el padre de familia esconde al hijo para que siga haciendo maldad. Aleluya. Y muchas veces de esos padres de familia que esconden al hijo que está haciendo maldad son aleluya, gloria a Dios. Ese es hipócrita. Ese no es aleluya de verdad, es un hipócrita. Aleluya. Si está haciendo maldad a su hijo, usted sabe que está haciendo maldad de su hijo, que se lo lleven preso. Usted mismo entréguelo a la policía. Y ahí lo van a encerrar y ahí se puede salvar. Pero si está afuera, vamos a ver que lo matan en pleno robo. Se fue al infierno. Se va al infierno automáticamente, está en plena maldad.
estando encarcelado, ahí, pues, ahí se va a acordar primeramente de Dios. Aleluya, quien vive. Y va a buscar a Dios, aunque se muera preso, pero se salvó, porque buscó a Dios estando en su angustia. En su angustia me buscarán, dice el Señor. Quien vive, a su nombre. Y ahí para la familia que consciente, sabe que sus hijos están en maldad. Aleluya. Por ahí un abogado me dice, pastor, yo estaba sirviendo a tal persona que su hijo está buscado por robo, pues, secuestro, no sé qué, varias cosas. Y creo que estaba cadena perfecta. Y yo le he dicho que yo lo defiendo, pero si es que él le entrega a su hijo. Y si él entrega a su hijo, la pena va a bajar. Pero está en cadena perpetua. Y como no quiere entregar a su hijo, yo no puedo hacer nada. No puedo hacer nada. ¿Qué puedo hacer si está con cadena perpetua? Y los delitos están ya allí. Yo no puedo hacer nada. Y como no puede hacer nada, y yo le he dicho que le entregue a su hijo y él sabe dónde está su hijo, yo ya no voy a ser su abogado. ¿Para qué? Gloria al Señor. No puede hacer nada. No sé si seguirá siendo su abogado o no será su abogado. Pero lamentablemente creo que lo han capturado ahora a su hijo. Pero en el tiempo que le dijo que lo entreguen, no le entregaron. ¿Para quién vive? Preferir que esté preso. Estando preso está mejor que estando afuera. Pues. Porque afuera está robando y pueden matarlo. Afuera. Puede matar la autoridad, porque si el delincuente hiere a una autoridad, allí lo matan en defensa propia. Aleluya, quien vive, lo matan. Aleluya. ¿Y a dónde se va? Al infierno. Pero si lo llevan preso, tiene esperanza de salvarse allí. Quien vive, estando preso, tiene de esperanza de salvarse, porque ahí tiene tiempo para orar, tiene tiempo para que lea la Biblia, tiene tiempo para que escuche la voz de salvación y recapacite y se salve. ¿Quién vive? A su nombre. Ahora esa persona es un joven, no es un adulto, no es uno de 40 años, 60 años, no, es un joven. Aleluya, ¿quién vive? Seguimos acá, que dice la palabra de Dios. En el versículo 16, porque sus pies corren hacia el mal y van presurosos a derramar sangre. Eso los ladrones, los secuestradores, los que tiran, es lo que hay ahora, toda maldad. Aleluya. Corren a derramar, ¿qué cosa? Sangre. Ya su nombre. ¿Qué más dice? Aleluya. Porque en vano se tenderá la rey ante los que los ojos de toda ave, pero ellos a su propia sangre ponen acechanzas y a sus almas tienden lazos. Su alma y la que se va a la condenación eterna. La persona se muere, lo entierran, ya, pero su alma, ¿a dónde se va? Al infierno. Aleluya, ¿quién vive? Su alma se va al infierno. ¿Quién vive? Dios son las, tales son las celdas de todo el que es dado a la codicia, la cual queda, la cual quita la vida a sus poseedores. Quita la vida a sus poseedores. Cuando dice quita la vida, es quitar la vida eternamente. De que vamos a morir, todo vamos a morir. ¿Ya? Pero quita la vida eternamente. Después de la muerte viene el juicio, dice la Biblia. En Hebreos, aleluya, 9:27, está establecido para los hombres que mueran una vez. Y después de la muerte viene el juicio. En el mismo instante, el alma sale. Y el alma no muere. Después de la muerte viene el juicio. Así
Gloria al Señor. Jesucristo fue ofrecido una sola vez. Él ya murió hace 2000 años por el pecador. Así fue, Jesucristo fue ofrecido una sola vez para llevar los pecados de muchos. Y aparecerá por segunda vez para salvar a los que le esperan. Le esperan sin relación con el pecado. Porque aceptó al Señor Jesucristo. Y Él es el que te perdona. Él es el que murió por nuestros pecados para que nuestro Padre no nos condene. Él es nuestro abogado, nuestro intercesor. ¿Quién vive? Aleluya. ¿Que puede dejar el pecado? Claro que lo puede dejar. El apóstol Pablo dice, Filipenses 4:13, todo lo puedo en Cristo que me fortalece. Pero no un Cristo puede ser que te trae maldición. Ese Cristo que ayer han sacado, anteayer lo han sacado al Callao. En el Callao no mataban choferes, por si acaso, oye. Hay maldad en el Callao también, ladrones. Pero no tanto como lo que ha acontecido ayer. Cuando lo pasearon al Cristo, creo que ha sido un día antes. Un día antes lo pasearon a Cristo, después de años que dice que lo llevaron. Y los del Callao contentos porque pasearon una imagen. Y esa imagen le llaman Cristo. Y es un falso Cristo. Es un ídolo que tiene que cargarlo. Un ídolo que no habla. Y eso te trae maldición. Aquí dice, maldito el que se hiciere imagen. ¿A dónde está? Deuteronomio, capítulo 27. Le vamos a escudriñar. A ver, póngalo ahí. A ver, para Deuteronomio. Ya, entonces han paseado el ídolo y ayer han matado a uno. Cuando en el Callao no mataban. ¿Qué ha traído es lo que dice la Biblia? Te ha traído la maldición. La maldición llegó al Callao por pasear un ídolo, que es pecado delante de los ojos de Dios. El ídolo no es Cristo, por si acaso, ese es un falso Cristo. Hay muchos que pecan pensando que arrimarse en un falso Cristo ya te está salvo. Aleluya. Porque el que te enseña eso no te dice que es falso, te dice que es el verdadero Cristo. Ese no es Cristo. Cristo está vivo y está aquí presente en la iglesia para degustar la cosecha. ¿Quién vive? Y si está enfermo, este Cristo que está acá, que no es una imagen, porque Él no es imagen, que está en espíritu, en verdad, Él te va a sanar tus enfermedades, Él te va a perdonar cuando tú le dices, Señor, perdóname, porque no sabía estas cosas. Aleluya, ¿quién vive? ¿Ya pusieron ahí? Maldito el hombre que hiciera escultura o imagen de fundición, abominación a Jehová, obra de mano de artífice, y la pusieren oculto. Todo el pueblo responderá y dirá amén. Maldito el hombre que hiciere escultura o imagen de fundición. Ese Cristo es imagen de fundición, es pecado. Autoridades, arrepiéntanse. Hoy el presidente que tenemos lo ha cargado a esa imagen. Y parece que ese es aleluya. Parece que tiene algo de cristiano, pero por ser visto para los hombres, para ser visto por los hombres. Ay, mira el presidente cómo carga la imagen, y esa imagen es pecado. Esa imagen es una mentira del hombre y del diablo también. ¿Quién vive? Aleluya. Y lo han llevado al Callao anteayer. Y ayer, en esa misma noche que lo han llevado, que debía ser librar al menos a él, han matado a un chofer que nunca han matado por esos lugares. Por el lugar no mataban. Y han matado a un chofer. Y ayer ha salido la gente. Ha salido a gritar, a hacer todo una revuelta ahí. Aleluya, ¿quién vive? ¿Qué ha traído? Maldición, pues. Te trae, el ídolo te trae maldición. No seas como el burro, como el caballo, dice el Señor, sin entendimiento. Salmos 32, ¿qué? 8 y 9. A ver, pon ahí Salmos 38, 8. Y eso nos dice a todos nosotros, ¿ya?
Que no seamos como el burro. Oiga, el burro es más inteligente. Aleluya. Te haré entender y te enseñaré el camino en que debes de andar. ¿Cuál es ese camino que debemos de andar? Se llama Jesucristo. Él dice: yo soy el camino, la verdad y la vida. Nadie viene al Padre si no es por mí. Jesucristo es el camino. Te enseñaré el camino por donde debes de andar. Sobre ti fijaré mis

sin entendimiento. Y sigue diciendo más abajo, dirá que muchos dolores habrá para el impío. ¿Qué es ese impío? El que ofende a Dios con el pecado. Muchos dolores habrá para el impío. Y es su nombre. No seas como el burro, como el caballo, sin entendimiento. La idolatría, los ídolos te traen maldición. Y esa maldición llegó al Callao. Y ayer había una tremenda escándalo ahí, la policía tirando gases lacrimosos y la gente gritando. Y que venga el presidente. Oye, ¿por qué no llamas a Dios? No seas como el burro sin entendimiento. Llama a Dios. Dios mío, ayúdanos. Perdona por que han traído un ídolo acá a pasearlo. Y yo creo en ti, Señor, Dios que hiciste los cielos y la tierra. Así se habla. Cuando hay terremoto, ahí la gente no se va al ídolo. Dobla su rodilla, levanta sus manos al cielo. ¿Es así o no? Un ratito. Aleluya. Y Dios le escucha. Y si después pasean un ídolo, ahí está atrás del ídolo. Oye, pero si cuando hubo el terremoto no le pediste al ídolo de nada, porque el ídolo te cae en la cabeza, le pediste a Dios, eso pasó en Pisco, en Ica, cuando hubo un terremoto. La gente se arrodillaba y clamaba al verdadero Dios. Y eso debía ser, pues. Después que pasó el terremoto, pasearon ídolos por allí. El diablo es diablo. Inmediatamente le metió los ídolos para que no se olvide los ídolos. Aleluya. Y iba a entrar los ídolos. Increíble. ¿Quién vive? Sin entendimiento. No seas como el burro, como el caballo, sin entendimiento. Dios no es un ídolo. Dios te dice, no te hagas imagen lo que está en el cielo ni en la tierra, porque yo soy Dios fuerte y celoso, que visito la maldad de los que me aborrecen hasta la tercera y cuarta generación. Aleluya, que vive hasta la tercera y cuarta generación. Que vive. Entonces, el final del discurso es este. A ver, ¿cuál es el final del discurso? Ahora subíle donde hemos comenzado. Eclesiastés capítulo, aleluya, 12. Aquí, esto está hablando para el fin ya. Resumen del deber del hombre. Aleluya. Cuando más sabio fue el predicador, tanto más enseñó sabiduría al pueblo, e hizo escuchar, e hizo escudriñar, y compuso muchos proverbios. Procuró el predicador hallar palabras agradables y escribir rectamente palabras de verdad. Palabras de verdad. La palabra de Dios es la palabra de verdad. Cualquier otra cosa son palabras muertas. ¿Ya? Esta palabra no es palabra muerta, es palabra viva. Que cuando Cristo venga a arrebatar su iglesia, esta palabra también se va para arriba. Cuando Cristo venga, arrebata su iglesia, es el fin del mundo. No es que el mundo ya va a terminar, no. La iglesia que está en el mundo ya no va a estar en el mundo, sino va a estar con Dios. Es el fin del mundo. El mundo sigue, porque el mundo va a vivir 1000 años más todavía, pues, hasta que Cristo venga a reinar durante 1000 años. ¿Quién vive? ¿Ya? Entonces, aleluya, Cristo va a venir a levantar su iglesia. Y se va a la iglesia. Y ahí es lo que está diciendo acá. Aleluya. Palabra de verdad. El 11. Las palabras de los sabios son como aguijones y como clavos hincados son las de los maestros de las congregaciones, dadas por un pastor. Me va a perdonar a usted si la palabra le cayó como clavo hincado, pero eso está escrito acá, pues. En Panamá, aleluya, fui a una iglesia que ya era iglesia. Todos eran miembros de la iglesia de Dios Amor. Ahí me fui yo porque yo pertenecía a esa iglesia. Me mandaron como pastor. Y como pastor yo predico lo que la palabra de Dios dice. Yo no predico otra cosa por ese caso. Y la palabra de Dios muchas veces es dura. En la época de Jesucristo decían, duras son estas palabras. ¿Quién las podrá soportar? Y se iban.

0: Aleluya. Ahí no se fueron, ¿ya? Pero hay unos 10, 15 por allí que, a pesar de que antes había habido milagros, pues, estaban allí como miembros. Gloria al Señor, que vivan. Y era palabra dura. Yo hablé de Gálatas capítulo 5, ahí habla de los pecados, que los que practican tales cosas no entrarán al reino de los cielos. Y en la noche me llama uno, pastor, me dice, ayer le invité a usted, a su esposa, en mi carro, le invité sándwiches de pavo y jugos, no sé qué, y sí me invitó. Pues. Yo le di gracias por eso. Al que al pobre da, a Jehová presta, que me ve. Aleluya. ¿Ya? Pero me sacó en cara, ¿ya? Como quien dice, yo le invité eso para que no me dé duro, para que no me hable la palabra tal como está, porque la palabra de Dios es dura, ¿ya? Como clavos hincados. Y este los clavos no lo soportó. Y me llamó por teléfono en la noche, usted me ha dado duro, me dijo. ¿Cómo te llamas, Leo? Yo me llamo Juan. Yo he mencionado tu nombre, Juan. No, pastor, pero lo que usted predicó, eso me llegó. Ay, ay, ay, ay. Tú no eres cristiano todavía. Tú no eres cristiano. ¿Ya? Arrepiéntete y no hagas lo que estás haciendo y Dios te va a perdonar. Y reconoció. Me dijo que sí estaba haciendo esas cosas que yo hablaba. Yo hablaba de fornicación, estaba en fornicación, hablaba de adulterio, estaba en adulterio, hablaba de borrachera, estaba en borrachera, hablaba de idolatría, estaba en idolatría. Porque hay cristianos que saben que la idolatría es pecado y andan con una cruz acá. Ellos hacen eso, ¿quién vive? Sí, pastor, yo hago todo eso, man. Le pido que me perdone y hágame una oración para que Dios me perdone. Y por teléfono le oré. Y reconoció que sí lo ha hecho, que por eso es que me llamaba. Yo no le había mencionado su nombre, pero la palabra de Dios dice que las palabras de un pastor son como clavos hincados. Cuando no se ha arrepentido, ¿por qué predica esto? ¿Quién le ha dicho que yo practico esto? Así dicen algunos. El pastor me está diciendo a mí, el pastor no te está diciendo, Dios te está redarguyendo. Dios te está diciendo, arrepiéntete o vas a perecer. ¿Quién vive? Eso es lo que le dije al Juancito. Oiga, y se arrepintió. Y se arrepintió de verdad. Y como se arrepintió, como a los 3 días lo puse a predicar. Y comencé a predicar lo que dice la Biblia. Igualito que yo predicaba. Y alguien de allí, de los que estaban ahí, unos cuantos que habían, le gritaron, hipócrita, ¿por qué predicas así si tú también haces lo mismo? Aleluya, que me den. Todos estaban corrompidos. Hipócrita, ¿por qué predicas así si tú también haces lo mismo? Aleluya, hacía lo mismo, pero se arrepintió, pues. Y cuando se arrepiente, Dios le perdona. Y comenzó a predicar igualito la palabra de Dios. ¿Ya? Aleluya. Y allí hubo un pleito, y bueno, se trató de arreglar esas cosas. Que miren, esa es la palabra, pues. Las palabras de los sabios son como aguijones, y como clavos hincados son las de los maestros de las congregaciones dadas por un pastor. Esta es una congregación. Acá hay un pastor que habla la palabra de Dios. Que miren, a su nombre. Versículo 12. Ahora, hijo mío, aleluya, a más de esto, sé amonestado. No hay fin de hacer muchos libros, y el mucho estudio es fatiga de la carne. El fin de todo el discurso oído es este: teme a Dios y guarda sus mandamientos, porque esto es de todo del hombre. El fin de todo el discurso es este: teme a Dios y guarda sus mandamientos, porque esto es de todo del hombre. ¿Qué más dice? Porque Dios traerá toda cosa a juicio, juntamente con toda cosa encubierta, sea buena o sea mala. Toda cosa encubierta. Ante la presencia de Dios no hay cosas encubiertas. Acá podemos encubrir. Ese terrorista que lo metió preso, encubría su pecado. Era terrorista, lo negaba. Después se lo ha descubierto, lo metió preso. Eso se llama cosa encubierta. Y eso va a salir a la luz. Al ser preso, al meterse preso, ahí está bajando su condenación. Que le dé gracias a Dios porque lo ha metido preso. Porque ahí le van a, eso va, que paga acá, se lo van a descontar arriba por si acaso. Que miren, toda persona va a dar cuenta a Dios con toda cosa encubierta. No hay cosa encubierta en la presencia de Dios. A usted le pueden mentir, puede creer a la mentira, pero a Dios nadie le puede mentir. Él conoce nuestros pensamientos. Él conoce nuestras palabras. De toda palabra ociosa, dice el Señor Jesús, que hablen los hombres, darán cuenta en el día del juicio, porque va a haber un día del juicio. Por tus palabras serás condenado y por tus palabras serás justificado. Usted habla palabra de Dios, te va a ser justificado. Usted habla palabras ociosas, va a ser condenado. Usted lea la Biblia y hable las palabras de Dios. Y a su nombre, a su nombre. Por tus palabras serás condenado y por tus palabras serás justificado. Usted habla palabra de Dios, no va a ser condenado si no es justificado. Bien, buen siervo, pasa el gozo de tu Señor, porque hablaste mis palabras. Pero usted habla palabras ociosas, habla palabras que no convienen, palabras mundanas, va a ser condenado. El que es de Dios, palabra de Dios habla. Aunque no le guste a la gente, porque a la gente no le gusta. Hasta te pueden matar por hablar palabra de Dios. A Juan Bautista, ¿por qué lo mataron? Por hablar palabra de Dios, por reprender al pecado. Le dijo a un rey, no te es lícito vivirte con la mujer de tu padre. El hombre de Dios tiene que exhortar a todos, sea rey o sea lo que sea, sea agricultor, sea lo que sea, sea político. Le dijo al rey, no te es lícito vivirte con la mujer de tu hermano. Estaba en adulterio y por eso lo metieron preso. Y finalmente le mandaron a cortar el cuello. ¿Para qué? Para que se cumpla lo que está escrito. Otro día vamos a hablar sobre eso. Que me vean. A su nombre. Aleluya. Eso le pasó a Juan Bautista. ¿Por qué? Por predicar la palabra de Dios. Porque a la gente no le gusta que le digan la verdad. La gente le gusta que le digan que es buena gente. Aleluya. ¿Quién vive? Que le crean las mentiras. No, el hombre de Dios no cree en la mentira. Te reprende a la mentira. Jesús dijo, vuestro sí debe ser sí, vuestro no debe ser no. Lo demás del mal procede. ¿Cuál es el mal? El diablo. Aleluya. ¿Quién vive? ¿Algo más o ahí nomás? Ah, ahí nomás. Ya dolió, pastor. Ya póngase de pie, vamos a poner de pie. Aleluya. Vamos a poner de pie. En mi soledad, Señor, te busqué. En mi soledad, Señor, te invoqué. Pero mi Señor no me dio. Amén. Todo de pie, vamos a orar. Vamos a dar gracias a Dios. Comienza a decir, gloria a Dios, gloria a Dios, gloria a Dios. Aleluya, aleluya, aleluya. Gracias te damos, Señor Dios mío, por tu palabra. Ayúdanos, Señor, a guardar tus mandamientos y a ponerlos por obra. Sí, Señor, oro por todos los jóvenes de la tierra, Señor, por los jóvenes del Perú, por los jóvenes, Señor, hijo de los miembros, hijo de los evangélicos, hijo de tus siervos, Señor. Oro por todos los jóvenes, Señor, para que no se pierdan, para que vean el conocimiento de la verdad, para que arreglen su vida, Señor. Tú nos has hablado, Señor, ten misericordia, ten piedad. En el nombre de Jesús, gloria a Dios, gloria a Dios, gloria a Dios. Aleluya, reprendo todo espíritu demonio, sal demonio, sal espíritu demonio, salga en el nombre de Jesús. Amén y amén. Todos digan amén, Señor Jesús. Quiero hacer una oración de reconciliación. Y también los que están por primera vez han venido, quiere aceptar al Señor Jesús y también repita conmigo estas palabras. los oyentes de la radio que quieren salvarse, que quieren aceptar al Señor Jesucristo, levanta la mano para que Dios te ayude, Dios te perdone, te bendiga. Aleluya. Y diga usted como Pablo, todo lo puedo en Cristo que me fortalece. Pero no un Cristo que se carga, sino Cristo que está en espíritu y en verdad en todo el mundo. Amén. Aleluya. Levanta tu mano para Dios. Diga conmigo, Señor mi Dios, Dios eterno y todopoderoso, te doy gracias. He oído tu palabra y he temido, Señor, ten misericordia. Señor Jesús, yo te confieso con mis labios que tú eres el Señor y creo en mi corazón que Dios Padre te ha levantado de los muertos. Señor Jesús, límpiame con tu sangre que derramaste en la cruz del Calvario por mis pecados. Lávame cuerpo, alma y espíritu. Que mi nombre quede escrito en el libro de la vida, mi vestimenta esté blanca y resplandeciente para el día de tu venida. Gracias Padre, gracias Hijo, gracias Espíritu Santo. Amén. Y amén. Aplauso para el Señor Jesús. Aleluya.
1: 10:40.

0: La hora exacta son las 10 de la mañana con 45 minutos. 10 de la mañana con 45 minutos. Oyentes de la radio, hemos venido escuchando la predicación de la palabra de Dios en la voz del siervo de Dios, Pastor Francisco Córdoba Rodríguez, presidente y fundador de la Iglesia Pentecostal La Cosecha. Aquí. También queremos invitarlo para que usted visite la Iglesia Pentecostal La Cosecha y usted también escuche palabra de Dios, palabra de vida eterna. Estamos para el día de mañana viernes, oyente, a participar de la campaña que lleva por nombre Jehová derrotará a tus enemigos. Mañana viernes 22 de mayo,
1: Señor, manda fuegos.
0: En horario de 8 de la mañana y 1 de la tarde. Venga usted con toda la familia
1: manda.
0: A recibir la bendición de parte de Dios. Traiga a todos los enfermos. También oyentes, mañana viernes en horario de 9 de la noche se da inicio a las oraciones de una poderosa vigilia.
1: Amén.
0: En este lugar de la Iglesia Pentecostal La Cosecha. Venga oyente con toda la familia, invite a sus familiares, a sus vecinos.
1: Señor,
0: venga usted y alcance la bendición de parte de Dios en este lugar de la Iglesia Pentecostal La Cosecha.
1: Bautízame con su poder.
0: De repente costa la cosecha, la iglesia del Señor Jesucristo, profetizada en la Santa Biblia. Isaías capítulo 17, versículo 11, dice la palabra de Dios.
1: Jesús.
0: El día que las plantes las harás crecer y harás que su simiente brote de mañana, pero la cosecha será arrebatada en el día de la angustia y del dolor desesperado. Isaías capítulo 17, versículo 11. 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
0: Seguimos oyente con el programa La Voz de Salvación hasta las 11 de la mañana.

0: 37 minutos.
1: Así que ofrezcamos siempre a Dios, por medio de Él, sacrificio de alabanza, es decir, fruto de labios que confiesan su nombre.
2: Oyente, le invito a escuchar un momento las alabanzas que se cantan en la iglesia Pentecostal La Cosecha, como el pueblo de Dios de la iglesia Pentecostal La Cosecha canta alabanzas al Dios vivo, creador del cielo y de la tierra.

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1: 10:54.
2: 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Le invitamos a todos los oyentes a buscar a Dios en la Iglesia Pentecostal La Cosecha en Olmos. 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Dios bendiga a todos los oyentes.
1: Caído el justo. 10:56.

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0: hora exacta, 10 de la mañana con 58 minutos. Oyentes, haciéndole recordar, una vez más haciéndole recordar la invitación para el día de mañana viernes, oyente, mañana viernes 22 de mayo. Estará realizando la campaña Jehová derrotará a tus enemigos, horarios de 8 de la mañana y 1 de la tarde, en dos horarios, en dos concentraciones, para que usted venga a la iglesia Pentecostal La Cosecha a participar de esta poderosa campaña. Y también, oyentes, el día de mañana viernes por la noche, a partir de las 9 de la noche, se da inicio a una grande y poderosa vigilia que se estará realizando en la iglesia Pentecostal La Cosecha aquí en la ciudad de Olmos. Quedan todos invitados. Recuerde que la entrada es libre para todos y oraciones por sanidad de liberaciones gratuitamente para todos. Oyente, nuestra sede nacional se encuentra en la ciudad de Chiclayo, en Chosica del Norte, distrito de La Victoria, a la altura del Parero Morante. Nos encontramos también en la ciudad de Chiclayo, calle Girón Fuanfani 457. Se realizan cultos todos los días, tres horarios: 8 de la mañana, 11 de la mañana y 2 de la tarde.
1: Aleluya, manda fuego. Gloria a Dios.
0: Aquí en esta ciudad de Olmos nos encontramos, oyentes, en el sector La Huaca, carretera que va de Olmos al Imperial, pasando el vivero El Imperial. Hay un letrero que dice: bienvenidos a la iglesia Pentecostal La Cosecha. En este lugar se realizan campañas en ayuno y oración los días miércoles, viernes y domingos, horario de 8 de la mañana y también horario de 1 de la tarde. Los días lunes, culto de doctrina. Presidente y fundador de la iglesia Pentecostal La Cosecha, el siervo de Dios, pastor Francisco Córdoba Rodríguez. Oyente, de esta manera hemos llegado a la parte final del programa La Voz de Salvación. Quedamos agradecidos por su sintonía, invitándolos a sintonizar el programa La Voz de Salvación el día de mañana viernes en horario de 8 de la mañana. Hablo para todos vosotros en esta mañana, su amigo y hermano en el Señor Jesucristo, Carlos Monje Sánchez. Me despido de los oyentes de la radio con la paz del Señor Jesucristo. Que Dios le bendiga a todos los oyentes de la radio.
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0: 11 y un minuto.
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1: 11 y 9 minutos.
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1: 11 y 9 minutos.

0: 11:13.
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0: 11:14.

0: y 17 minutos.
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0: 11:22.
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0: 11:22.

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0: Amigos, ¿qué tal? Muy buenos días. Hola, hola. Buenos días, buenos días, buenos días, buenos días. 11 de la mañana, 30 minutos. Buenos días, amables oyentes de Radio Huracán 105.1. Estamos listos y preparados. Hoy jueves 21 de mayo del año 2026. Estamos como todos los días agradeciendo a nuestro papá lindo. Gracias, Padre Celestial, por tu bendición. Gracias a nuestra Madre Santísima, la Virgen María. Hoy jueves 21 de mayo, Lino Sánchez, aquí en la radio. Muchas gracias también por la sintonía. Muchas gracias a todos ustedes por esta aceptación al programa Siempre con la Verdad. Hoy nos hemos enterado, señoras y señores, buenos días. Hoy nos hemos enterado que la presencia de la Policía Nacional del Perú hoy se ha llevado a cabo el desalojo aquí a la altura de la familia Chávez, Nitape, ¿no? Cerca de Nitape. Vamos a ver, ampliamos esta información, amables oyentes de Radio Huracán, frecuencia modulada. Muchas gracias a todos ustedes, amigos. Vamos a ampliar esta información al respecto de el desalojo que se ha realizado el día de hoy aquí en el distrito de Olmos. ¿Ah? Al parecer, viendo las imágenes, es a la altura de la calle San Francisco. ¿Ah? La presencia de la familia Chávez, presencia de la Policía Nacional del Perú, donde vamos a hoy día hablar sobre este tema de el desalojo, ¿no? Ver un cordón policial el día de hoy, jueves 21 de mayo del año 2026. Aproximadamente, esto fue a las 8 de la mañana, 8 de la mañana del día de hoy, 21 de mayo, ¿ah? La familia Chávez aclama, pide al pueblo el apoyo, pide a la población, pero vamos a ampliar todo esto, señoras y señores, a ver sobre este tema de lo que hoy se llevó a cabo en este distrito de Olmos. Vemos la presencia de parte de la población, por parte de la población de la familia Chávez. No sé si han venido ahí de repente los respectivos asesores legales. ¿Y quiénes son los que formulan, ¿no? Han formulado este proceso, porque ya de seguro que ya está en un proceso de desalojo, ¿no? Vamos a ampliar al respecto del día de hoy a través de Radio Huracán. Son las 11 de la mañana, 34 minutos aquí en Olmos, señoras y señores. ¿Ah? Aquí en el distrito de Olmos, amigos de Radio Huracán, frecuencia 105.1. ¿Ah? Se ha realizado una transmisión en vivo el día de hoy desde el lugar de los hechos. Hace una hora se ha hecho una transmisión en vivo y nosotros vamos a ubicar la persona que realizó. Estamos tratando de ingresar a la página de la persona que realizó esta transmisión. ¿Ah? Son exactamente la señora Nicolasa Zapata. Ella ha compartido esta transmisión y vamos a ver cómo podemos ubicar en esta... aquí está. ¿Quién lo ha transmitido? Karen Benítez, ¿no? Karen Benítez. Aquí está. Vamos a escuchar, por favor, qué es lo que dice la población, cómo se, digamos, hoy día se llevó a cabo este... ¿Se llevó a cabo el desalojo o no se llevó a cabo el desalojo? Vamos a ver, vamos a escuchar. Mira, amables oyentes, bienvenidos.
1: Que nos vengan a ayudar porque mire toda esta gente. Que
0: camino al arbolito.
1: Gente maleada también ha venido, por favor, vengan a ayudarnos.
0: Gente maleada, dice. Y vemos ahí personas que han venido en la parte, digamos, estamos viendo en este, personas ahí con chalecos de color naranjados. Bueno, al parecer han habido problemas también en esta transmisión, ¿no? Es lo que nosotros podemos aquí ver, observar, ¿no? A ver, vamos a actualizar, por favor, esta página para poder desarrollar este video que hoy día sucedió en el distrito de Olmos. A ver, vamos a escuchar, por favor.
1: Por favor, ayúdense a compartir o a venir a ayudar.
0: Ayúdale volumen, por favor, para escuchar la participación del público que estuvo aquí en este, en el lugar de los hechos. A ver, hay problemas. Al parecer no podemos reproducir el video, pero vamos a tener lo que reducir la imagen para ver... para de esta manera nosotros brindarles una información.
1: Desalojo en la casa Chávez, vengan a ayudarnos, por favor.
0: Desalojo en la casa Chávez, es lo que nos dice, así, lo que acabamos de escuchar, ¿eh? Desalojo en la casa Chávez, así lo...
1: Desalojo en la casa Chávez, vengan a ayudarnos, por favor. Miren, en la familia Chávez, ¿quién se va al arbolito? Que nos vengan a ayudar porque mire toda esta gente que ha venido. Gente maleada también ha venido, por favor, vengan a ayudarnos.
0: Bueno, lo que acabamos de escuchar, amables oyentes, en el distrito de Olmos, ¿ah? Y donde piden, digamos, el apoyo de la población. El apoyo está solicitando. Vamos a ver si nos ubicamos con el señor Chávez para ampliar esta noticia del día de hoy. No sé si podemos ubicar al señor Chávez cómo, digamos, se realizó este proceso o esta, digamos, este desalojo. ¿Han tenido comunicación? ¿Les han comunicado o han sido sorprendidos? La verdad, desconocemos esa información y vamos con esta llamada que vamos a realizar a través de nuestro programa informativo Siempre con la Verdad. Vamos a ver si nos podemos ubicar en estos momentos qué es lo que está pasando con la familia Chávez, que los han querido hoy día sacar desde muy temprano un cordón policial. ¡Aló! ¡Buenos días!
2: ¿Aló?
0: ¡Buenos días! ¿Con la señora Nelly?
2: Sí, ella habla.
0: ¿Cómo está, señora Nelly González? Bueno, aquí, señora Nelly, tocando un tema preocupante para ustedes, porque nosotros también somos conocedores, que ustedes tienen sus casitas ya ahí, y ahora hemos visto la presencia de un cordón policial y personas también de vestido de chaleco naranja. Cuéntanos, ¿a qué se debe todo esto, señora Nelly?
2: Señor Lino Sánchez, buenos días, antes de todo. Primeramente agradecer a Dios, mucho a Dios. Han venido justamente, supuestamente, a un desalojo acá en el terreno justamente donde yo vivo.
0: ¿Ya?
2: ¿Qué pasa? Hace el año pasado también vinieron a un desalojo, pero no traen documentos. Esta vez ya han traído. Pero supuestamente esos no son los colindares, no son el terreno donde ellos dicen, presentan otros papeles.
0: Ya, correcto, ya.
2: Mi abogado ya ha presentado justamente hoy día. Dios dijo, vienen con delincuentes enmascarados. Nosotros no somos una familia, ustedes mismos nos conocen.
0: Así
2: no
0: es.
2: Somos recién que decimos que vivimos recién un año, dos años. Tú, Lino, como te digo, tú conoces a mi familia, a los Chávez, que es mi familia.
0: La familia humilde, claro, claro.
2: Mí, ajá. No, y yo justamente ahí, mis hijas, todo, desde que me he comprometido, nosotros hemos vivido ahí, porque es el terreno lo compró mi suegro. No es que hemos cogido por querer coger ese terreno.
0: A ver, vamos por ahí, por ese tema, señora Nelly. Ustedes, por ejemplo, ¿quiénes aparentan ser los dueños? O sea, ¿quiénes los denuncian a ustedes? ¿Quiénes los quieren sacar o desalojar, señora Nelly?
2: La familia es el Carrillo.
0: ¿La familia? Ah, la familia Carrillo.
2: Sí.
0: Ya, la familia Carrillo, o sea, ellos presentan documentos que son los, digamos, los dueños. Ellos presentan los documentos, pero ahora usted ha manifestado algo importante, o sea, su suegro de usted, él ha hecho un negocio con la familia Carrillo, ¿es así?
2: No, mi suegro compró a otros señores.
0: A ver, a ver, a ver. ¿A qué familia le compró el señor Chávez?
2: Escucha, es a... Ay, ¿cómo se llama? No me acuerdo muy bien porque ahorita como ando un poco mal. ¿Qué
0: claro.
2: me operaron?
0: Ah, tengo operado, mira, y caramba, esta noticia.
2: 10 días. Tengo 10 días de operada.
0: Ay, Nelly, discúlpame que te estoy llamando. Estaba tratando de comunicarme con tu esposo, pero no logré. Pero de todas maneras, sí, podemos hablar, o si no, lo dejamos ahí. No sé, tú dinos, Nelly, para proseguir. Porque tú sabes que este medio busca la información real y que el pueblo tenga de conocimiento, porque en otras oportunidades para que también el pueblo dé el respaldo, Nelly.
2: Claro, escúchame, sí, y si no, de aquí un ratito te llamo y yo, Lino, porque me cogí un dolor fuerte de mi
0: correcto,
2: operación.
0: Correcto, correcto. O si no, ¿sabe qué? O me voy a comunicar con el amigo Chávez. Yo creo que Chávez sí puede explicar al respecto este tema, ¿verdad?
2: Ya, sí.
0: Ya, listo, listo. Muchas gracias. Disculpa nomás. A veces son las cosas que pasan, ¿no? Mire, de días ella operada y... Imagínate con lo que se, digamos, hoy día ha tenido que enfrentar, porque la hemos visto también en el video, la hemos visto a ella que manifiesta, ¿no? Con desesperación y cualquiera, pues, que los quieran sacar de su casa, que lo quieran desalojar, ¿quién no, verdad? Ahí vemos el cordón policial, lo que hoy día se ha llevado a cabo en horas de la mañana, ¿no? Y no ha estado la prensa. La verdad, a nosotros nos llamaron, pero hoy estuve por Miraflores en horas de la mañana y aquí vemos a la señora Nelly con lágrimas, ahí donde aclama, ella pide el apoyo, pide el respaldo del pueblo, pero las cosas, la verdad que a veces hay que ver cómo es que vienen a desalojar con un documento cuando no es, digamos, la ubicación. ¿Cómo es esto? ¿No? O sea, ¿qué está pasando, señores? ¿Qué está sucediendo? Ojalá que la otra parte, la familia Carrillo, se pueda comunicar también con nosotros. Es el 97-99-00144, ¿no? O sea, ¿cómo es que ellos, digamos, son los dueños? Porque de seguro de que ellos, pues, son los dueños, pero ¿a quién le vendieron? De repente, digo yo, tampoco no digo yo. O cómo es que la familia Chávez se posicionó, ¿no? Porque supuestamente lo que dice la señora Nelly es de que en este caso, su suegro, ¿no? Hizo una compra de esta propiedad a una familia, pero no fue la familia Carrillo. O de repente la familia Carrillo vendió a esta familia que le vendió, pues, al señor Chávez, ¿no? Para ello voy en busca de la verdad. Voy en busca de el señor Chávez, ¿no? Para tener una información Chávez, no lo tengo aquí, por favor, a ver si alguien me brinda su número de celular de mi amigo Chávez para poder hablar con él a través de este tema, de este tema que aquí la tengo a la señora Nelly. Son las 11:45. 11 de la mañana

0: Alguien, por favor, que tenga el número del amigo Chávez. Aquí está. Eri Chávez, aquí está. Eri Chávez, aquí está. Vamos a llamarlo, por favor, para hablar sobre este tema de lo que ha sucedido el día de hoy aquí en el distrito de Olmos. Son las 11 de la mañana, 46 minutos. Aperturamos el programa en Radio Huracán. Mi estimado Chávez, ¿cómo está? Buenos días. Chávez, ¿cómo estás? Lino Sánchez te saluda de Radio Huracán. ¿Qué tal, hermano? No sé, no te capto muy bien la señal. Estás contestando con altavoz, no sé, no te escucho muy bien, Chávez.
1: Lo que pasa es que estoy en mi trabajo, yo estoy en mi trabajo, no.
0: Estás viajando. Quería conversar al tema de este, digamos, de lo que ustedes han vivido esta mañana, ¿no? Un cordón policial que los han querido desalojar. Quería hablar este tema, Chávez.
1: Así es, sí, así es. Un abuso de autoridad, ¿no? Estamos con un problema de litigio y lo que pasa es que los han querido la policía de momento, no.
0: Los han sorprendido, ustedes han sido sorprendidos porque no los han notificado, no tenían conocimiento.
1: No, para nada. Para nada y, bueno, tenemos un problema y lo que pasa es que los señores vienen a desalojar y no saben ni a dónde es.
0: No
1: saben ni qué policía. Ahora han venido con prosatencia solamente a meterse, pero... Gracias a Dios, mi abogado tenía una audiencia cerca ahí en Manotupe y me por el momento me llamé y como anda los documentos con la mano, él no me ha podido defender.
0: O sea, qué mala, o sea, ellos vienen a desalojar y cuando no es la ubicación. Ellos vienen a desalojar cuando no es en el lugar, o sea, no es la ubicación donde deberían desalojar o cómo así.
1: Claro, sí, no es la ubicación. Pretenden de una hectárea y mi terreno es de hectárea y media. No tiene, es decir, a la deriva, ¿sí? ETS y pues no hay ningún tipo que lo acredite un ingeniero de. Tipo de prevención que los limite o claro, está limitado a donde es. Hay dos escrituras escritas ahí en el mismo medio y no sabe cuál es.
0: Chávez, ustedes, bueno, en algo me adelantó tu esposa, la señora Nelly, me dijo que este terreno los había comprado tu querido padre. Ahora.
1: Claro, mi papá lo compró en el 2006, lo compró.
0: Ya.
1: Es comprado, no es invadido acá. Yo tengo documentos del anterior dueño.
0: Tú tienes los documentos. Tú tienes documentos del anterior dueño.
1: Sí. Acá también.
0: ¿Qué documentos tienes? ¿Alguna escritura pública? ¿Un contrato de compra y venta? No sé. ¿Con qué documentos cuentas, Chávez?
1: Escritura pública del anterior dueño, sí, del que le vendió mi papá. Y la compra y venta también que el señor le hizo a mi papá.
0: Mira, pero, o sea, ya.
1: Pues con esos documentos estamos nosotros. Y ahora el techo propio te hace el módulo con documentos.
0: Claro.
1: O sea, a demoler.
0: Hay módulos dentro del terreno.
1: Claro.
0: Y ojo que el Estado, o como usted lo dice, el programa de techo propio... un módulo no te hace mientras no esté saneado el terreno.
1: Claro, es como que te repito, yo presenté la documentación al techo propio, le presenté la documentación que me acredita como propietario. También como tengo certificado de posiciones de la municipalidad.
0: También tienes cuentas con de la municipalidad y de la comunidad, claro. De seguro también.
1: También tengo escritura pública de la comunidad, también tengo. Y lo que pasa es que a la comunidad le dan al que tiene más billete. Y no sé, también hay cómplices ahí de la comunidad, porque ha habido miembros de la comunidad metidos ahora en ese desalojo. Han venido personajes de que están al retorno de la comunidad.
0: Ah, o sea, personas que están trabajando en la comunidad también han estado hoy día ahí en el desalojo.
1: Sí. No sé cuál es su propósito o cuál es su ambición de esos señores que vienen apoyando a esos personajes. Eso es, como tú ves, Nino, como tú eres testigo de acá de cuántos años vivimos aquí en Olmos, y ellos pretenden decir que ahora se ofrenden a la fuerza que ellos han vivido aquí. Ellos han tenido casa.
0: Con de la municipalidad.
1: Yo les he destruido. En ningún momento he tenido casa aquí en el predio que nosotros estamos hace años.
0: Caramba, o sea, algo que usted se ha sorprendido también, que ha visto, digamos, señores de la comunidad ahí en este desalojo. Sí, sí. Ahora,
1: claro, así es.
0: Chávez, he visto ahí de chalequito naranjas, ¿quiénes eran ellos?
1: Me imagino que, mira, Lino, me imagino que los señores lo quieren para el comercio, porque mi abogado ha hecho el rastreo del bien del predio. Uh-huh. Incluso con la que fue denunciante en sus tiempos fue su mamá, ya es difunta la señora. Y escúchame, lo que pasa que mi abogado ha llegado al rastreo del terreno y el terreno sale hipotecado, el banco.
0: ¿Cuál terreno es el que está hipotecado? ¿Dónde viven ustedes?
1: Claro, claro, el que habilitamos nosotros y el que quieren desalojar.
0: ¡Ay, caramba! O sea, que está hipotecado. ¿Ya? ¿Sí? ¿Lo escucho?
1: Claro, claro, como mi abogado ha podido detener este desalojo por medio de que no hay como tener una medición donde es exacta, cuál es el predio. Solamente vienen a decir, no, ese es mío. Y tú sabes, Lino, que las autoridades o cualquier persona con la boca no puedes ganar ni un problema o que te puedan creer la justicia.
0: Así
1: es. Mi abogado le ha presentado la documentación correspondiente, por eso se detenía el desalojo.
0: Ahora, Chávez, ¿quién hace el desalojo? ¿En este caso la familia Carrillo o es el banco?
1: La familia Carrillo. Y lo que pasa que ya prácticamente ellos no son ya propietarios, de cuenta, porque ya lo han hipotecado. Está hipotecado desde el 2014, está hipotecado.
0: Uh-huh. ¡Ay, caramba!
1: Es decir, esa es la estrategia que mi abogado, ha estudiado, lo ha analizado. Y prácticamente ellos ya no son problemas, los sindicatos que tienen que discutir. Aquí tienen que discutir y tengo que aportarse aquí adelante al banco.
0: Ahora, ustedes cuentan con documentos, eso por eso se amparan ustedes, porque tienen con documentos. Acá nosotros tenemos
1: claro,
0: escritura, tenemos...
1: Claro, claro.
0: Y están posicionados. Mi padre,
1: hermano, que como se llama el registro, el techo propio no te hace, o el Estado no te hace sin documentos.
0: Así es, eso es definitivamente la verdad, es la verdad. Ahora, no se ha procedido entonces el desalojo, porque no era la ubicación.
1: No es la ubicación. Hay dos partidas distintas. No sabe cuál es.
0: ¿Y esa ubicación que han venido ellos, de dónde, qué parte es? No sé, ¿o lograste tú observar qué parte de aquí de Olmos es este desalojo?
1: El desalojo lo ejecutado hoy día el juez de letrado de acá de Olmos.
0: Claro, pero me refiero, o sea, si no era ahí donde viven ustedes, ¿en qué parte era entonces el desalojo? ¿Era de repente en otra partida? No sé, ¿cómo...?
1: Claro, es otra partida, es decir, está en medio.
0: En medio, o sea que van a haber problemas, más problemas, imagínate. No. Y ahora terrenos hipotecados, como usted lo manifiesta. O sea, caramba, aquí está preocupante la situación porque ya aparecen más dueños de los terrenos.
1: Claro, aparece otro dueño, es decir, el banco ya de cuenta es propietario. Aquí el que tenía que estar aquí tenía que ser el banco, no ellos, porque el terreno estaba hipotecado ya. Desde 2014 mi abogado lo ha rastreado,
0: desde
1: 2014 está hipotecado.
0: Desde 2014, sí. Uh-huh.

0: estado cerca aquí en Motupe, iba a tener una audiencia temprano y se han sido suspendida su audiencia y incluso la novedad. Y
1: tu abogado es de Chiclayo, Eri.
0: Sí, es de Chiclayo.
1: Mira, ha sido una suerte que ha estado en Motupe y inmediatamente, claro, inmediatamente ha venido a Olmos. Mira, y si no, sí, qué desgracia iba a pasar y te iban a desbaratar tu casa sin saber que sí, era el lugar de desalojo, ¿no?
0: Claro, por eso digo, es una obra de Dios, porque de verdaderamente las cosas se han tomado al momento, al momento. El doctor, como te repito, estuvo en Motupe, sus audiencias, no, creo que no se había presentado la otra parte, y en ese momento lo llamé y me dijo, estoy en Motupe, ahorita viajo a Tose Olmos, y se ha venido a apoyarme, porque en sí al doctor que dieron dijo palabras toscas, que hicieron tarantado, pero
1: ya me imagino, sabe
0: que
1: ya,
0: el que conoce de leyes,
1: claro,
0: el que conoce de leyes ya pues se defiende.
1: Muy al menos,
0: si me llaman, si me llaman solo a mí o a mi familia sola, pues así a un ladito.
1: Imagínate, muy bien, esos profesionales se quieren. Un abrazo, Eri, sí, que Dios te bendiga, y aquí tienes a Radio Huracán, cualquier información, estamos para escucharte, mi hermano.
0: Ya, gracias, lindo, gracias, hermano, gracias.
1: Un abrazo.
0: Gracias también por tu mensaje.
1: Muy bien,
0: gracias,
1: un abrazo. Cosas que pasan, ¿no? Cosas que pasan, amables oyentes. Por eso es bueno cuando alguien compra una propiedad, ¿no? Tanto un bien inmueble o mueble, ¿no? Tiene que contar con sus documentos. No, a veces que no, que es mi confianza, que él nunca voy a desconfiar. No, señor, vamos a hacer un contratito notarial. Así seas mi gran amigo, así seas mi hermano, vamos a hacer un contrato notarial, y ese es lo mejor que se tiene que hacer, señoras y señores. Si no, ¿con quién te amparas? Usted, disculpe la confianza, caramba, que me atrevo, o usted tiene, digamos, la oportunidad de comprarse algo, así sea como le dije, un carro, así sea un carro de segunda, cómprelo con un documento, vaya a la notaría y haga su contratito y con eso se ampara. Pero a veces sabemos personas que compramos, hacemos la compra, ¿no? Confiados, ¿no? Y esa es la palabra, ¿no? Me estoy expresando bien, que somos confiados, y a veces digo, no, ya, no te preocupes, ya el carro es tuyo, te doy el dinero, y a veces pues a la hora aparecen otros dueños, ¿no? Y menos mal que el señor Chávez, papá de Eri, que en paz descanse, él hizo, mire, ha hecho con el dueño que le vendió, ha hecho un contrato, ¿no? Y ahora tienen una escritura pública. Ahora, un notario cuando haces una escritura pública, lo hace en la notaría, y un notario pues es porque tienes el contrato de compra y venta. ¿Ah? No es tampoco que de repente así por decir, ya, listo, y vamos a hacer la escritura. No, señores. Pero bueno, con esto yo también quiero escuchar a la otra parte. Si desean participar aquí en mi programa, con todo gusto. Mi número es el 97-99-00144. 97-99-00144. Así es, las cosas como son, amables oyentes. Hoy no se llegó la policía, llegó todo, como hemos visto ahí, con chalequito, gente que han venido, no sé de quiénes eran, porque bueno, lo vemos en la transmisión, pero no se llevó, no procedió este desalojo, porque gracias a Dios estuvo el abogado. Y eso es bueno, ¿no? Cuando hay buenos abogados, están ahí pendientes. No, ahorita voy y listo. Y las cosas como son, pues, ¿no? Cada uno a su área, en este caso, como asesor legal, sabe pues todas las normas, ¿no? Y mucho más el que lleva el caso, el proceso. No se llevó a cabo este desalojo. Pero de todas maneras, asustó a la gente, asustó a la familia, ¿no? Porque ustedes saben, cuando se lleva a cabo un desalojo, ¿no? Te desbaratan todo ahí. Entonces, señores, qué lamentable, lamentable lo que pasa también con estas autoridades, ¿no? Que a veces, pues, dicen desalojo y no saben que ahí...

0: no es. Mañana, no, mañana o pasado podemos ser sorprendidos nosotros también. Que con decir, ah, no, me equivoqué. Eso no es, con eso no se soluciona. ¿Ah? Bueno, 12 del mediodía y 5 minutos, señoras y señores. Hoy estamos jueves 21 de mayo del año 2026.
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0: ¿Alguien quiere participar al respecto de este tema? ¿O de repente a alguien le ha pasado así, algo similar a este hecho? Y que a veces, o sea que si, ¿qué hubiese pasado si no hubiese venido el abogado? ¿Qué hubiese pasado si no hubiese venido o estado presente el abogado? O sea, actuaban a desalojar. Y una señora estando operada de días, de 15 días, lo que manifiesta, imagínese usted, señor, señora, ¿no? Por eso ahora, entonces, cuando hay desalojo, hay que estar pendiente. Lo primero que hay que hacer es pedir el documento. Porque ahora, pues, como si fuera de un nivel de transición, se equivoca. No saben dónde van a desalojar. ¿Ah? Esa es la verdad. Esa es la verdad. Y yo he escuchado estos casos. Que a veces, no se ha llevado porque no ha sido ahí. O sea, ¿qué cosa? ¿Qué cosa está pasando, señoras y señores? Una persona que de repente sufra el corazón, lo primero que lo matan con la sorpresa, que lo sorprenden de esa manera. Y las cosas no se solucionan así, amigos oyentes. Vamos con la hora, 12 del mediodía y 6 minutos, señoras y señores. Vamos a la tanda y retornamos. Vamos adelante, por favor.
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0: 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Mucha atención, Olmos. Atención, Olmos y caseríos. La señora Rita Gallo mío y la familia Benítez Gallo tienen el agrado de invitar a usted y familia a la Santa Misa, de quienes en vida fueron Valentín Benítez Paz, María Dora, Digna, Valentín Julio, Jacobo y Juan Luis Benítez Gallo. Ellos que en paz descanse y de Dios goce. Invitan a usted y familia a la Santa Misa por el eterno descanso de sus almas, que se estará llevando a cabo el día lunes 25 de mayo, ahora 12 del mediodía, en la iglesia Santo Domingo de Guzmán de Olmos. Después de la misa, sírvase pasar a esta su casa, Pueblo Joven Cruz de Chalpón de Olmos, en Las Mallitas, de la señora Rita Gallo mío y la familia Benítez Gallo. Quedan eternamente agradecidos a todas las personas que los acompañen en este acto religioso. Atención, mucha atención. Invitación a misa, atención, Olmos y caseríos. La señora Rita Gallo mío y toda la familia Benítez Gallo tienen el agrado de invitar a usted y familia a la Santa Misa, de quienes en vida fueron señor Valentín Benítez Paz, que en paz descanse y de Dios goce. Él, el señor Valentín Benítez Paz, cumple 23 años de fallecido. Asimismo, hijo de doña Rita Gallo mío, María Dora Benítez Gallo, Digna Benítez Gallo, Valentín Benítez Gallo, Julio, Jacobo y Juan Luis Benítez Gallo, en paz descanse y de Dios goce. Se estará realizando el día lunes 25 de mayo por estas fechas donde partieron al lado de nuestro divino Redentor. Lunes 25 de mayo a las 12 del mediodía, en la iglesia Santo Domingo de Guzmán de Olmos. La señora Rita Gallo mío y la familia Benítez Gallo quedan eternamente agradecidos a todas las personas que los acompañen en este acto religioso. Después de la Santa Misa, sírvase pasar a esta su casa, Pueblo Joven Cruz de Chalpón, en Las Mallitas. Descansa en paz, señor Valentín Benítez Paz, María Dora Benítez Gallo, Digna Benítez Gallo, Valentín Benítez Gallo, Julio Benítez Gallo, Jacobo Benítez Gallo y Juan Luis Benítez Gallo. Descansen en paz, así sea.
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0: Bueno,
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0: Un saludo para usted, señora Rita Gallo mío. Una madre fuerte, ¿no? Al perder a sus seres queridos. Primeramente perdió a su esposo, el señor Valentín Benítez Paz. Él cumple 23 años de fallecido. Luego vienen sus hijos, María Dora, Digna, Valentín, Julio, Jacobo y Juan Luis Benítez Gallo. Acompañarlas en sus recuerdos a la señora Rita Gallo mío, ella desde acá del Pueblo Joven Cruz de Chalpón, y hace pues esta invitación para el día 25, lunes 25 de mayo a las 12 del mediodía, en la iglesia Santo Domingo de Guzmán de Olmos. Fuerzas en estos momentos, cuánto dolor, ¿no? Perder a su esposo, a sus hijos jóvenes, sus muchachos jóvenes, los conocemos nos hemos conocido, y ustedes también, cuántos hermanos hemos conocido, a los gallitos, como los decíamos nosotros, ¿no? Fuerzas, señora Rita, en estos momentos duros. Yo les aseguro, al escuchar esta invitación, te aseguro que su corazón, como lo decimos nosotros, se parte de dolor. Fuerza, señora Rita, y a sus hermanos también, a toda la familia Benítez Gallo, en estos momentos de dolor.
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0: 12 y 22 minutos en Radio Huracán 105.1, frecuencia modulada. Y en el tema político, señoras y señores, tenemos que brindarles esta información donde Johnny Lezcano, hablamos de el ex candidato presidencial, anuncia que su partido apoyará a Roberto Sánchez, ¿ah? Johnny Lezcano, señoras y señores, ha anunciado que su partido apoyará a Roberto Sánchez para que el Perú no caiga en la dictadura de Fujimori. Es lo que ha manifestado el ex candidato presidencial de Cooperación Popular. Precisó que la decisión se tomó luego de un debate y votación al interior del partido en la elección del 12 de abril. La agrupación política de Johnny Lezcano obtuvo 214.779 votos. ¿Ah? 214.779 votos, y es ahí donde ha anunciado que su partido apoyará la candidatura de Roberto Sánchez de Juntos por el Perú en esta segunda vuelta presidencial, señoras y señores. A través de un video compartido en las redes sociales, Lezcano recordó que en el 2021, cuando se enfrentaron Pedro Castillo y Fujimori, votó viciado, ¿ah? Votó viciado, señoras y señores. No obstante, precisó que debido a que su partido ya cuenta con una organización y delegados, tomaron la decisión luego de realizar un debate y una votación. 1.100.000 peruanos votaron igual viciado, porque no podíamos respaldar la corrupción de Fujimori, y menos la improvisación, inexperiencia de Pedro Castillo, fue lo que ha dicho, ¿eh? El tiempo nos dio la razón, que estábamos haciendo lo correcto, porque Pedro Castillo duró año y medio y la mafia lo sacó. Y la mafia ha tenido la osadía de tener y designar 4 presidentes en 5 años. ¿Ah? Así lo ha dicho Lezcano. Dice, la mafia ha tenido la osadía de tener y designar 4 presidentes en 5 años. En el 2026 tendría que ser lo mismo, votar viciado. Por mayoría se ha acordado respaldar a Roberto Sánchez de Juntos por el Perú, para que no caiga en manos de la dictadura totalitaria, dice, de Fujimori, fue lo que expresó el señor Lezcano, amables oyentes. Y aquí está, escuchen si gusten, algunos de repente dudan de repente de esta información, escuchen a Johnny Lezcano.
1: Hola amigos, en la segunda vuelta del año 2021 yo voté viciado. 1.100.000 peruanos votaron igual, porque no podíamos respaldar la corrupción de Fujimori y menos la improvisación e inexperiencia de Pedro Castillo. El tiempo nos dio la razón que estábamos haciendo lo correcto, porque Pedro Castillo duró año y medio y la mafia lo sacó. Y la mafia ha tenido la osadía de tener y designar 4 presidentes en 5 años. Si ustedes van por el Perú, yo lo he recorrido todo en esta campaña política, el Perú está abandonado.
0: Definitivamente.
1: No hay servicios básicos, todo un desastre. El campo abandonado. Es decir, no nos equivocamos. El año 2026 tendría que hacer lo mismo, votar viciado. Pero, como ya hemos construido un partido que tiene una organización y delegados, lo hemos sometido a votación y al debate qué decisión tomar este año. Y por mayoría se ha acordado respaldar a Roberto Sánchez de Juntos por el Perú para que el Perú no caiga en manos de la dictadura totalitaria de Fujimori. Esto tampoco es un cheque en blanco al señor Roberto Sánchez. Tendrá que gobernar sin cometer delitos, sin cometer actos de corrupción. No es un cheque en blanco. Vamos a estar vigilantes. Yo, amigos, seguiré trabajando porque la lucha continúa. El Perú nos necesita.
0: Muy bien. Es lo que ha manifestado. Acaban de escuchar ustedes justamente lo que nosotros, justamente lo que nosotros hemos. A ver, un ratito, por favor.
2: Hemos. Mostró hombridad, mostró personalidad, carácter.
0: Listo, muy bien. Decíamos lo que hemos manifestado, ¿no? Al respecto del señor Johnny Lezcano, ¿no? Él es un ex candidato presidencial y hemos escuchado su manifestación aquí también nosotros a través de esta fuente que nos ha traído la República y nosotros aquí se la brindamos a cada uno de ustedes.
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0: Bueno, en este caso, ¿no? Ya el pueblo peruano va tomando decisiones, ¿no? Y es cierto lo que dice el señor Lezcano, ¿no? Él en campaña ha salido, ha recorrido todo el país y ni siquiera los servicios básicos hay. O sea, lo que vivimos aquí en Olmos se vive en todo lugar del país. En todo, o sea, ese es como una, como digamos, es una medida, ¿no? Así como los pueblos, o sea, y pregunto, ¿y quiénes han gobernado? ¿Qué han hecho? ¿Qué los que han tenido la mayor parte, digamos, de la fuerza política? ¿Qué hicieron? ¿Ah? ¿Qué hicieron por el país? Pero ahí, sin embargo, acá todavía en Lambayeque, todavía hay gente que no sé, al parecer no cree, no entiende, no comprende, y así estamos.

0: dividido justamente lo que pasa aquí en nuestro país o en nuestro Olmos, ¿no? A veces es por el mismo fanatismo político, señoras y señores, y eso es donde estamos. Oiga, nuestro país es rico, ¿no? Nuestro país es rico, pero ahora pues, ¿quiénes quieren tomar el poder? Pero todo depende de nosotros, pues, porque somos nosotros los que elegimos, ¿no? Ayer escuché un comentario, amigo Lino, ¿no? Nosotros no vivimos de la política. Oiga, yo por ejemplo, yo también tengo mi trabajo, ¿eh? ¿No? Ustedes saben, todo Olmo sabe que yo tengo mi trabajo, no solamente en la radio. Gracias a Dios que me ha dado ese don, ¿no? De que me encanta realizar muchas actividades. Pero señor, cuando llego a mi casa, mira cómo están nuestras calles. Cuando voy a necesitar el centro de salud, voy y no encontramos los médicos, la medicina en el centro de salud o en los hospitales, ¿no? Así es. Esa es la realidad, queridos amigos, ¿no? Entonces, bueno, para quienes todavía estamos vivos, pero gente que se fue, por ejemplo, en caso de la pandemia, ¿no? Gente que partió, mucha gente que partió del momento, digamos así, porque en 4, en 5 días ya estaban contagiados y luego se estaban velando. No había oxígeno, ¿no? O sea, ¿qué vamos a esperar todavía? Vamos a estar así, eligiendo los presidentes que llegan, salen, no pues, ¿no? Y yo lo dije un día y escuché a un candidato que decían, oye, ¿ya para qué hacen elecciones si ya todo está manejado? ¿Cómo lo analiza usted? ¿No? ¿Cómo lo analiza usted? ¿Para qué hacen ya elecciones? O sea, como decía mi padre, es pura nomás, pura finta. Ya saben quién va a ser el que va a presentar el candidato que va a presentar al partido. Y entonces los demás, ¿para qué pierden el tiempo? ¿Para qué hacen perder el tiempo al pueblo que todavía lo citan? Oye, no, vamos al proceso interno, vamos para que participes. ¿Para qué le hacen ese mal? Cuando ya todo está manejado. ¿No les dije antes de ayer? O sea, muchos hacen campaña, salen, recorren hasta los últimos rincones, cuando después hay sorpresas. No sé si me dejo entender, señoras y señores, pero eso es lo que realmente vivimos nosotros aquí en nuestro país, amables oyentes. Son las 12 del mediodía y 33 minutos, amigos oyentes de Radio Huracán 105.1. Oiga, en el gobierno regional de Lambayeque ha garantizado recursos y refuerza en 49 centros poblados, dice, garantiza recursos y refuerza seguridad en 49 centros poblados. Esta publicación que tiene, lo ha hecho en la página del gobierno regional de Lambayeque hace 17 horas, ¿no? Y le voy a dar lectura tal como dice aquí esta publicación. Gobierno regional garantiza recursos y refuerza seguridad en 49 centros poblados. Reafirmamos nuestro compromiso de garantizar la transferencia de recursos económicos a favor de los 49 centros poblados de la región, priorizando el fortalecimiento de los servicios públicos, la seguridad ciudadana y la atención de las necesidades más urgentes de nuestras zonas rurales. Además, escuchen bien, anunciamos una inversión superior de los 4.5 millones para la adquisición de camionetas y motocicletas destinadas a fortalecer a las rondas campesinas, puestos policiales, permitiendo enfrentar problemas como el abigeato y la inseguridad. Hoy, nuestros centros poblados empiezan a sentir el respaldo de una gestión que trabaja para cerrar brechas históricas en agua potable, caminos vecinales y conectividad rural. Ya el floreo, ya, ¿no? El floreo. A ver, vamos a hablar pues de Olmos. ¿Qué se dice al respecto de estas camionetas, de estos 4.5 millones? ¿Ha llegado a los sectores de, me refiero a los centros poblados? Voy en busca de Pedro Cerrato, señoras y señores, ¿no? A ver, ¿qué nos dice don Pedro Cerrato al respecto de esta noticia? ¿Verdad? ¿Qué nos dice Pedro Cerrato, señoras y señores, al respecto de esta noticia para todos ustedes que estamos aquí sintonizando la radio, ¿no? Y la gente que escucha, pues, los centros poblados, han llegado camionetas, han llegado lo que justamente se acabamos de manifestar, ¿verdad? A ver, ¿qué nos dice don Pedro Cerrato, amables oyentes? De esta información que tenemos que brindarles a cada uno de ustedes, amigos oyentes. A ver, vamos en busca del presidente de la AMUSET. Vamos a ver, Pedro Cerrato Pupuche, ¿qué nos dice, maestro? A ver, ¿qué nos dice el alcalde que trabaja por Mocape, ¿no? ¿Está trabajando? Y si no está trabajando, dígame nomás. Aquí yo tampoco puedo tirar flores, ¿no? Vamos en busca de Pedro Cerrato. Es una persona que colabora, sí. Es una persona humanitaria, colabora bastante. También colabora aquí, no hay ningún problema. Pero vamos a hablar de este tema. Él como presidente de la AMUSET, región Lambayeque, ¿no? Vamos a ver qué nos dice. Y también pues como alcalde del centro poblado Mocape. Vamos a ver, 12.36 minutos, vamos en busca de Pedro Cerrato. ¿Cómo está, Pedro? ¡Qué gusto! ¡Buenas tardes!
1: ¿Cómo está, Lino? Buenas tardes, un gusto saludarlo.
0: Disculpe usted que yo lo sorprendo, de repente usted está conduciendo y caramba, pues, pero las autoridades tienen que entender que ustedes tienen que brindar información a toda la población, especialmente a los centros poblados, Pedro.
1: Con todo gusto, Lino, creo que cada vez que usted me llamaba, estaba atento a su llamado, toda vez sabiendo que usted es un medio de comunicación y cuando no hay nada que ocultar nosotros, gustoso de poder compartir la información, esto, mi estimado Lino.
0: Qué bueno, qué bueno. Pedro Cerrato, estaba dando una información, Pedro, donde, digamos, hay centros poblados, hay un aproximado de 49 centros poblados, digamos, que han sido beneficiados, ¿no? Con un recurso económico de 4.5 millones para que se pueda, digamos, garantizar estos recursos que se puedan garantizar en lo que es seguridad, en lo que son camionetas, para fortalecer más que todo, pues, lo que estamos viviendo acá, mi estimado, la inseguridad en los centros poblados. ¿Qué nos dice usted? Yo lo he llamado a usted una como alcalde del Mocape y también como el presidente pues de la AMUSET, mi querido Pedro.
1: Definitivamente, Lino, yo agradecerte porque lo he dicho siempre, hermano, creo que nosotros el ver informarle a los medios de comunicación podemos llegar a la población y de una manera transparente y sobre todo siendo usted un medio de comunicación de que es muy sintonizado, sobre todo en mi centro poblado y por qué no decirlo en el distrito de Olmos, esto nos conlleva a poder trasladarnos y demostrarle la transparencia del trabajo que venimos realizando. Y a la interrogancia de usted, mi estimado Lino, ciertamente nosotros vimos una iniciativa como modelo, como ejemplo, siendo yo también el responsable de la presidente de los alcaldes de Lambayeque, uh-huh. Siendo así que nosotros empezamos con un modelo ejemplo solicitándole al alcalde provincial poder arrancar un pequeño espacio de presupuesto, toda vez vino que siempre el gobierno regional, distrital y provincial no llega a donde debería llegar. Uh-huh. Creo que esto fue una manera de nosotros poderle proponer al alcalde provincial de que en un presupuesto participativo involucrara un petitorio que es de suma importancia y es así que pudimos lograr en los tres años consecutivos, hemos logrado, Lino, te comento, en el primer año hemos logrado una furgoneta que está en los 32 centros poblados de Lambayeque, luego hemos conseguido 32 motos lineales para la seguridad ciudadana, uh-huh. en el año pasado hemos conseguido 32 mini cisternas que se van a entregar en el mes de julio, y por último, para este año hemos conseguido dotar de paneles solares a las HAS de los centros poblados, para que ya no dejen la energía eléctrica y sean ya abastecidos con un servicio de paneles solares, que también esto se está reflejado para el 2027. Las autoridades que vengan ya van a tener ese resultado que hemos ganado en el presupuesto participativo. Uh-huh. Y es así, Lino, que los alcaldes, yo le hablaba de los 32 alcaldes como modelo, uh-huh. y los 49, el cual también represento, me decían, alcalde, cómo nosotros podemos también hacer un petitorio de unidades móviles que nosotros tenemos, juntas vecinales, rondas campesinas, y esto sería de vital importancia. Es así que nosotros emprendíamos un petitorio con el amigo Porfirio, jefe de las rondas regionales de nuestra región Lambayeque, uh-huh. el señor Porfirio, el cual tiene muchas rondas identificadas, rondas totalmente constituidas con todo lo reglamentado, y es así que elaboramos un proyecto, Lino, uh-huh. donde yo pude proponer las 49 motolineales para seguridad ciudadana para los 49 centros poblados de la región Lambayeque, incluyendo las tres provincias, y él sustentó también la compra de camionetas para las rondas campesinas, cabe mencionar, totalmente constituida. Y esto ha tomado su tiempo, y el día de ayer tal fue la sorpresa de que ya ingresaron a licitación, Lino, ya ingresaron a licitación para la compra de más de 4 millones de soles en equipo, del cual estoy haciendo referencia, tanto de las 49 motos lineales como las camionetas que van a ser distribuidas en las respectivas rondas totalmente constituidas, mi estimado Lino Sánchez.
0: Caramba, qué bien lo que acabamos de escuchar, Pedro. Pedro, este proyecto nace por parte de usted y de todos los alcaldes de los centros poblados. Cuéntanos cómo nace este proyecto.
1: Nace de una necesidad. Nosotros queríamos pedir al gobierno regional la compra de otra forma, de otra modalidad, pero también tú sabes, Lino, y esto está comprobado, que cuando hacemos unión, hacemos fuerza, uh-huh. es mucho mejor. Claro. También Rondas Campesinas tenía una necesidad, claro. y nos reunimos con el amigo Porfirio, con jefes de Rondas Campesinas, y formulamos el pedido. Creo que en una publicación yo soy condecorado, digámoslo así, por el jefe de las rondas, por el gobierno regional, y por el jefe de la macrorregión policial, nos entregan un presente y una alforja. Esa reunión marcó un hito que hoy en día se ha concretado este petitorio. Si bien es cierto, no al 100% por Pedro Cerrato, pero es un petitorio en conjunto, que ambos expusimos nuestras necesidades, de tal manera que hoy en día esto se ve reflejado en que ya ha sido aprobado en licitación. Dentro de más o menos el 25, la fecha límite que tenemos, se deben estar distribuyendo las 49 motos lineales para los centros poblados y las camionetas que van respectivamente para las rondas campesinas, quien tiene el encargo del señor Porfirio de jefe de ronda campesina en estimado Lino.
0: Pedro, el señor Porfirio tiene bases aquí de rondas en el distrito de Olmos.
1: Definitivamente que sí, Lino. Él ha venido a Olmos, ha formulado, ha constituido, porque hay muchas juntas vecinales, rondas campesinas, que se han formalizado en diversos caseríos, asentamientos humanos, distritos, pero pocas son las que tienen la normativa al pie de la letra. Tal es así que el señor Porfirio ha recogido las que están totalmente constituidas, y sí tengo entendido, porque nosotros tenemos un grupo donde el señor Porfirio ha coordinado con la señora Lucía Panta acá en nuestro distrito de Olmos, y esto, pues, no sé, no tengo la data. Lo que sí corroboro como responsable de la MUSE, uh-huh. que las 49 motolineales alcanzan para la seguridad ciudadana de los centros poblados, y las camionetas van a ser distribuidas de acuerdo al petitorio que también alcanzó, vuelvo a reiterar, el jefe de la ronda campesina, Porfirio Guamán, si es que no me equivoco, mi estimado Lino.
0: Muy bien, Pedro Cerrato Pupuche, permítame felicitarlo porque es algo importantísimo. Mira, se ha conseguido camionetas ya, y que, como usted lo ha dicho, ya en el transcurso de estos días, de seguro que se va a distribuir ya a las bases respectivas del señor Porfirio. Y que, bueno, sí.
1: Permíteme, Lino, fue un trabajo que a veces es fácil cuestionar cuando no hay resultados, pero creo que está comprobado que los proyectos son a mediano y a largo plazo. Te lo digo, Lino, porque cuando nosotros sustentábamos el pititorio de estas motolineales, tanto para las rondas campesinas, salía la parte adversaria, decir, de la parte técnica también, en decir, ¿cómo vamos a entregar? ¿Quién va? Si las rondas campesinas no tienen un recurso económico para poder dotar del abastecimiento, del mantenimiento. Y de tal manera que nosotros encabezamos, fue la ley que tanto hablé, Lino, yo, y que eso a nosotros nos encubrió de que, habiendo existido esta ley, nosotros ya podríamos sostener un vehículo de esta naturaleza en darle el mantenimiento, el gasto respectivo del día a día, el TOA, la licencia y todo lo demás. Entonces es un trabajo que con inteligencia hemos hecho y que hoy en día se ven reflejados los frutos de Solino Sánchez. Y es así también, mira, Lino, te hago mención de que de la mano yo te mencioné el recurso que habíamos logrado en ley y que ayer también el gobernador llamó a los funcionarios y fue mi compromiso, Lino, y ojalá que las autoridades venideras continúen forjando, porque nunca antes en la región Lambayeque el gobierno regional tuvo injerencia en los centros poblados. Es así que ayer el gobernador, conjuntamente con el equipo técnico, asumió el compromiso de poder respetar la norma de ley y poder transferir el recurso consecutivo del año 2026 a los 49 centros poblados. Es decir, las 12 UIT que corresponden a los centros poblados, ya quedó determinado que más tardar el día 30, de acuerdo a la normativa, se debe estar transfiriendo. Y vuelvo a repetir, en estilo previo, encima de Yapa, la moto lineal para cada centro poblado, los 49 de la región Lambayeque, mi estimado Lino.
0: Muy bien, Pedro. Una vez más, yo lo felicito porque usted se ha desprendido por total, no solamente por MOCAP, sino por todos los centros poblados, y usted está representando pues a 49 centros poblados, que en verdad que de seguro que también estos demás centros poblados de otros distritos estarán contentísimos con su ardua labor que viene realizando. Pedro, mire, qué bueno cuando la autoridad trabaja, mi estimado Pedro. ¿Qué podemos hacer, Pedro Cerrato? Yo, en verdad, si tuviera ese contacto como lo tengo con usted, que siempre nos contesta, con el alcalde de Olmos, el señor Rivera, no nos contesta, lamentablemente. Tenemos los caminos destruidos, Pedro Cerrato. Por ejemplo, de Puente Cascajal hace este proyecto, esta carretera hasta Bayóvar, ¿no? Hay un proyecto ahí de una carretera, no recuerdo exactamente la cantidad de kilómetros que consiste este proyecto, pero nadie dice nada al respecto. Yo, al parecer, tenemos un alcalde aquí en el distrito de Olmos que no me puedo explicar. No se nota que necesita o impulsar estos grandes proyectos que va a beneficiar al distrito de Olmos y a todos los lugares, Pedro. ¿Algunas palabras al respecto?
1: Sí, Lino, creo que el malestar tuyo también lo percibo, porque lejos de ser ciudadano, perdón, a ser autoridad en mi centro poblado, soy un ciudadano común y corriente fuera de mi institución. Y esa impotencia que usted tiene, también la tenemos nosotros, Lino. ¿Sabe por qué? Porque se decía, en una oportunidad tuve que ir como representante de los centros poblados, y cuando miré mi alrededor en Palacio de Gobierno, Lino, estaba yo como un alcalde de centro poblado, y a mi alrededor habían alcaldes distritales, provinciales, gobernadores regionales, y yo mismo me preguntaba qué hago acá cuando la jerarquía mayor está, y debería estar nuestro alcalde. Y recuerdo, hasta el momento hago memoria, cuando un alcalde del sur decía a la expresidenta, ex mandataria Dina Boluarte, necesito 22 millones de soles para poder dar el mantenimiento a mi carretera, y cuando la presidenta llama a su equipo técnico y dispone de los 22 millones de soles, qué fácil es llegar con la jerarquía que tiene nuestro alcalde, qué fácil es poder patear el tablero si es necesario con la jerarquía que tiene el alcalde. Pero nosotros tampoco encontramos una respuesta al vacío, porque en realidad hay incompetitividad, de repente no al 100% del alcalde, sino de los funcionarios que están alrededor. Me cogí, Lino, con esa impotencia de mi proyecto del San Marcos, cuando tenía la municipalidad la responsabilidad de haber levantado esas observaciones y nunca se le dio la gana de hacerlo cuando ya había fedecido la fecha estable para poder ingresar mi proyecto al PROMEDI, que hoy en día estuviéramos ya a la espera de estos 22 millones que se requieren para una alma mater que por años viene frustrada, pero que también a veces la incompetitividad de los funcionarios que acabo de mencionar da esta impotencia, Lino, y me pongo en tus zapatos porque así como esta carretera hay muchos proyectos que se han caído o que están estándares en nuestro distrito de Olmos, pero que lamentablemente nosotros, por muy aparte que seamos autoridad, es una jerarquía que se debe respetar y que es competencia del alcalde distrital quien debe determinar esos puntos en vacío, mi estimado Luis.
0: Así es, Pedro. Muy bien, Pedro. Bueno, yo te agradezco por haberme atendido.
1: Lino, sí. Permíteme, Lino, que estoy en tus ondas radiales. Nosotros, vuelvo a reiterar, hemos hecho mención de los proyectos de mediano a largo plazo. El día último de la semana pasada, ya tuvimos la visita de los representantes de IRSA Norte. Nosotros, Lino, hemos construido jibas artesanales para salvaguardar la integridad física de nuestros peatones. En el San Marcos de Mocape hubieron personas fallecidas, una niña de 5 años, desencadenantes fatales, que esto nos ha conllevado a que nosotros tengamos que ir al Ministerio de Transportes y exigir la construcción de jibas totalmente reglamentadas. Y es así, Lino, que se han conseguido la construcción de jibas desde el Virrey hasta Mocape, hasta Las Pampas, porque también están en Panamericana y cuando hemos tenido que sustentarlo hemos hecho clarísimo que ellos también necesitan salvaguardar la integridad. Y es así, Lino, estos jibas que se están construyendo ahorita en Mocape vienen con sus respectivas iluminaciones, sus respectivas señalizaciones, totalmente basados en una... en la parte técnica, y eso es una satisfacción grande que ya se estén concretando y que en el próximo bloque vendría la construcción de los paraderos definitivos que también son importantes en esta carretera que hoy en día está más fluida al verse convertido en Interoceánica Norte, mi estimado Lino Sánchez.
0: Pedro, ¿ha logrado usted, digamos, a través de el MTC la construcción de estos reductores de velocidad? Eso es lo que me quería dar a decir. Sí, en este...
1: Sí, Lino, son reductores totalmente emplazados técnicamente, ya están en construcción.
0: Y van a ser iluminados.
1: Construcción de Mocape, en Pasábar La Granja, que es anexo de nosotros, se van a construir tres rompemuelles totalmente reglamentados, en Mocape 4 con sus respectivas iluminaciones y señalizaciones. Diferencia a cómo nosotros los habíamos construido de manera artesanal, estos rompemuelles reúnen ya el criterio técnico que debería tener de verdaderamente en una Interoceánica Norte que es bien fluida como este espacio que en el cual hay centros poblados que están a la orilla de esta Interoceánica Norte, mi estimado Lino.
0: Qué bien, Pedro. Algo también bueno porque estos reductores de velocidad van a tener su iluminación, su señalización, así como lo que se hizo en El Porvenir, Pedro.
1: Definitivamente, tal igual como se ha hecho en El Porvenir, se van a hacer, ya se hicieron en Capilla, ya se hicieron en Iñaupe, en Perfón, ahorita están en Mocape, pasan a Parazábar, en La Granja, y consecutivo llegar hasta el Julio Ponce, que ha sido el petitorio de todos los alcaldes que vivimos en esta Interoceánica Norte, mi estimado Lino Sánchez. Petitorio que ha demorado más de 2 años para poderse concretar, pero lo bueno es que hemos estado persistentes en esta gestión y que hoy en día ya no se habla de fantasía, sino hecho una realidad, mi estimado Lino Sánchez.
0: Muy bien, Pedro, muchas gracias de verdad por
1: para
0: habernos...
1: Para terminar, Lino, permíteme para terminar invitar a toda la colectividad olmana, perdón, mocapense. El día miércoles 25 nosotros estamos entregando una obra al servicio del pueblo de Mocape, que es pues la capilla de tanto te hablé, Lino, ya estamos ahorita en retoques finales para ponerla al servicio de la colectividad, sobre todo de las personas que tienen difuntos en este campo santo, una capilla muy reglamentaria y bonita que se pone al servicio de la colectividad mocapense, con esfuerzo, con sacrificio, sí que hay también vacíos que nuestra población pide, pero no nos podemos alcanzar para todo, porque sobre todo estamos con un reajuste de presupuesto, pero hacemos lo que está a nuestro alcance y sobre todo con la vocación que nos eligió este pueblo Lino Sánchez.
0: Muy bien, Pedro, de seguro que Mocape ha de estar contento con su autoridad, que sigue trabajando y bueno, pues sigan esos grandes logros, porque ese es lo mejor de una autoridad y que va a ser, digamos, recordado y aclamado, y de repente lo van a solicitar para que usted siga representando ahí a este hermoso lugar como el Centro Poblado Mocape. Pedro, muchas gracias y no sé tus palabras finales.
1: A la voluntad de Dios, Lino, agradecerte. Yo gustoso de darte participación. Si hay también algún cuestionamiento, lo acepto, porque no hacemos todo a la perfección. Siempre hay vacíos. Pero lo importante de todo esto, Lino, es que lo hacemos con el mayor esfuerzo, el mayor sacrificio que nuestra población nos ha dado esa confianza. Y cuando hacemos una obra, que si bien es cierto, hay anexos que no satisfacemos, lo hacemos con pensando en Mocape en conjunto. Cuando hacemos una municipalidad, pensamos en el servicio que brindamos a todos los anexos. Cuando hacemos los rompemuelles, salvamos la integridad de todos los peatones. Cuando hacemos una capilla, es en conjunto Mocape y anexos. De tal manera que lo poco o lo mucho que nosotros venimos logrando hasta este momento es pensando netamente en nuestra población. Yo agradecerte, Lino, porque siempre me permites llegar a tus oyentes, a mi gente, que de una u otra manera se entera de lo que su autoridad viene haciendo, y sobre todo transparentemente, Lino Sánchez. Agradecerte por ese espacio, y Dios nos permita llegar hasta nuestro último día de nuestra gestión, tal como lo venimos haciendo. Un abrazo, Lino. Dios me lo bendiga. Buenas tardes. Muy bien.
0: Un abrazo, Pedro Cerrato. Buenas tardes. Alcalde de Mocape, hemos escuchado. Se han dado cuenta, o han escuchado quienes están en la radio, que todo es depende de la autoridad, ¿no? Fíjate cómo se está, y bueno, aquí también tiene la fuerza de todos los centros poblados, ¿no? ¿No? Y es así, pero lógicamente está visto que un alcalde tiene que moverse. Si no se mueve, mira lo que dijo Pedro, que un alcalde, ¿de qué lugar dijo? ¿De qué lugar mencionó? Que le pidió a Dina Boluarte, ¿no? Le pidió, ¿cuántos millones? Como 30 y tantos millones para dar mantenimiento a sus caminos, a sus trochas o a su carretera. Inmediatamente Dina Boluarte llamó a su equipo técnico. ¿Te das cuenta? Pero si estás aquí sentado ahí en la oficina, solamente de la oficina a tu casa y de tu casa a la oficina, no, pues así no van a conseguir nada, señoras y señores. Por eso todo depende de las autoridades. Progresa tu pueblo.
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0: Me gustaría escuchar la población de Mocape. ¿Qué dice Mocape? ¿Están contentos con el trabajo de su alcalde o no están contentos? ¿Ah? Me gustaría, en estos momentos, nos ha dicho el alcalde, están ya construyendo estos reductores de velocidad con sus iluminación, ¿no? De seguro que están, pues, estas lámparas con paneles, con señalizaciones. Caramba, ¿no? Yo creo que es algo bueno. A ver, vamos a escuchar una llamada. Aquí nos tenemos en estos momentos. ¡Aló! Buenas tardes.
3: Hola, Lino. Buenas tardes, Lino.
0: ¿Qué tal, hermano? ¿Con quién tenemos el gusto?
3: Tranquila, Lino, tranquila.
0: Ah, Chaquila, caramba, no lo puedo guardar a Chaquila. 462 termina Chaquila. Chaquila, te escucho, hermano, te escucho, adelante.
3: Sí, Lino, estoy escuchando acá la noticia, ¿no? De todos los días que sale el Rey Huracán. Estamos trabajando acá en la gruta de la Cruz de Chalpón de Olmos.
0: Ah, están haciendo trabajos allá en la gruta de la Santísima Cruz. Cuéntanos, ¿qué vienen realizando? ¿Qué tipo de trabajo están haciendo, Chaquila?
3: Bueno, estamos haciendo de... este programa que es del Estado,
0: del gobierno regional.
3: Sí.
0: ¿Ya? ¿Qué es lo que están haciendo? Mira, no he conversado con Amarildo, pero cuéntanos, Chaquila.
3: Sí, estamos, Lino, como te digo, estamos haciendo el mantenimiento del camino de la cruz de la gruta.
0: Ya.
3: Y varios trabajos que se van a hacer también, plataforma.
0: Hola.
3: Cruces de la cruz. Hay 14 cruces.
0: Ya.
3: Y en cada cruz se va a hacer una plataforma de 3x4 que manda el expediente, ¿no? Así, pero todavía no me entregan los planes, pero ya tengo entendido que va una plataforma y va una banca en cada estación. Y ahorita lo que estamos haciendo es limpieza del camino, el camino que se va hasta la gruta, ¿no? Y es lo que estamos dándole parte que está angosta, le estamos dando el desanche de que manda 2 metros y más el talud. Y eso es lo que estamos haciendo, ya estamos bajando desde la gruta, estamos bajando hacia abajo y hasta la piedra.
0: Ah, mira, ¿y desde cuándo están trabajando, Chaquila? ¿Desde cuándo ha comenzado este proyecto?
3: Este trabajo lo comenzamos el día viernes, la semana pasada ya.
0: Ya 8 días hoy día, digamos, ¿no?
3: Sí, sí, y como estamos viendo que la gruta de la Cruz está olvidada, está como diciendo, menos mal que salió este trabajo del Estado y le estamos dando un mantenimiento al camino que está quedando bonito, está quedando...

0: como te vuelvo a repetir, va a contar con su banquita, ¿no? Y para que la gente que suba
1: vaya a descansando,
0: ¿no? Hay personas que son de avanzada edad, demasiado gorditos también, y van a, en cada estación van a descansar y así van subiendo hasta arriba la gruta.
1: Muy bien, mira qué buena noticia. Vamos a conversar también con Amarildo sobre este tema. Gracias a Shaquila por haberme llamado. Mira, la verdad que no tenía de conocimiento, y el pueblo de Olmos también ya tiene de conocimiento. Mira que ya para su festividad de la Santísima Cruz va a estar muy hermoso todo esto, el camino a la gruta. De verdad, yo te agradezco. Tus palabras finales, Shaquila.
0: Sí, mira, como te vuelvo a repetir, yo acá estoy como jefe de cuadrilla acá de los trabajos que se van a hacer, ¿no? Y queremos que se hagan de la mejor manera, ¿no?
1: Claro, tú como hermano, yo estoy seguro que ese trabajo va a quedar de lo mejor, mi querido Shaquila.
0: Y eso es lo que queremos, lindo, que quede ese trabajo de nosotros, de acá todos los hermanos estamos acá trabajando, ¿no?
1: Así es.
0: Y yo también les comento acá los trabajadores que pongan de su parte también, pues, es lo que hay que trabajar, ¿no? Claro que el sueldo es un poco bajo, pero... hay que demostrar trabajo, pues, porque como te digo, esta obra es de nosotros.
1: Claro que sí. Conscientemente hay que justificar ahí. Muy bien. Gracias, Shaquila. Un abrazo. Un abrazo.
0: De igual manera, en cualquier momento tenemos un contacto. Gracias.
1: Muy bien. Gracias también. Ah, mira, qué bueno también. Vamos a llamarlo a Amarildo para tener más información al respecto de este proyecto, ¿no? Muy bien, y conversamos entonces con nuestro amigo Pedro Cerrato Pupuche, ¿no? Alcalde de Mocap. Está trabajando bien, Pedro, ¿ah? Bien, Pedro, felicitarlo. Van a ver noticias para los ronderos, como ya lo hemos anunciado, ya está en un proceso de licitación. Y pues es el trabajo. Para que vean que todo es, para muchos que dicen, yo no vivo de la política, dicen, ¿no? Yo no vivo de la política, no. Con la política, miren estos grandes beneficios por la seguridad. Los centros poblados van a tener sus motocicletas, las rondas van a tener camionetas, miren. ¿Ah? Entonces, yo creo que aquí, señoras y señores, cuando las autoridades... impulsan los proyectos, no hay nada que hacer. Y eso lo ha hecho Pedro Cerrato Pupuche.

Porque... Atención, invitación a misa, atención Olmos y caseríos. La señora Rita Gallo mío y toda la familia Benítez Gallo tienen el agrado de invitar a usted y familia a la Santa Misa. De quienes en vida fueron, señor Valentín Benítez Paz, María Dora Benítez Gallo, Digna Benítez Gallo, Valentín, Julio, Jacobo y Juan Luis Benítez Gallo. Que en paz descansen y de Dios goce. Por el eterno descanso de su alma se estará realizando el día lunes 25 de mayo, a horas 12 del mediodía en la iglesia Santo Domingo de Guzmán de Olmos. Después de la misa, sírvase pasar a esta su casa, Pueblo Joven Cruz de Chalpón de Olmos, en Las Mayitas. La señora Rita Gallo y la familia Benítez Gallo quedan eternamente agradecidos a todas las personas que los acompañen en este acto religioso. Descansa en paz, señor Valentín Benítez Paz, María Dora Benítez Gallo, Digna Benítez Gallo, Valentín, Julio Benítez Gallo, Jacobo, Juan Luis Benítez Gallo.

0: o la 1:05, amables oyentes. 1:05 en Radio Huracán 105.1, frecuencia modulada. Oiga, este es el momento de que, por ejemplo, la vez pasada, la semana pasada, el presidente Balcázar se ha reunido con muchos alcaldes, ¿no? Muchos alcaldes distritales, y es ahí pues donde deberíamos contar con la presencia de nuestro alcalde de Olmos, ¿no? Y ver la situación. O sea, Balcázar no va a venir acá, pues. Ver este tema, por ejemplo, de los caminos, de cómo se encuentra la realidad, cómo se encuentra el pueblo de Olmos. Pero si no solicitan nada, mientras el alcalde está de repente en un proceso interno para participar en elecciones, ya que eso sí, pues abandonan al pueblo, pues, ¿no? Por eso es que estamos así, amigos oyentes. Pero ojalá, pues, que no, nunca sea tarde, ¿no? Nunca sea tarde. Señor, señora, yo he dicho, oiga, el alcalde, por ejemplo, miren lo que están consiguiendo los centros poblados. ¿Ah? Los centros poblados. Están que consiguen más obras que acá que el alcalde de Olmos. De los centros poblados están consiguiéndose más cosas que para Olmos. ¿No? ¿Qué es lo que consiguen para Olmos? Alimentos, 17 toneladas de alimentos. Eso no es gestión, señores. Eso es por la naturaleza, por esto de las lluvias. No solamente le viene a Olmos, a todos los pueblos. ¿Ah? Pero ahí está, pues ojalá que se activen las autoridades para que impulsen los proyectos que tiene este distrito. ¿Ah? 97990044. Sigo con las informaciones. Oiga, y ha pedido disculpas, ¿no? Ha pedido disculpas, señor, el agresor del amigo Cachay, ¿no? Ha pedido disculpas el señor Julio Magno Falla Maraví. Ha pedido disculpas y confirma un acuerdo amistoso. Qué bien, eso, yo creo que, ojalá que cómo lo habrá tomado el amigo Cachay, de repente lo puedo llamar, ¿no? A través de una publicación en las redes sociales, Julio Magno Falla Maraví ha informado que sostuvo una conversación con José Cachay, quien aceptó sus disculpas tras el incidente ocurrido días atrás. Según señalaron que ambos lograron reconciliarse y continuar con su amistad. Asimismo, también ha indicado que la lesión sufrida por José Cachay en la mano no requerirá intervención quirúrgica. Ah, no, no lo van a operar, sino reposo y tratamiento para controlar el dolor y la inflamación de acuerdo a la evaluación del médico legista. Además, se brinda también que se ha realizado un aporte económico de 5,000 soles para colaborar con su recuperación. Finalmente, agradeció a José Cachay por brindarle la oportunidad de recibir su perdón y expresó su deseo que en este difícil momento quede atrás por el bienestar de ambas familias. ¿Qué pasaría este mal momento, no? Pide disculpas el señor Magno, Julio Magno, ha pedido disculpas al señor José Luis Cachay, es él, ¿no? Vamos a ver si de repente nos aquí está José Luis Cachay Ramos. A ver, vamos a escucharlo, a ver si nos atiende a este llamado.
1: Su llamada será transferida a una casilla de voz.
0: Bueno, está apagado su celular para hablar sobre esta este caso, ¿no? Donde ha pedido disculpas el señor, ¿no? Y pues como lo ha dicho aquí, lo hemos dado lectura, ha pedido las disculpas y también pues ha sido un difícil momento, de seguro, tanto para el señor no pensaría, ¿qué pasaría, no? Ese mal momento, ¿no? Pero de todas maneras, es lo que nosotros también tenemos que brindarles a cada uno de ustedes. La 1:00 p.m, 10 minutos.
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Bueno, la 1:20, amables oyentes, 1:20. Bueno, hoy día teníamos, esa buena voluntad de hacerle una cruzada a nuestro amigo Carlitos Díaz, pero al parecer quienes están realizando esta... esta jornada o esta cruzada, no he tenido una respuesta, por ello que no llevamos a cabo. Queríamos pues ayudarlo en el programa a nuestro gran paisano, ¿no? Como es Carlitos Díaz, quien sufrió un accidente. Pero bueno, como no hemos tenido una respuesta por parte, porque nosotros cuando realizamos una cruzada tenemos que tener aquí a un familiar de cerca, pero no se ha llevado a cabo porque no han venido, pues, como dice alguien, King, porque somos así, ¿no? Para que puedan ver las capturas de los yapes, ir anotando todo esto, ¿no? Pero de todas maneras, hoy se va a realizar en horas de la tarde esta cruzada en la Plaza de Armas. Esperamos que la población de Olmos colabore, ayude a nuestro amigo Carlitos Díaz, quien sufrió un accidente, amigos oyentes. Bueno, continuamos entonces con la información, continuamos con la noticia. Son las 1:22. 1:22, amables oyentes, en Radio Huracán 105.1, frecuencia modulada. Vamos a ver cómo están las cosas en el distrito de Olmos. Continuamos con Olmos, amables oyentes. ¿Ah? Me dice un mensaje, ¿no? Un mensaje que hablábamos sobre las autoridades, ¿no? Que a veces están pendientes en otros, con otras agendas, ¿no? Y me dice: Lino, buenas tardes, amigos. No entendemos, dice, si no pueden con el distrito, menos van a poder trabajar por la provincia de Lambayeque. Pero es una maldad con tantos millones y millones que ingresa al municipio de Olmos esté abandonado, amigo. Así nos escriben, ahí les voy a compartir. A mí siempre me gusta hablar, como se dice, con la verdad, lo que nos escriben, y nosotros aquí gustosamente para todos ustedes que están sintonizando la radio. No sé si les puedo compartir. Ahí está lo que no se observa, muy letra pequeña, creo, ¿no? Muy letra pequeña, pero de todas maneras nosotros aquí estamos para poder darle las informaciones. A ver, podemos un poquito. Ahí está. Sí se ve, ¿no? ¿Se ve o no se ve? A ver. Ahí está, entonces.

Bueno, la hora son la 1:00 p.m. y 24 minutos, señoras y señores, 1:00 p.m, 24 minutos en todo el territorio nacional. Me dice por aquí, señor Lino, la máquina de la comunidad que estaba sin llantas ha sido por el pueblo joven La Purísima. Ah, pues en La Purísima, ¿sí o no? En La Purísima, en el pueblo joven, aquí en Olmos. ¿Ah? Aquí en Olmos, aquí en el distrito de Olmos, la máquina de la comunidad, pero ya seguro ya la sacaron o todavía sigue ahí la máquina. Está en sin llantas, en el aire. Las llantas más bien están como que si fuera el chasis de la máquina, ¿no? Bueno, lamentablemente, pues, Olmos estamos de mal en peor, ¿no? De mal en peor en nuestro distrito de Olmos, amables oyentes. Son exactamente la 1:00 p.m, 1:00 p.m. y 25 minutos. 1:00 p.m, 25 minutos. Hoy se está llevando a cabo el sepelio de el chinito Ángel. ¿Ah? Hoy se estará llevando a cabo el sepelio de el chinito Ángel, amables oyentes, quien ayer estuvimos, el señor Ángel Gustavo Tomashiro Ishikawa, así es, ¿no? Ángel Gustavo Tomashiro Ishikawa. Así que los vecinos de la calle San Martín hacen la invitación, ¿no?, para que participen de su sensible fallecimiento, donde sus restos están siendo velados en la calle San Martín, a espaldas de la comisaría, referencia el taller del Negro Gallo. Partirá el cortejo fúnebre a las 3:30 p.m. hoy día, 3:30 p.m. con destino a su última morada, Cementerio del Carmen de esta ciudad. La familia agradece a las personas que los acompañen en estos momentos de profundo dolor. Descansa en paz, Ángel Gustavo Tamashiro Ishikawa, que en paz descanse y de Dios goce.

Señoras y señores, continuamos aquí en la radio para brindarles las informaciones a cada uno de ustedes. Oiga, y en Mochumí, en el distrito de Mochumí, amables oyentes, en el distrito de Mochumí, muere un operador aplastado por cosechadora de arroz. Una lamentable tragedia se ha registrado el día de ayer, miércoles 20 de mayo, en el sector Valle Nuevo del distrito de Mochumí. El operador de una cosechadora de arroz perdió la vida de manera instantánea luego de que la pesada maquinaria que conducía se volcara en la carretera Valle Nuevo. La medianía, el joven dice, fue identificado, un joven ha sido identificado, que en paz descanse, José Cobeña Santisteban. Familiares y amigos protagonizaron desgarradoras escenas de dolor tras conocer esta fatal noticia, amables oyentes, ¿no? Un joven que pierde la vida donde conducía de seguro o manejaba esta máquina cosechadora, ¿no? Y sufrió, pues, donde se volcó en la carretera Valle Nuevo, la medianía del distrito de Mochumí. Quien conducía esta maquinaria pesada era José Cobeña Santisteban y perdió la vida instantánea, amigos oyentes. Donde fue aplastado por esta maquinaria, esta máquina cosechadora de arroz, y lamentamos, pues, y expresamos también las condolencias a los familiares de este joven José Cubeñas Santisteban, amigos oyentes. Es lo que sucedió el día de ayer. Asimismo, también en Chimbote, una mujer muere dentro del bus al llegar al terminal terrestre de Chimbote. Momentos de angustia y conmoción se vivieron en la mañana del día de ayer en el terminal terrestre de Chimbote, luego de que una mujer de 60 años fuera hallada sin vida en el interior de un ómnibus interprovincial de la empresa de transportes Paraíso, procedente de Lima. La alerta fue reportada a la central de serenazgo de Chimbote alrededor de las 6:30 de la mañana, identificando a una pasajera no despertaba tras culminar el viaje. De inmediato, agentes de personal paramédico de serenazgo abordaron la unidad y confirmaron que Irene Saavedra Quiñones, de 60 años de edad, ya no presentaba signos vitales. Tras constatar el fallecimiento, se dio aviso a la Policía Nacional para las diligencias correspondientes y posteriormente a los familiares de la sexagenaria llegaron al terminal e informaron que padecía de problemas cardíacos esta pobre señora, miren, ¿no? Y contaba con prescripción médica, amables oyentes. Es ahí donde fue encontrada en el transcurso del viaje, seguro, pues, tuvo este paro cardíaco, amables oyentes, y fue encontrada sin vida, mis queridos amigos. Una de la tarde, 31 minutos en todo el territorio nacional. ¿Y qué pasó el día de ayer, amables oyentes? ¿Qué ha pasado el día de ayer? Los pasajeros han sido pasajeros varados en la Panamericana. Empresas de autos evitarían controles por falta de documentos. Amigos oyentes, hay vehículos que no cuentan, con todos sus permisos, y es ahí, pues, donde, no ha habido, los pasajeros ya no viajaban, ¿no? Entonces, viajeros que cubren la ruta de Motupe-Chiclayo expresaron su indignación ante el crítico servicio de transportes. Choferes de colectivos estarían abandonando a los usuarios en plena carretera Panamericana Norte para evitar los operativos de tránsito.
un seguidor de nuestra página, dice aquí, ha reportado la situación con malestar. De esta manera, a ver un momentito, por favor, un momentito.

0: Oiga, lo que ha ocurrido, ¿no? Lo que ocurre en el distrito de Motupia, y cuidado ahí, cuidado, no creo que esto suceda también en Olmos, ¿no? No crea que también esto sucede en Olmos, o sea, cuando los vehículos pues no tienen sus papeles en regla, ahí viene pues, digamos, donde, y esto se ha creado este malestar en el distrito de Motupe. Empresas de transporte de auto de Motupe, Chiclayo, dejan a sus pasajeros en la Panamericana, dice, al haber operativos, ¿no? No intentan pasar por temor a ser intervenidos y a una falta, puede, dice, y es una falta de respeto a los pasajeros que busquen llegar a su destino. La principal sospecha de los afectados es la informalidad. Presuntamente estas unidades no contarían con los documentos en regla, ¿no? No sé qué, cuál será, porque aquí dice como SOAT, vigente, revisión técnica o la autorización de ruta, ¿no? La autorización de ruta, prefiere, bueno, es lo que hay que, por favor, quienes brindan estos servicios, que estén con normalidad o formalmente para que no tengan problemas, amables oyentes, y no queden pues así como hemos visto a los... como hemos visto o como hemos dado lectura, que han quedado, digamos, los pasajeros han quedado abandonados. Bueno, son la 1:34 amables oyentes de Radio Huracán en los 105.1. Muchas gracias de verdad por la sintonía, muchas gracias a todos ustedes que están sintonizando la radio. La Fiscalía pide 12 años de cárcel para un exalcalde del distrito de Morrope. La Fiscalía Especializada en Delitos de Corrupción de Funcionarios de Lambayeque presentó un requerimiento de acusación contra el exalcalde distrital de Morrope, Neri Alejandro Castillo Santamaría, y otros exfuncionarios particulares, solicitando severas penas de prisión por el presunto delito de colusión agravada en agravio del Estado. De acuerdo al expediente fiscal número 12-12-100-2024-0-1706-JR-PE, el Ministerio Público solicita 12 años de pena privativa, 12 años, ¿eh?, de pena privativa de la libertad para Neri Alejandro Castillo Santamaría, además José Gilberto Chapoñán Acosta y Edgar Rivera Flores, sindicados como presuntos autores de los hechos investigados. Asimismo, la acusación fiscal comprende a Héctor Arévalo Arroyo, Roberto Pérez Tamay, Elvis Alabán Díaz, Isidro Mori Reyes, para quienes requieren 10 años de cárcel por presuntos cómplices del ilícito, amables oyentes. Según la tesis fiscal, los investigados habrían participado en una presuntas concertaciones ilegales vinculadas a la reformulación del expediente técnico de la obra denominada Rehabilitación del Servicio Educativo al Nivel Primario y Secundario en la Institución Educativa 10169, Señor de la Divina Misericordia, ubicada en el caserío Huaca de Barro, Distrito de Morrope. Las investigaciones, amables oyentes, señalan que en marzo del 2019 se emitieron contratos de locación de servicios para la reformulación del expediente técnico, contratándose presuntamente a Elvis Alabán Díaz por el monto de 33,000 soles para labores de consultoría. Posteriormente, mediante la resolución de Alcaldía 968-2019, la entonces gestión municipal aprobó el expediente técnico definitivo de la obra con un presupuesto ascendente a 9 millones, ¿ah? A 9 millones, amables oyentes, a 9 millones. De esa manera, 205,182.54 soles. Sin embargo, de acuerdo con el Ministerio Público, pese a que las áreas correspondientes ya habrían otorgado conformidad al expediente, esa autoridad emitió una nueva resolución de alcaldía número 231-2020 en junio de 2020, aprobando otro expediente técnico con un presupuesto reducido en 7,688,529.84. Así que el Ministerio Público sostiene que pese a las presuntas irregularidades detectadas en diversas gerencias municipales, se continuó con el proceso de contratación pública especial número 08-2020 para la ejecución de la obra. Según la acusación del expediente técnico, habrían contenido metrados sobre dimensionados, ocasionado un perjuicio económico definitivo al Estado de 311.075.10 soles, amables oyentes. Así que ese es el motivo, donde por eso están pidiendo 12 años de cárcel para exalcalde de este distrito que estamos mencionando, como es el distrito de Morrope.
1: 1:38.
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0: Muy bien, son la 1:39. Un saludo para la gente del pueblo joven Señor de los Milagros, un pueblo joven que se encuentra en un total abandono. Vía Vicencio, al igual. Vía Vicencio, señoras y señores. Santa Isabel. Un saludo para toda la gente que está atento a este programa informativo. Gracias por la sintonía, amigos. Gracias a todos ustedes. Un saludo para la gente de Mocape. No nos ha llamado Mocape. No nos ha llamado Mocape. Vamos a ver qué, cómo están las cosas también con nuestro amigo. Nuestro amigo Amarildo Talavera. Vamos a ver qué nos tiene Amarildo Talavera el día de hoy. ¿Cómo estás, Amarildo? Buenas tardes.
3: Buenas tardes, Lino.
0: ¿Qué tal? ¿Qué tal, Amarildo? Llamándolo para muchas informaciones. Sabemos que se está realizando la construcción de un proyecto en la Gruta de la Santísima Cruz. Amarildo, cuéntale a todo el pueblo de Olmos.
3: Sí, Lino, se está haciendo ese proyecto que es el gobierno central. Nosotros ahí no estamos interviniendo en nada, lo están haciendo por la ruta del Papa, ¿no? Se está haciendo una limpieza general, primero una limpieza general de todo el desmonte, y lo que tengo conocimiento es que se van a hacer escaleras y en cada cruz de cada estación, que son 14, se van a hacer espacio para sentarse, tipo un parquecito así, ¿no? Sí. Y las escaleras se van de la sexta cruz hasta la 14ª cruz.
0: Mira, es un proyecto, Amarildo, que viene por parte del gobierno central, me decías. Yo pensaba que era por parte del gobierno regional.
3: Pero viene por la ruta del Papa, ¿no? Es por la ruta del Papa.
0: Ahora, ¿quién está fiscalizando esta obra o este proyecto?
3: Está coordinado con el municipio de Olmos. Está coordinado con el municipio de Olmos. No estoy interviniendo yo ahí, amigo Lino, porque son cosas de ellos, ¿no? Yo tengo otro método de trabajar, y hay un expediente, entonces yo tengo que aceptar lo que están haciendo ellos, ¿no? Yo tengo otro método de trabajar, no nos han tomado cuenta.
0: Claro, ellos trabajan de acuerdo al expediente técnico, claro que sí.
3: Efectivamente, ¿no?
0: Pero, claro, pero sería bueno siempre una fiscalización, mi estimado. De repente usted, como presidente de la comisión, solicitarles el expediente técnico, hacerlo ver de un profesional, porque ya aprovechar, pues, ya que quede algo, una cosa buena para nuestra Santísima Cruz.
3: Efectivamente, eso es lo que vamos a hacer todavía en esta semana que viene, porque recién han comenzado la limpieza, ¿no?
0: Claro.
3: Hemos tenido un video que mandaba, de repente el día lunes estaremos subiendo con algún integrante más de la comisión para ver cómo están los avances, y coordinar con... ¿Cómo se puede coordinar? Pues no, pues no puedo chocar, no puedo...
0: Claro, que sí.
3: De todas maneras, es bueno inspeccionar como queda. Pero lo que tengo conocimiento, como te digo, es una limpieza general de 2 metros y todo el paso seco que está, pero la próxima semana deben estar poniendo escaleras desde la cruz número 6 hasta la 14, y después en cada cruz están haciendo un espacio tipo... un parquecillo, así como un óvalo, como para que se sienta la gente o descanse, ¿no?
0: Está bonito, ¿no? Está bonito.
3: Está bonito, ¿no? Entonces, yo todavía la próxima semana estoy siguiendo para ver eso, a partir del lunes o martes, ¿no?
0: Muy bien.
3: Lo que yo tengo que quería saber nomás es que nuestra Santísima Cruz es de que hemos mandado un oficio ya para ver si para la fiesta de agosto nos está visitando nuestro santo San Pablo de Tacora.
0: Ya, ajá.
3: Estamos en eso, hemos coordinado, ya hemos mandado un oficio, y estamos en un 80% de aprobación para que venga San Pablo el día 25 del día de la misa central de nuestra Santísima Cruz.
0: Qué bonito, de verdad.
3: Estamos coordinando todo eso. Uh-huh. Así mismo el día, bueno, voy a meterme en varios puntos. Estoy con el padre trabajando. El día lunes ya deben estar también las plantas que están ahí al costado del iglesia donde va a ser el velatorio. Ya se comienzan a cortar. Ya vamos a comenzar también con la construcción del velatorio.
0: Muy bien. Muy bien.
3: Ajá. Entonces está Molino y muy aparte, como te digo, invito a la gente este sábado 5 de la mañana con la Virgencita, porque la vamos a llevar al arbolito en procesión. A partir de las 5 de la mañana estamos saliendo, como dije, el Rosario de Aurora. Estamos saliendo este sábado 5 de la mañana camino al arbolito.
0: ¿Va a estar la Santísima Cruz en el arbolito, Amarildo? ¿Así te entiendo?
3: No va a estar. Ah. Invito a la población que este domingo pueden venerar a nuestra Santísima Cruz de 8 de la mañana a 6 de la tarde. Va a estar abierta la capilla para que veneren a nuestra Santísima Cruz, como es domingo 24, para que veneren, porque de ahí ya la cerramos, ya no sale hasta agosto, que es su fiesta, hermano.
0: Muy bien, Amarildo, ¿no? Muchas gracias por habernos atendido este llamado. Esa era la inquietud que teníamos y darle a conocer al pueblo de Olmos sobre este proyecto que se está haciendo y que va a quedar muy bonito, de verdad.
3: Muy bonito, y como te digo, la próxima semana ya estaré informándote bien todos los avances que tenga o los que me puedan dar la información los ingenieros o la municipalidad para que el pueblo de Olmos sepa, pues, ¿no? Lo que se está haciendo allá, más que todo como es la ruta del Papa.
0: Ojalá tengamos ahí los regidores también para que estén fiscalizando, mi estimado, y se haga, pues, un buen trabajo.
3: Efectivamente, claro. Eso es lo que queremos, que sea un buen trabajo, pues, ¿no? Claro. Eso es lo más importante. Y bueno, Lino, mira, conversando ya que ya tiene más de una semana que siempre que está ocupado de repente, y bueno, te quería alcanzar algo, hermano. El día sábado que hubo un baile, alquilamos el local nosotros para que tocara el son del Duque. Y bueno, en el baño de mujeres hicimos el procedimiento de cobrar un sol a las damas, pero con la idea que haya una señora dentro del baño limpiando cada momento, pues, ¿no? Los baños, todo, como en todas partes. Uh-huh. En el baño de hombres no lo hicimos, pero sí nos costó más, que te digo, porque rompieron los caños, metieron vidrios en los cuáteres, y eso está mal, ¿no? El pueblo de Olmos tiene que saber, no estamos todavía, creo, en un estatus de un nivel social muy, muy bueno,
0: ¿no? Oye, no, a veces Amarildo, hay mucha gente que no valora lo que el trabajo que hace tanto la comisión, a veces usted estar solicitando, por ejemplo, al parecer creo que todavía, o no sé si son estos, este proyecto que hizo también en la municipalidad provincial, no sé si habrá sido eso, ¿no?
3: Eso, los nuevos baños.
0: Imagínate.
3: Básicamente, los nuevos baños.
0: Los nuevos baños los han malogrado, o sea, ¿cómo estamos? Es decir, ¿no?
3: Claro, hermano, ¿cómo han roto los caños? Han tirado botellas. Vídeos en los guates, todo un disparate. Yo pienso que es una gente muy, muy mala para mí, hermano, ¿no? Mire, yo quería cobrar para el próximo, yo sí te digo, el baño de hombres la próxima voy a cobrar. Vos tenés que tener un seguridad ahí para poder cobrar, porque no se puede, pues, hermano. Nosotros queremos sacar algo de ganancia para ver esto, para la limpieza mismo, pero mira, han quedado los caños, han roto, ¿no? Entonces se ve mal. En el de mujeres, mira, hemos cobrado y te digo, y ha salido bonito, se está limpiando cada ratito, se ha comprado esto, cada, ¿no? Entonces, son cosas que sirven para avanzar, ¿no? Entonces, por ejemplo, yo te digo, en esta vez, porque hemos sacado casi como 435 de baños mujeres, uh-huh, se les ha pagado a las señoras que trabajan, se ha comprado detergente, se ha comprado papeleras, poco a poco se va pintando, pues, hermano,
0: claro,
3: ¿no? Pero los baños de hombres, pues, los han roto toditos, hermano, que es... Mal.
0: Bueno, Amarildo, lamentamos, la verdad, y bueno, no sé también cómo ustedes hacen sus contratos, porque el que alquila también el local, pues, cae la responsabilidad, sí,
3: pero,
0: ¿no?
3: Por supuesto, pues, no, pero a veces uno, por ayudar, por hacer esto, ver, no, ya, primero, los baños tan sucios que no valían, se cambió, se hizo un trámite, la municipalidad provincial de Lambayeque nos ayudó, todo, nos hicieron bien, ya, ahora... No, que los baños están sucios, que esto, que el otro. Mira, mira cómo se
0: porta. Y ahora los han quebrado todos, qué tal manera, ¿no? Cómo no cuidan. Después nos quejamos, mira cómo está Olmo, no tenemos nada. No avanzan. Caramba, bueno.
3: La Marisa agarra la plata, está construyendo su casa. Entonces, todo para hablar nomás, y de hermano, pucha, que me da cólera, blanco, lindo, todas las cosas que están pasando con el local. Después que está todo, está bonito, todo, te voy a invitar para que veas cómo están todos los baños bien bonitos y los quiebran los caños, lindo.
0: Caramba, ¿no? Qué lamentable con la gente que no cuida. Bueno, Amarildo, te agradezco tu participación aquí en la radio.
3: Gracias a ti, más bien, y invito al pueblo de Olmos que este domingo se va a venerar nuestra Santísima Cruz de 8 de la mañana a 6 de la tarde. Y el día sábado, 5 de la mañana, en procesión con la Virgencita llevándola al arbolito.
0: Muy bien, muy bien. Un abrazo.
3: Gracias,
0: lindo. Un abrazo, un abrazo.
3: Manera, gracias. Listo,
0: un abrazo. Bueno, pues, lo que acabamos de escuchar, ¿no? O sea, no, pues hay que cuidar también, tenemos que cuidar, pues si no después nos estamos quejando, mira, no tenemos nada en Olmos. O sea, si nosotros mismos también destruimos, nosotros mismos malogramos, ¿no? Caramba, bueno, yo creo que aquí, ojalá, señores, pues también ya yo creo que hay que poner cámaras de seguridad y quienes personas que hacen estos tipos de daños, pues caramba, de que los hagan pues pagar, ¿no? Porque es la única manera. Marcos, ¿cómo estás? Buenas tardes. ¿Qué ha sido su vida?
1: Oh, caramba, qué gusto escucharte. Ahí escuchando a Amarildo, preocupado por el comportamiento pues, de algunos jóvenes que parece que se están equivocando. Antes, los jóvenes me parece que están fallando no en la formación de los colegios, sino en la formación de las casas, en el hogar.
0: Claro, claro. La verdad que comparto, sí, comparto lo que... Aló, sí te escucho, Marcos.
1: Lino, no se escucha.
0: A ver, un ratito le voy a devolver la llamada. Yo sí lo escucho correctamente a Marcos, pero él no tiene retorno, ¿no? No tiene retorno. A ver, vamos a ver, Marcos Sánchez. Ahí.

0: Está Marco Sánchez. A ver, sí, pues, ¿no? Es lo que lamentablemente es una pena lo que acabamos de escuchar, ¿no? Algo infantil, amables
1: oyentes. Hola, deja tu mensaje en la casilla de voz.
0: A ver, Marcos, devuélveme la llamada, por favor, Marcos. Señoras y señores y toda la gente que está en sintonía de Radio Huracán. Ahí está Marcos. Marcos, te escuchamos nosotros perfectamente, no sé cómo nos escuchas.
2: Ahorita, en estos momentos perfectamente, pero después no se escuchaba nada.
0: Caramba, algo increíble. Marcos, continuamos.
2: Cada vez que habla Marco Sánchez, no sé, parece que hay un bloqueador ahí que nos está queriendo impedir que lleguemos a comunicarnos con nuestra población de Olmos.
0: Ajá. Marcos, sí, tocando el tema que estaba hablando Amarildo, ¿no? Preocupante, ¿no?
2: Claro, como te digo, no todos, pero hay un grupo de jóvenes que siempre, desde que tengo uso de razón, siempre he conocido jóvenes que les ha gustado destruir, que siempre veía un carro nuevo y le pasaban un clavo, ¿no? O veían una casa bonita pintada y la pintaban allá con cualquier tipo, la malograban la pintura. Siempre van a ver. Y ese es un... Te puedo hacer una reflexión para los padres, que a nuestros hijos no hay que enseñarles a ser, como se dice, destructivos, mucho menos ser envidiosos. Y más bien esa, de repente, una envidia sana de ver de que si este señor se pudo comprar un baño o pudo comprar un carro o una casa, qué bueno. No, entonces, bueno que uno aspire también a tener algo con su esfuerzo, no lógicamente robándole a su pueblo, sino con su propio esfuerzo. Nosotros los padres jugamos un rol fundamental dentro de los niños, porque los niños cuando comienzan a crecer, nosotros a veces decimos equivocadamente, hay que comenzar a ponerle rigor cuando ya tiene 5, 6, 7 años que ya entiende. Eso es falso. Nosotros tenemos que educar a nuestros hijos desde el vientre de la madre. Desde que tiene 2 meses de formación, el cerebro está perfectamente formado. Por lo tanto, tenemos que desde ahí, queremos que nuestro hijo sea músico, le pondremos música bonita, variada, clásica, o qué es lo que queremos que sea. Queremos que sea un gran matemático, para eso se pone en YouTube ejercicios de matemática para que escuche la mamá y el feto ya va captando, y cuando nazca va a ser un gran matemático, va a ser un gran químico. Y eso no lo digo yo, o sea, experimentos que se han hecho a nivel nacional e internacional, sobre todo en Inglaterra, se han dado esos resultados. Entonces no es algo que yo me imagino. Es por eso que a los hijos tenemos que comenzar a educarlos de repente desde el vientre de la madre. Entonces, de esa manera vamos a tener hijos buenos y sanos. Yo recuerdo que antes los padres, en nuestra época, para tener un hijo esperaban la luna llena. ¿Con qué fin? Con el fin de tener hijos fuertes. O sea, mira, hasta para hacer un hijo antes nos preparaban. Por eso dicen que a veces también el hombre se cree más inteligente que los animales, y sin embargo los animales son más inteligentes que nosotros. ¿Dónde tú has visto un animalito que primero ha tenido sus hijos y después ha hecho su casita? ¿Has visto alguna vez, Lino?
0: No, pues, no.
2: En cambio, los animales primero tienen su nido. Y ojo, la hembrita va a ver el nido que le ha hecho el macho. Y si le gusta, se queda y tienen ahí pichoncitos. Si no, se va y punto. ¿Sí me entiendes? En cambio, nosotros los seres humanos, no, que ya, que nazca, por ahí vemos dónde nos metemos. No es así, por eso te digo, los animales, la naturaleza es muy sabia. Es por eso que yo le digo a la población, tenemos que ya meditar, pensar, ya no solamente como se dice, a la maldita sea como se piensa. Porque si nosotros lo hacemos así, no nos vamos a tener buenos hijos, vamos a tener hijos que son una carga. Yo hace un momento fui a visitar una casa, le digo, ¿y tu hijo dónde está? Yo pensé que estaba trabajando, un muchacho de 20, 21 años. Está durmiendo. ¿Por qué? Porque él sale en la noche con sus amigos y viene en la madrugada y ya del día duerme. ¿Qué? ¿O sea que no trabaja? No. ¿Y quién le da a comer? Nosotros, ahí está el té. Ahí está lo malo. Nosotros mismos lo estamos malcriando a ese muchacho. Cuando ese muchacho debería estar trabajando, haciendo algo importante en la vida. A los 16 años yo me fui al ejército. Sin embargo, hay algunos que me dicen, ¿Ahí onda has estado, pues, que no estabas acá? Me fui a servir a mi patria porque Perú iba a ser invadido por Ecuador y en el año 80 me fui de la edad de 16 años. Y bueno, ahí con Carrasco Sandoval, con varios amigos, Eugenio Belloa Yamunaque, y bueno, y otros compañeros que hemos estado preparándonos para el conflicto del año 80, y el 81 estalló la guerra. Es decir, nos preocupaban por defender nuestro pueblo, nos preocupaban por defender nuestra patria, pero hoy día ya no veo ese mismo interés de los jóvenes. No sé qué está pasando, mi querido Lino Sánchez.
0: Así es. Muy bien, Marquitos. Muchas gracias, Marcos, por tu participación. No sé si tenemos ya algo para ir finalizando ya. El pueblo de Olmos siempre está atento a tu comentario.
2: Sí, el día de hoy ya estoy viajando a la ciudad de Olmos.
0: Ya.
2: Ya el día de mañana estaremos por ahí con unas noticias muy importantes porque, como te digo, en cuestión política, las cosas a veces son y a veces parecen. Entonces, pero de que yo voy a ir definitivamente en estas elecciones, voy. Todavía no confirmo por qué partido iré, porque todavía voy a ir en condición de invitado. Uh-huh. Y yo estoy también poniendo mis condiciones, porque también si a mí me van a querer condicionar a estas alturas del partido, prácticamente voy a una derrota segura, y a mí no me gusta ser derrotado por nadie. Sé que hay candidatos que ya se han presentado, candidatos que han sido 3-4 años incluso alcalde, entonces a mí me gustaría derrotarlos. Y no, por eso tengo que escoger un buen equipo, tengo que escoger el partido que realmente me dé las garantías y de esta manera ganar estas elecciones, porque en estos momentos, mira, mientras algunos ya están engañando con arroz, pescadito, paltitas, manguitos por ahí, o limoncitos, yo estoy acá haciendo las gestiones para crear una de Pincri en la ciudad de Olmos, porque muchos sufren, la gente, especialmente del campo, que los están extorsionando, y muchas veces tienen que ir a hacer una denuncia a Chiclayo. Y de esta manera ya no se van a hacer la denuncia a Chiclayo, sino que en lugar de ir a la Divincri de Chiclayo, lo hacen en la Divincri de Olmos. Todo eso, hermano, gracias a que el ministro del Interior es un motupano, y me conoce porque ha sido mi subtécnico. Su señor padre, una anécdota, en una oportunidad le robaron dos toros que eran los que servían de una yunta, como le llaman. Uh-huh. Ese ganado era muy muy muy muy caro y tuve la suerte de recuperarlo con mi personal. Y su señor padre lo llamó a su hijo en esta oportunidad que era teniente, me llamó y me agradeció. Entonces hay una bonita afinidad, saben que yo soy una persona que siempre quiero servir a los demás. Y me llamó el actual ministro y me agradeció personalmente. Por haber sido una persona honesta, transparente, que yo el lugar, en ningún momento yo me vendí, me prestaba la corrupción con el abigeato, con el asaltante, menos con droga. Al contrario, siempre por la parte limpia, por la parte legal. Si yo voy a postular en estas elecciones, tiene que ser igual, mi querido Lino.
0: Muy bien.
2: Así es, hermano.
0: Muy bien, Marcos, muchas gracias, un abrazo.
2: Muchas gracias, que Dios le bendiga, y por favor apóyenlo ahí a Marildo, que está recorriendo el memorial para solicitar la creación de una unidad especializada de la de Pincri en la ciudad de Olmos. Gracias, que Dios te bendiga, hermano, y a todo el pueblo olmano.
0: Muy bien. La 1:59, señoras y señores, hemos llegado a la parte final del programa. Mañana vamos a hablar, hoy el alcalde de Surco, prueba una pistola eléctrica en el cuerpo de un trabajador municipal, ¿eh? Y lo deja, caramba, que sea, digamos, este trabajador se ha retorcido de dolor. Oiga, bueno, pues el alcalde de Surco, de Santiago de Surco, ¿no?, quedó en el centro de la polémica luego de que se difundiera imágenes en las que prueba pistolas eléctricas contra uno de sus trabajadores dentro de la oficina de la alcaldía. El hecho ha sido cuestionado en las redes sociales, donde los usuarios consideran humillante el trato hacia el asesor y de esta manera, pues, al compararlo con la intervención a un presunto delincuente, lo dice así la nota, ¿no? Bueno, mañana vamos a ampliar este tema, señoras y señores, a través de Radio Huracán 105.1. Amigos, nos vamos. Gracias por la sintonía y nos quedamos con la parte musical del programa que tiene Radio Huracán, amigos.
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Acción a la hora, 2 de la tarde y 9 minutos. 2 de la tarde, 9 minutos. Señoras y señores, buenas tardes, ya estamos listos en la radio.

Bienvenidos, señoras y señores, jueves 21. Jueves 21 de mayo del año 2026. Lino Sánchez se queda hasta las 3 de la

0: visitarla, mijo. Está el alcaldazo que hay, como se llama allá en ¿cómo se llama? En El Porvenir. ¿Cómo se llama ese amigo? Pedro
1: Serrano. Ay, el alcalde de Mocape.
0: Buen alcalde, compadre. Así queremos un alcalde acá en Olmos.
1: Claro, tiene que ser un alcalde pila, un alcalde que gestione, hermano. Así es.
0: Sí, hermano, pero que es un hombre muy movido.
1: Así es. Muy bien, Chito, muchas gracias, Chito. Chito, ¿alguna canción? Aprovechamos ahí, ¿alguna canción?
0: Ya, de aquí te despido la canción que me gusta.
1: Listo, mi hermano, un abrazo. Gracias, Chito. Gracias, Chito Sotero. Bueno, gracias también por la sintonía a todos ustedes, amigos que están atentos a este bonito programa ya musical con Radio Huracán 105.1, frecuencia modulada. Vamos cambiando, maestro, como que le damos un poquito más de calidad al sonido. De verdad, gracias también por esta bonita sintonía. Dele, buen maestro, por favor.

Muy bien, qué bonito éxito, con mucho cariño para toda la gente que está sintonizando la radio. Un saludo muy especial, un saludo muy afectuoso para mis grandes amigos que escuchan el programa ahí en diferentes lugares también de su establecimiento comercial, en diferentes distritos también de la región Lambayeque. Muchas gracias, de verdad, gracias por la sintonía. Tenemos una sintonía impresionante. Cuando te pregunten qué radio escuchas, responde con la verdad. Yo escucho Radio Huracán 105.1.

0: Bueno, muchas gracias de verdad a todos los amigos que sintonizan la radio. Mario Pupuche en el caserío La Esperanza, escuchando la radio. El Osito de Mocape también ahí, también escuchando la radio. En Las Pampas también la gente que está escuchando la radio. Adrián Alvarado escucha la radio en Las Pampas también. Un abrazo para todos ustedes. Saludo para toda la gente que nos escucha también en Isculás. Gracias, Isculás. Gracias a muchos lugares que escuchan la radio, escuchando Radio Huracán.
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0: Bueno, ya saben que para sus comunicados, publicidades, estamos aquí en el distrito de Olmos, pueblo joven Cruz de Chalpón, calle Maximiliano Yolo. También nos pueden llamar a nuestro número 97990044. Pueblo joven Cruz de Chalpón, la tierra de mi compadre Chito Sotero. Saludo para toda la gente también que está escuchando la radio. El chat de Iván Mayanga. Saludo para todos ustedes, ¿ah? Gracias también por esta bonita

0: hoy jueves.
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0: 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Bueno, muy bien, son las 2 de la tarde, 28 minutos. Un saludo para toda la linda gente que escucha la radio, ¿no? Bueno, lo importante es estar siempre contentos, felices, ¿no? La radio es parte de la vida, ¿no? A veces muchos de nosotros tenemos problemas, ya sean económicos, problemas con la salud, ¿no? Como decía, le decían al Chato Iván, tienes problemas con la combi, en la chacra, o el gallo no canta, no sé cómo le decían, ¿no? Pero de todas maneras, siempre es la alegría, a veces van conduciendo, se sonríen con los pasajeros, o estás ahí con, de repente, eres un hermano comerciante, estás ahí atendiendo, estás con tu lista, estás que te sonríes, ¿no? Qué bonito, de verdad. Bueno, es la alegría. Antes, desde muchos años, a nosotros siempre poníamos esa alegría, poníamos ese, digamos, ese buen entretenimiento. Antes no había, pues, no había mucho celular, ¿no? TikTok, chiste, ¿no? Ahora, antes era la radio, ¿no? Pero de todas maneras, siempre el estilo que nos caracteriza, ¿no? Caramba, mucha gente le encanta el programa, la música, la alegría, la noticia.

Muy bien, Coqueto, muy bien. Son las 2 de la tarde, 34 minutos, 2 y 34 minutos. Vamos a complacerlo, mi compadre Chito. Chito le encanta la salsa. A Chito le encanta la salsa, maestro. Saludos para todos los amigos también que están sintonizando la radio. Gracias, muchas gracias. Bueno, seguimos, maestro. Seguimos, un saludo para todos los que cumplen años el día de hoy. Para la gente también, para Elio Roque, la gente del pueblo joven San Pedro, siempre en la sintonía. Mario Pupucha, también la gente de La Esperanza. Mi amigo, el chico fiel, Chato Iván Mayanga, en la sintonía del programa. Seguimos entonces con música, maestro, para complacer a mi compadre Chito.

0: Dime, Chito, hermano, te escucho.
1: Ya, Lino, estoy otra más.
0: ¡Listo, Chito! Ahí está tu canción, hermano. ¡Listo!

muchas gracias a toda la gente que está sintonizando la radio y como siempre nosotros brindando lo bueno y lo mejor para todos mis oyentes.

Muy qué bonito. Usted no le gusta bailar, si a usted no le gusta gozar, no es tu problema, es mi problema. Listo, continuamos y estamos también en la parte final, maestro.

Atención, invitación a misa, mucha atención. Atención, Olmos y caseríos. La señora Rita Gallo mío y la familia Benítez Gallo tienen el agrado de invitar a usted y familia a la Santa Misa de quienes en vida fueron señor Valentín Benítez Paz, María Dora Benítez Gallo, Digna Benítez Gallo, Valentín Benítez Gallo, Julio Benítez Gallo, Jacobo Benítez Gallo y Juan Luis Benítez Gallo. Que en paz descanse y de Dios goce. Por el eterno descanso de sus almas, se realizará el día lunes 25 de mayo a horas 12 del mediodía en la iglesia Santo Domingo de Guzmán de Olmos. Después de la Santa Misa, sírvase pasar a esta su casa, Pueblo Joven Cruz de Chalpón, Las Mayitas. La señora Rita Gallo mío y la familia Benítez Gallo quedan eternamente agradecidos a todas las personas que los acompañen en este acto religioso. Con el último adiós. Descanse en paz, Valentín Benítez Paz, María Dora Digna Valentín.

0: Julio, Jacobo y Juan Luis, hermanos Benítez Gallo.
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0: Amigo, muchas gracias. Gracias también por la sintonía. Gracias por la aceptación. Estamos aquí brindando lo mejor de la música. Y sigan con la programación que tiene la radio. Gracias. Hasta aquí la compañía de su amigo Lino Sánchez aquí en la radio. 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Gracias. Retornamos hasta más tarde.

0: está.
1: Poquito efecto, mi micro, genialito. Sí, sí.
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2: 4. Para que te diga.

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1: 4 y 10 minutos.

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1: ¡Huracán! 4 y 17 minutos.

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1: 4 y 28 minutos.

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1: ¡Huracán! 4:31 minutos.

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1: 4:37 minutos.

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1: 4 y 54 minutos.

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aprendió más o menos? Amén. Vamos a levantar el tono. Vamos, cantantes. Fuerte, cantante, no se escucha. Todos, dile fuerte.

llegó el día del Pentecostés, estaban todos unánimes juntos. Y de repente vino del cielo un estruendo como de un viento recio que soplaba, el cual llenó toda la casa donde estaban sentados. Y se les aparecieron lenguas repartidas como de fuego, y asentando sobre cada uno de ellos, y fueron todos llenos del Espíritu Santo, y comenzaron a hablar en otras lenguas, según el Espíritu les daba que hablase. Libro de Hechos, capítulo 2, versículo 1. En adelante. 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
4: Asma.
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4: Jesús.
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Que el Señor les bendiga a cada uno de ustedes. Y ya estamos aquí entonces, quien tiene el gusto también, su hermano en Cristo Virgilio, le dice la paz del Señor Jesús. Ya tenemos la hora 5 de la tarde más 18 minutos, la hora, querido presidente. 5 de la tarde más 18 minutos la hora en todo el territorio nacional. De esta forma entonces nosotros continuamos ya con esta gran expectativa, porque hoy día estamos jueves, estamos en el día de la oración revelada. Estamos en el día de buscar la llenura, la presencia de nuestro Dios, de buscar la presencia del Espíritu Santo, del Señor Jesucristo. Así que, queridos hermanos, amigos oyentes, a prepararse para venir a participar hoy día jueves, queridos hermanos, todos apresurarse ya, usted que está en casa, venga a participar con toda la familia. Hoy estaremos realizando la oración del Pentecostés, buscando la llenura del Espíritu Santo. Así que, hermanos, prohibido quedar en casa. Y atención, como hemos estado escuchando, nos estamos preparando para el día de mañana. Mañana viernes, esta poderosa vigilia, derramando toda fortaleza de mal. Mañana se estará dando inicio al primer viernes de los 7 viernes consecutivos que se estará realizando esta poderosa vigilia, donde será de victoria, donde será de gloria, donde será de mucha bendición, queridos hermanos. Recuerda que el enemigo está siempre atacando, siempre está buscando cómo hacer daño, cómo atacar, cómo destruir familias, cómo destruir la salud. Pero vamos a participar. Atención, amigos oyentes, señor, señora, vamos a participar. Sí que tiene problemas, está pasando dificultades. Mañana será una tarde de adoración, de oración, de clamor a Dios. Mañana está llegando el pastor Serapio Chiques Benítez por la primera vez aquí a la ciudad de Olmos. Así que prepárate, querido oyente. Venga con toda la familia, queridos hermanos, amigos oyentes de la radio. No se quede en casa, prohibido quedar en casa este día de mañana viernes. Mañana viernes a partir de las 6 de la tarde. Vamos a buscar el poder, vamos a llenarnos de la presencia de Dios. Estaremos escuchando palabra de Dios, estaremos orando al Señor, se estará realizando potentes oraciones en favor de las personas enfermas, personas embrujadas, personas desahuciadas por la ciencia médica. Por lo tanto, entonces, prepárate, amigo oyente, hermanos de otro ministerio, sé que nos sintoniza aquí en la ciudad de Olmos, en los centros poblados, pueblos jóvenes, caseríos. Ha llegado el tiempo de tu milagro, ha llegado el tiempo de tu bendición, ha llegado el tiempo de ver la gloria de nuestro Señor y Salvador Jesucristo. Mañana será también una tarde, una noche de adoración, de alabanza. Estaremos exaltando al nombre de nuestro Señor y Salvador Jesucristo. Así que prepárate.

0: Bien, oyentes, tenemos la hora ya 5 de la tarde más 28 minutos.
1: Pero va a decir verdad.
0: 5 de la tarde más 28 minutos la hora en todo el territorio nacional. De esta forma he estado escuchando esta bonita alabanza también en esta hora de la tarde. Bueno, nosotros vamos a continuar con el programa La Voz de la Liberación. Así que no se desconecte, no se vaya de esta bonita programación porque será de bendición para su vida, queridos oyentes. No se desconecte entonces de nosotros, no se desconecte. Siga en compañía del programa La Voz de la Liberación, órgano informativo de la Iglesia Pentecostal Dios es Amor, transmitiendo desde aquí de la ciudad de Olmos para todo lo largo ancho del norte del Perú, a través de Radio Huracán 105.1 de la FM.
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0: Bueno, oyentes, vamos a escuchar milagros ahora sí, milagros de personas sanadas, liberadas por el poder de nuestro Dios. Escuchemos un momento de liberaciones, cómo el poder de Dios se manifiesta en la iglesia. Dios es amor y queremos recordarle que mañana tendremos una poderosa vigilia de liberaciones, de sanidades, de milagros. Por lo tanto, sé que nos sintonice en esta hora de la tarde. Está invitado la entrada libre, la entrada gratuita. Venga con toda la familia. Se estará realizando a partir de las 6 de la tarde en la dirección de la Iglesia Dios es Amor, el Templo de la Gloria de Dios. Está ubicado en la calle Huáscar y San José, en toda la esquina de la intersección de Huáscar y San José. Ahí está ubicado la casa de oración, el Templo de la Gloria de Dios, la clínica de Jesucristo. Así que, hermanos, amigos, oyentes, venga, o sea que tiene problemas, no sabe, no tiene ya recursos económicos, no sabe dónde recorrer, no sabe qué hacer, venga a los pies, a los brazos de Cristo y usted va a tener va a encontrar la liberación para su vida, su hogar, su familia, de toda obra, de toda maldición, de toda obra de brujería, de todo espíritu maligno. Escuchemos ahora, para no quedar tan solamente en palabras, escuchemos un momento de las liberaciones del poder de Dios.
3: El diablo ha planeado tu muerte, lanzándote brujería, pero mira Dios cómo te ha liberado. ¿Cómo te llamas, varón?
4: Agustino Lidia Padilla.
3: ¿Cómo fue tu vida atrás? ¿Cómo fue tu vida? ¿Cómo enfermedades, problemas?
4: Mi enfermedad fue con una tos y cuando yo tosía demasiado se me paraba la respiración y como más de un mes estuve así, gracias a Dios, y me acerqué acá a la iglesia. Para Dios no hay cosas imposibles.
3: Para Dios no hay nada imposible. Atención, oyente. Dice aquel varón que empezó solamente con una simple tos. Empezó solamente con una simple tos. Pero muchas personas dicen, no, es una simple. Es simple, pastillita, gana, empieza a gastar lo que gana. Es una simple, es simple. Él se va a sanar con agüita, con mate, con aquí, con allá. Pero no, es una obra de brujería. Mira, vomitó sangre, vomitó toda brujería. Y ahora él dice, él cuenta que está liberado. Está liberado. Mi hermano, ¿su nombre?
4: Agustino Olivia Padilla.
3: ¿Quién hizo el milagro?
4: Dios.
3: ¿En qué iglesia?
0: Impresionante, oyentes, el caso de este hombre liberado de la obra de la brujería. Él pensaba, de repente ya todo va a pasar, todo va a terminar. El malestar, el problema que se había presentado en su salud. De repente él estaba esperando ya que todo calmara, que todo fuera diferente. Pero estábamos escuchando, queridos oyentes, cómo el problema continuaba el problema. Y así que entonces, estos casos, está sucediendo en miles y miles de hogares, ¿no? A veces dice, ya bueno, ya pasará, ya cambiará la situación, pero a veces cada día va empeorando, cada día va siendo más complicado la situación, cuando llega ya a un punto de que ya la situación se torna muy difícil y ya la persona no puede quizás movilizarse, no puede trabajar, se va destruyendo todo, la miseria va llegando, porque así trabaja el enemigo trabaja lentamente, a veces aparenta, dice la Biblia incluso, que el enemigo aparenta ser ángel de luz. Entonces él no viene a darse a notar, muchas veces él no se da a notar. Él va trabajando lentamente en la maldad, en el corazón del hombre, de la mujer. Y bueno, al inicio a veces la persona dice, no va a pasar nada, todo está bien. Estoy tranquilo, estoy sano, estoy fuerte, tengo buen trabajo, tengo economía estable, estoy bien. Y mucha gente se confía en lo que tiene, se confía en el momento que está pasando, en su buena situación económica. Entonces el enemigo no está esperando. El enemigo está trabajando lentamente cómo destruir, porque él es el padre de la mentira, del odio. Así que el enemigo entonces muchas veces ha empezado quizás ya el problema en tu casa, en tu familia, querido oyente, amados y queridos hermanos, amigos que nos sintonizan. Y usted de repente dice, pero ¿qué está pasando? No cambia, no puedo salir de esto. Y cada día se va complicando la situación. Entonces nadie puede frenar, nadie puede. Solo hay alguien que puede poner el límite, puede destruir todo aquel trabajo, aquel plan satánico que se ha levantado contra tu vida, contra tu familia. Así que oyentes de la radio, entonces venga a participar. Mañana viernes tenemos la poderosa vigilia con la presencia de este hombre de Dios. Quien está llegando por la primera vez. Y el día domingo tendremos el encuentro de varones. Atención, queremos comentarle entonces que este día domingo 24 tendremos el encuentro de varones, donde estarán participando todos los coros de varones de todas las iglesias que pertenecen a la sede provincial de aquí de la ciudad de Olmos. Estarán participando nuestros hermanos de todos los campos, estarán llegando para exaltar el nombre del Señor y Salvador Jesucristo. Así que entonces prepárate, querido oyente, prepárate para participar. Dios va a romper cadena, Dios va a romper ataduras este día domingo también. Domingo a partir de las 7 de la mañana en la dirección calle Huáscar y San José. Venga con toda la familia. Hay espíritus malignos, hay obras del diablo que están destruyendo, se ha levantado contra tu hogar, tu familia. Pero es el tiempo de victoria, es el tiempo de milagros, es el tiempo de salvación.

0: Vamos nosotros a seguir escuchando más liberaciones, más casos de personas liberadas en la iglesia. Dios es amor. Escucho oyentes.
1: Salga espíritu. Salga espíritu que trae malestar. Salga espíritu que trae dolencia. Y vas a la macapalamaster. Quema Jesús. Quema Jesús. Quema Jesús, quema Jesús. Cuidado. Fuego de Dios cae. Fuego de Dios cae. Eva Sangalamas. Todo demonio del nombre de Jesús. Estás debilitado en el nombre de Jesús. Estás debilitado en el nombre de Jesús. Quema Jesús. Quema Jesús. Quema Jesús ahora. Suelta el espíritu. Suelta el espíritu inmundo. Suéltalo. Salga de él. Salga. Lo sueltas en el nombre de Jesús. Fuego de Dios cae. Quema. Mírala. Hay demonio ahí. Quema Jesús. Salga. Salga espíritu. Salga de él. Salga ahora. Quema ahora. Está cayendo fuego. Ahora.
2: Mira, pastor Uber, las personas arrojando brujería en esta poderosa campaña de gran operación rescate. Aquí en el departamento de Lambacheque, aquí en la provincia de Olmo. ¡Saga brujería!
1: ¡Qué terrible, mira!
2: ¡Terrible brujería, pastor! ¡Terrible brujería! ¡Saga la saga! ¡Quema! ¡Quema en el nombre de Jesús! ¡Saga! ¡Está derrotado! ¡Toda brujería, papita! ¡Papita brujería! ¡Mira para allá! ¡Desolado! ¡Gritando por aquí! ¡De demonio desesperado! ¡No resiste! ¡Levanta la mano, iglesia! Arrojando brujería a personas en este lugar. Quema Jesús, quema. Quema Jesús ahora, sana.
0: Cinco de la tarde, 40 minutos, la hora, queridos oyentes, impresionante. Personas siendo liberadas por el poder de Dios en la iglesia. Dios es amor aquí en la ciudad de Olmos. Así que entonces, el mismo Cristo que hace 2000 años atrás liberaba a los oprimidos, sanaba a todos los enfermos, levantaba a los paralíticos, daba vista a los ciegos, es el mismo Cristo hoy sigue sanando. Sigue obrando, sigue haciendo grandes maravillas, sigue haciendo grandes milagros, sigue haciendo grandes y extraordinarios milagros, impresionante. Así que tendremos 2 días de gloria. Atención, mañana viernes a partir de las 6 de la tarde y este día domingo. Día domingo a partir de las 7 de la mañana ya se estará dando inicio, estarán abiertas las puertas de la casa del Señor, así que venga a participar, querido oyente, amado, querido hermano, venga a participar entonces y alcance, obtén la bendición, la victoria de nuestro Señor y Salvador Jesucristo. 5 de la tarde más 41 minutos. Vamos una vez más con estos importantes avisos.
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La hora, queridos oyentes, 5 de la tarde más 45 minutos. 5 de la tarde más 45 minutos. Continuamos con el programa La Voz de la Liberación en esta hora de la tarde. Así que si necesito día, no se vaya de la programación porque hay muchas más novedades, hay mucho más aquí en su programa La Voz de la Liberación.

5 de la tarde más 46 minutos, la hora oyente. 5 de la tarde más 46 minutos. Vamos a escuchar otra bonita alabanza en esta hora de la tarde. Vamos a escuchar entonces otra bonita alabanza.

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1: Y a su nombre,
2: ¡gloria a Dios!
1: ¿Y cuántos creen que el Espíritu Santo cambia las tristezas en gozo?
2: ¡Amén!

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1: Escúchenos a ellos.
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1: Es la palabra que te lleva al cielo.
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3: Hermana, ¿qué pasó en esta oración? ¿Qué tenías en tu cuerpo? No sientes lo que sentías en tu pecho. Para nada.
4: Sí.
3: ¿Quién hizo el milagro?
4: Jesús,
3: da gloria a Dios. Hoy Dios te ha hecho un milagro grande, oyentes.
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3: cuando llegó el día del Pentecostés, estaban todos unánimes juntos, y de repente vino del cielo un estruendo como de un viento recio que soplaba, el cual llenó toda la casa donde estaban sentados, y se les aparecieron lenguas repartidas como de fuego, y asentando sobre cada uno de ellos, y fueron todos llenos del Espíritu Santo, y comenzaron a hablar en otras lenguas, según el Espíritu les daba que hablase. Libro de Hechos, capítulo 2, versículo 1. En adelante. Atención, pueblo de Dios, día jueves, jueves del Pentecostés, buscando la llenura del Espíritu Santo a partir de las 6 de la tarde. Amados hermanos, amadas hermanas, prohibido faltar, porque este día es un día muy importante. Vamos a buscar los dones, la llenura del Espíritu Santo de Dios. Atención, obreros, obrera y toda la membresía en general. Vamos todos a llenarnos del Espíritu Santo. Jueves del Pentecostés, a partir de las 6 de la tarde, en la calle Huáscar y San José, y San Iglesia Pentecostal, con Dios es Amor.
4: 6.
0: 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Atención, pueblo de Dios. Este día viernes 22 de mayo,
4: 6:01,
0: estaremos en el primer viernes de los 7 viernes de la vigilia, venciendo fortaleza del mal. 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
4: Y dos minutos.

del país. ¿Qué tal? ¿Cómo están, queridos oyentes? Es el programa La Voz de la Liberación. Listos y preparados para continuar en esta segunda hora de programación a través de los 105.1. Saludo para cada uno de ustedes, hermano en Cristo, David Reyes. Buenas tardes. Vamos a continuar en esta hora de la tarde llevando este programa a través de los 105.1. Programa La Voz de la Liberación de nuestra iglesia pentecostal. Dios es amor. En este día de hoy, jueves, en el día de

poderosa campaña en este día. Es las 6:00 de la tarde. Lógicamente ya se está dando por inicio este gran evento. Gloria a Jesús.

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Jesús. Atención, 6 de la tarde con 9 minutos, 6 de la tarde con 9 minutos. De esta forma ya nos preparamos a horas, Gloria a Jesús. Solamente horas ya para este gran evento.

gloria de Jesús, contaremos con la presencia muy especial desde Trujillo, el pastor Serapio Chique, quien llega por primera vez a esta ciudad de Olmos. El pastor Serapio Chique para predicar la palabra de nuestro Dios. Atención, la dirección exacta. Estamos ubicados en la calle San José con Huáscar. Atención, calle San José con Huáscar, Iglesia Pentecostal, Dios es Amor.

22 horas, justo a partir de las 6 en punto de la tarde, se estará dando inicio este gran evento. Glorificado sea el nombre de Cristo Jesús. Atención, también ya precisamente nos preparamos para este

provincia de esta ciudad de Olmos. Gloria a Jesús, atención queridos oyentes, amigos, señoras y señores que nos vienen sintonizando en esta hora de la tarde. Vayan preparándose, la

0: 7 minutos.
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2: Gloria Jesús, 6 de la tarde con 17 minutos, 6 de la tarde con 17 minutos, muy contento, muy feliz de estar aquí a través de este bonito, maravilloso programa de nuestra iglesia Pentecostal Dios es Amor. Así es, queridos oyentes, el programa La Voz de la Liberación, lo venimos preparando ya precisamente para este día de, el día viernes 22, con la presencia muy especial del hombre de Dios, Pastor Serapio Chique, desde Trujillo, para predicar la palabra de nuestro Dios en esta ciudad de Olmos. Atención, la dirección exacta, calle Huáscar con San José, Iglesia Pentecostal Dios es Amor. Así que venga con toda la familia en este día. A partir de las 6 en punto de la tarde estará dando inicio esta poderosa campaña en nuestra iglesia Pentecostal Dios es Amor en esta ciudad de Olmos.
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2: Atención, la hora en el país son las 6 de la tarde con 24 minutos. 6 de la tarde con 24 minutos. De esta manera, el día de mañana estaremos exaltando, alabando el nombre de nuestro Dios Todopoderoso, nuestra iglesia pentecostal. Dios es amor. Atención, queridos oyentes de esta ciudad de Olmos, vayan preparándose con tiempo, Gloria a Jesús, prepare su tiempo para el día de mañana, día viernes, en la fecha 22 del presente año 2026. Gloria a Jesús, estaremos iniciando esta vigilia número 1. Gloria a Jesús del libramiento, Gloria a Jesús en nuestra iglesia pentecostal, Dios es amor, y también estará los diferentes grupos corales alabando, exaltando el nombre de nuestro Dios Todopoderoso. Atención, calle Huáscar, con San José, iglesia pentecostal, Dios es amor, en nuestra ciudad de Olmos. Vamos a escuchar, Gloria a Jesús, milagros, testimonios impactantes, Gloria a Jesús, donde las personas son sanadas por el poder de nuestro Dios. Gloria a Jesús, en nuestra iglesia pentecostal, Dios es amor. Atención, día de mañana también, Gloria a Jesús, con las potentes oraciones de nuestro pastor Serapio Chique, quien llega desde Trujillo. Atención, oyentes, mañana, sí, mañana a partir de las 6 en punto de la tarde.
3: Da el aplauso al rey. Hermanita, Dios le bendiga, su nombre.
4: Y 26 minutos.
3: Hermanita, cuéntanos, hermana, ¿cuánto tiempo ya estaba así?
5: Ya tengo un mes así, pastor.
3: Estabas mal un mes. ¿Y qué sentí cuando estamos orando?
5: Sentí algo en mí, pastor, que lo sentí hasta parte, muy hinchado todo esto. Sentí hasta mis ovarios que me dolían cuando me sentaba, me dolía, pero ahorita ya no me duele nada.
3: Ya, una silla, presta, dame, vamos jóvenes, aquí, pum, aquí adelante, hermanita, hermanita, vas a sentarte tres veces, siéntate, por favor, ponte de pie, siéntate en el nombre del Hijo, ponte de pie, vamos mujer, ahí está llorando aquella mujer, porque el Espíritu Santo le está quebrantando, soca taraba kenta, sanada y libre aquella mujer. Dale un aplauso a aquel que vive. Hermana, ¿qué pasó? ¿Por qué estás llorando, mujer?
5: Ya no me duele para sentarme, porque cada vez que me...
3: Pero falta uno, en el nombre del Espíritu Santo falta uno. Ponte de pie, mujer. Y ahora no hay nada.
5: No hay nada, pastor.
3: Toca, agáchate, mujer, agáchate aquí, mira, agáchate, ah, levántate, otra vez agáchate, agáchate una en el nombre del Espíritu Santo, levántate, oh, dale un aplauso al rey, aquí la iglesia pentecostal, Dios es amor, de la sede provincial de Olmo, calle San José con calle Huáscar, en toda la esquina está el templo de la gloria de Dios, templo apostólico, profético, la iglesia de los últimos avivamientos, mujer. ¿Quién hizo el milagro?
5: Dios, pastor.
3: Dios es el milagro. ¿De qué parte vienes?
5: De la San Pedro.
3: ¿Cuánto tiempo de la San Pedro puedes llegar aquí?
5: Habrá 10 minutos.
3: 10 minutos, valió la pena.
5: Amén, pastor.
3: Contenta, ¿por qué llorando, hermana? Alegre, feliz.
5: Alegre, contenta, feliz, porque ya me quería ir al médico. Pero yo sentía algo en mi corazón, decía, voy a esperar. Dios te entra el momento que va a haber para mí, que este dolor quite. Yo he esperado, pastor, no me he ido al médico. Ya quería pedir permiso para esta semana, para sacar una cita, para ver qué es lo que tenía, porque había momentos que el dolor era constantemente fuerte, y yo creyendo vesícula, hígado, así venía mi mamá, mis hermanos, me decía, esa es la vesícula, el hígado. Bueno, y así he estado, pastor, todos estos días. No me he sentido bien, pero hoy me siento bien.
3: ¿Pudiste sentarte, hermana?
5: Sí, pastor.
3: Dale aplauso al rey. Milagros verídicos aquí en la iglesia pentecostal. Dios es amor. A Dios sea la gloria.
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2: Atención, queridos oyentes. Impactante bastantes testimonios donde el poder de nuestro Dios viene manifestándose en nuestra iglesia pentecostal. Dios es amor aquí en esta ciudad de Olmos. Atención, y estuvimos escuchando de nuestra hermana Betty, gloria a Jesús, sentía su estómago hinchado, gloria a Jesús, donde nuestro pastor, el diácono Orester Escoral, oró por nuestra hermana. Dios, gloria a Jesús, usó a su siervo, entonces Dios sanó a aquella persona. Así que, queridos oyentes, tiene una enfermedad, una dificultad, gloria a Jesús, tiene una enfermedad que no sabe qué hacer y a dónde ir, gloria a Jesús, venga a la casa del Señor. Dios tiene preparado la bendición para usted, amigo, señor, señora, joven, señorita, todo lo que nos viene sintonizando en esta hora de la tarde. 6 de la tarde con 30 minutos, 6 de la tarde con 30 minutos, 30 minutos nos ubicamos a las 7 de la noche, 30 minutos nos ubicamos a las 7 de la noche, queridos oyentes del programa La Voz de la Liberación, en esta ciudad de Olmos, todos los caseríos alrededores, en la parte de Olmos, gloria a Jesús, en diferentes lugares, nuestro saludo muy especial allá en Alan García. Nosotros oyentes que hasta ahora nos vienen sintonizando en diferentes partes, diferentes puntos de esta ciudad de Olmos. Atención, queridos oyentes, se encuentra ya en Motupe también nuestra iglesia pentecostal Dios es Amor en calle Salitral. Gloria a Jesús, la iglesia
4: 6 y 30 minutos.
2: Milagros, así es, queridos oyentes, visite la casa del Señor, que Dios tiene preparado la bendición para usted, señor, para usted, señora, para usted, joven, señorita. Atención, queridos oyentes, nos preparamos para este día domingo. Queridos oyentes, domingo, la fecha en el primer encuentro de varones en esta sede provincial de Olmos. Atención, que será de mucha bendición, de grande victoria. Prepare su tiempo, gloria a Jesús, querido oyente. Prepare, prepare con tiempo. Atención, día domingo. Celebramos por todo lo alto, para la gloria de nuestro Dios, el primer encuentro de varones. Continuamos en esta hora de la tarde, aquí a través de los 105.1 Radio Huracán.

0: gocémonos y alegrémonos. 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
3: 6 y 32 minutos.
4: Seis y treinta y dos minutos.

0: y 37 minutos.
1: Gloria a Dios, fuerte las palmas.
2: No sea parte de nuestra...
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1: Atención, pueblo de Dios.
2: Y 38
1: este día
2: minutos.
1: 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Dirección: donde se estará realizando esta poderosa vigilia, calle Huáscar y San José, en la iglesia pentecostal Dios es Amor.
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4: ¡Es

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3: 6:41.
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3: 6:42.
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4: Y a su nombre. Santo, cambia las tristezas en gozo.
5: ¡Amén!

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3: Hermana, ¿qué pasó en esta oración? ¿Qué tenías en tu cuerpo?
4: Asma.
3: Siente lo que sentías en tu pecho. Nada.
5: 6:44.
3: ¡Jesús! ¡Da gloria a Dios! ¡Hoy Dios te ha hecho un milagro grande, oyentes!
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7: Atención a la hora en todo el país, son las 6:45, 6:45, la hora nacional en todo el territorio peruano. Queridos oyentes, ya precisamente nos preparamos para este día de viernes 22 de mayo, lunes es una poderosa vigilia. Atención oyentes del programa La Voz de Liberación, viernes 22 estaremos contando con la presencia muy especial de nuestro pastor Serapio Chique, quien llega desde Trujillo para orar por cada uno de ustedes, queridos oyentes. Venga, visita la casa de nuestro Dios y estará el siervo de Dios orando por cada uno de ustedes. Gloria a Jesús. Día domingo 24 celebramos el primer encuentro de varones en esta sede provincial de Olmos, queridos oyentes. Domingo 24. Venga con toda la familia a la casa de nuestro Dios, Iglesia Pentecostal Dios es Amor. Más que una iglesia, somos una familia en Cristo Jesús. 14 minutos y arribamos a las 7 de la noche. Vamos en estos precisos momentos, vamos ahí a escuchar testimonios donde el poder de nuestro Dios viene operando en la vida de las personas.
8: Aplaude fuerte Lima, aplaude, aplaude, aplaude. Dios haciendo milagros. Mi hermana, diga conmigo, gracias Señor.
9: Gracias Señor.
8: ¿Cuál es tu nombre?
5: Y 47 minutos.
8: Alejandrina, ¿qué estaba pasando contigo, Alejandrina? ¿De qué enfermedad sufrías?
9: Me dolía el cerebro, mi cabeza.
8: ¿Qué más te dolía, Alejandrina?
9: Me dolía mi columna.
8: La columna vertebral. ¿Hace cuánto tiempo estabas sufriendo con estas dolencias? ¿Hace cuánto tiempo, Alejandrina?
9: Hace 8 años.
8: Dios mío, escucha, 8 años, Alejandrina, sufriendo de la columna, de la cabeza. ¿Fuiste a los médicos? ¿Fuiste a los doctores?
9: Fui, creí en el Señor.
8: Colocaste tu confianza en Cristo. Tenías esa fe, esa esperanza de que el Señor te iba a sanar.
9: Sí, tenía fe en el Señor.
8: Y cuéntame, ¿qué pasó al instante de la oración? ¿Qué sentiste al instante de la oración?
9: Sentí que mi cabeza me dolía y mi columna me dolía.
8: Sentía un dolor, una opresión. Y ahora, luego de la oración, mueva la cabeza, mueva la cintura, busca por favor. Y hermana, sanada, libre.
9: Sana, libre.
8: ¿Quién te libertó?
9: Jesucristo.
8: 8 años de sufrimiento. Mira, no 8 semanas, no 8 meses, 8 años de sufrimiento. Ahora Jesús tocó. Mi hermana, ¿de qué lugar has venido?
9: Yo vengo de la provincia de Cajatambo.
8: ¿Cómo se llama la provincia?
9: Cajatambo.
8: Cajatambo. ¿Cuántas horas de viaje de Cajatambo aquí en la ciudad de Lima?
9: 6 horas.
8: Dios mío, esta mujer viajó 6 horas de Cajatambo a la ciudad de Lima. 8 años con la columna, la cabeza, una opresión fuerte. Está sanada para la gloria de Dios. ¿Quién te sanó?
9: Jesucristo.
8: Cristo la sanó.
5: 6.
8: Aplaude, aplaude fuerte.
6: 49 minutos. ¡Vamos! ¡Mensajeras de paz! Los muros caen.
7: Así es, oyentes. Gloria a Jesús. Gracias por escucharlo. Con las palabras de Alejandrina, sanada de la columna. Atención.

que Dios lo ha sanado, y ahora en el nombre de Cristo. Así que, oyentes queridos, hasta ahora que nos vienen sintonizando, tiene la disponibilidad, tiene el tiempo suficiente para seguir.

0: tal Dios es amor en verdad. Grupos de alabanzas quienes estarán alabando, exaltando el nombre del Dios Altísimo en nuestra iglesia pentecostal. Dios es amor en esta bella ciudad de hoy.
1: Una vez más, todos. 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
2: 6:51.

0: minutos.
1: Postrado a
0: 6 y 57 minutos.
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0: 6 y 57 minutos.
2: Oyentes del programa La Voz de la Liberación, 3 minutos y nos ubicamos a las 7 de la noche. 3 minutos ubicamos a las 7 de la noche. Por mi parte, le digo muchas gracias. Su hermano en Cristo, David Rey, le dice muchas gracias. Buenas tardes, tengan ustedes con su permiso.

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2: 6:58.
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